La historia nos cuenta que Jorge Federico Händel, durante 24 días, creó una de las composiciones más renombradas en el mundo musical religioso. El Mesías, título de su obra, produjo un cambio maravilloso en la vida de Jorge Federico Händel. El gran compositor había llegado a un fatal momento de su vida cuando todo le parecía inútil. Ya nadie se complacía en escuchar sus composiciones musicales. La inspiración había huido de él y estaba, digámoslo así, en bancarrota. Una noche profundamente desanimado regresó a su casa decepcionado y obsesionado por una sola idea: descansar, dormir, olvidarlo todo. Al llegar a su estudio, vio una carta sobre su mesa de trabajo. ¿Qué contendría aquella carta que descansaba sobre el escritorio? La abrió y al ver la palabra oratorio, tiró la carta a un lado. ¿Quién estaba burlándose de él? Todos sus últimos esfuerzos en componer oratorios había fracasado. Rompió en mil pedazos la carta, pisoteó con cólera al suelo y luego cayó sobre su cama deseoso de dormir. Pero el insomnio se apoderó de él. Una tempestad agitaba su pecho. Al fin se levantó, encendió nuevamente las velas y llevó el manuscrito hacia la luz. Leyó el título El Mesías y enseguida las palabras Consolaos, consolaos. Estas le llamaron la atención. Era el maravilloso principio de la poesía y a la vez un desafío celestial al ánimo apagado del compositor. Apenas había leído las primeras palabras cuando éstas empezaron a traducirse en un lenguaje musical que dilataba, elevándose triunfalmente hacia el cielo. Una vez más, Händel oyó tonos musicales después de una larga sequía de inspiración. Con los dedos temblorosos pasaba las páginas. Se sentía llamado a elevar su voz con gran fuerza en un numeroso coro. Ya oía vibrar los instrumentos al soplo poderoso de las tubas, sostenido por los acordes fulminantes del órgano. Desapareció el cansancio, fue bañado en un mar de tonos musicales que corrían como olas sobre su alma, agitando la inspiración dormida. Tomó su Biblia y empezó a leer las profecías del Mesías prometido, su advenimiento y al fin su ascensión al Padre. El fuego divino ardía nuevamente en su ser, las lágrimas inundaban sus ojos. Tomando la pluma comenzó a traducir sobre el pentagrama lo que resonaba en su mente y en su corazón. Sus dedos corrían incansablemente y pronto se vieron las hojas del papel cubiertas de extraños signos musicales. La ciudad dormía bajo el manto de una densa oscuridad, pero el espíritu de Händel estaba iluminado por una luz celestial y su cuarto vibraba de música. Día y noche estuvo entregado a su tarea, viviendo y respirando una atmósfera de ritmo y tonos. Cuanto más se acercaba el fin de su composición, con mayor violencia le azotaba el temporal de esta furiosa inspiración. Ya pulsaba las cuerdas del clavicordio, ya cantaba, ya escribía con ligereza hasta agotar la fuerza de sus dedos. Nunca antes había vivido una similar batalla musical. Quedaba solo una palabra para ser ungida de la iluminación, el amén. Dos palabras de esas dos sílabas debían ser construidas sobre un monumento que alcanzaran los cielos. El compositor dilató la primera sílaba hasta sentir que llenaba
no solamente una catedral, sino también la misma cúpula del cielo. Al fin, después de 24 días, un milagro en el mundo de la música fue terminado: el oratorio. La pluma cayó al suelo y Handel durmió por 17 horas. Al levantarse, se sentó al clavicordio y tocó con desbordante alegría la última parte del Mesías. Una vez que hubo terminado, un amigo le dijo: "Nunca en mi vida he escuchado cosa parecida". Handel, con la cabeza inclinada, respondió: "Dios me ha visitado". Hombre que me escuchas, quizás usted también, como Handel, sienta que todo su esfuerzo ha sido en vano, ha fracasado. Porque la gente que está a su lado no le reconozca ni quiera saber de sus logros y por ello sienta que su inspiración se ha apagado. Es probable que se sienta cansado ahora mismo y por ende con deseos de descansar, dormir y olvidarlo todo. Si este es su caso, en estos momentos debieras escuchar la voz divina que escuchó el profeta triste y apagado. "¿Qué haces aquí, Elías?". "He sentido un vivo celo por Jehová, Dios de los ejércitos, porque los hijos de Israel han dejado tu pacto, han derribado tus altares y han matado a espada a tus profetas, y solo yo he quedado y me buscan para quitarme la vida". La respuesta de Dios para el profeta Elías no se hizo esperar. "Sal fuera y ponte en el monte delante de Jehová". Dios no quiere que sus hombres valientes permanezcan en sus cuevas, acobardados por las amenazas que reciben y las persecuciones de la vida. Él los llama, Dios los llama afuera, para que salgan de sus cuevas, porque los hombres de Dios son hombres de acción que cumplen con la misión encomendada. Elías pensó que estaba solo en la misión que Dios le había dado, pero habían 7,000 rodillas que no se habían doblado ante Baal. Hombres que estaban testificando de Dios sin claudicar. Por eso Jehová le dio una nueva misión a Elías. "Elías, vuélvete por tu camino, por el desierto de Damasco, y llegarás y ungirás a Hazael por rey de Siria". Dios no había terminado su obra con Elías. De igual forma, Dios no ha terminado su obra contigo. Si te has sentido ahora cansado, si estás debilitado y sin fuerza, debes recordar que Dios da esfuerzo al cansado y multiplica las fuerzas al que no tiene ningunas. Los muchachos se fatigan y se cansan, los jóvenes flaquean y caen, pero los que esperan a Jehová tendrán nuevas fuerzas, levantarán alas como las águilas, correrán y no se cansarán, caminarán y no se fatigarán. La promesa de Dios es firme. Él, Dios, ayuda al cansado. Elías, cuando huía de Jezabel porque quería matarlo, caminó por el desierto un día y llegó a sentirse sin fuerzas. Pero un ángel vino y alimentó al profeta. Dice Primera de Reyes 19, del 4 al 8. "Y él se fue por el desierto un día de camino y vino y se sentó debajo de un enebro. Y deseando morirse, dijo: 'Basta ya, oh Jehová, quítame la vida, pues no soy yo mejor que mis padres'". Y echándose debajo del enebro, se quedó dormido. Y he aquí, luego un ángel le tocó y le dijo: "Levántate, come". Entonces él miró y he aquí, a su cabecera, una torta cocida sobre las ascuas y una vasija de agua, y comió y bebió y volvió a dormirse.
Y volviendo el ángel de Jehová la segunda vez, lo tocó, diciendo: levántate, come, porque largo camino te resta. Se levantó, pues, y comió y bebió, y fortalecido con aquella comida, caminó 40 días y 40 noches hasta Horeb, el monte de Dios. Dios envía a sus ángeles para que nos alimenten. ¿Sabía usted? Para que nos sustenten en tiempos de prueba. Sin embargo, se espera que los hombres de Dios sean diligentes, se esfuercen y sean valientes. Los hombres de Dios son hombres que ponen su fe en acción. ¿Dónde están los hombres de acción? Dios está buscando hombres de acción. Hay mucho que hacer. Hay hierbas malas que tenemos que arrancar. Hay buenas semillas que debemos sembrar. Hay cosas malas que debemos destruir. Y hay cosas buenas que debemos edificar. ¿Dónde están los hombres de acción? Dios hizo al hombre conforme a su imagen y semejanza. ¿Con qué fin? Con el fin de tener comunión con él. Y lo habilitó para que siempre fuese un hombre de acción. El hecho de llenar, fructificar y sojuzgar la tierra nos habla de trabajo, de actividad. Dios siempre pensó que el hombre debía ser utilizado para llevar a cabo sus planes y voluntad en el mundo. El hombre es considerado como la gran obra maestra que corona la creación. Dios lo hizo bueno, recto, sabio y piadoso. Pero vemos en Génesis que el hombre se desvió, desobedeció y quebrantó el mandato divino. En el libro de los Romanos, la Biblia nos revela esta verdad. Dice que los hombres, habiendo conocido a Dios, no le glorificaron como a Dios, ni le dieron gracias, sino que se envanecieron en sus razonamientos y su necio corazón fue entenebrecido. El hombre por su pecado se rebeló, se escondió y se apartó del camino de Dios. Por eso Dios se acerca y se inclina y observa la tierra con su mirada, buscando hombres que le teman, que crean verdaderamente en él y hagan su voluntad. Hombres que le amen y le sirvan. Dios desea usarlos para llevar su mensaje de salvación a este mundo. Teniendo en cuenta estas verdades, hoy quiero demostrarte tres cosas que son una realidad en la relación de Dios con el hombre y viceversa. Primero, quiero decirte que Dios te está buscando a ti. Segundo, Dios te está buscando para que enseñes a otros hombres su verdad y trabajes junto con ellos en su obra. Tercero, Dios te ha puesto a ti y a mí como piedras vivas en su iglesia y en el seno del hogar para edificar una casa espiritual y un sacerdocio santo. Estas son tres verdades dignas de encomiar y ampliar. Permíteme comenzar con la primera verdad. Dios te está buscando a ti. Dice Salmo 14, 2, que Jehová miró desde los cielos sobre los hijos de los hombres para ver si había algún entendido que buscara a Dios. En esta búsqueda paciente, celosa, amable, halló al justo Noé, hombre limpio con suficiente fuerza interior para seguir construyendo el arca, para salvarse él y su familia y cumplir los designios de Dios. También Dios encontró a Moisés humillado y perdido en el desierto, un varón tan dedicado que estuvo dispuesto a renunciar a una herencia terrenal y ser usado por Dios para liberar a su pueblo esclavizado en Egipto. Descubrió en David a un pastorcillo rudo en el monte, quien bajo el aceite de la unción llegó a ser rey conforme al corazón de Dios y de su linaje vino la salvación del mundo.
el Redentor, el Mesías, miró a Pablo, a quien llamó para una obra tan gloriosa de predicar, escribir, edificar la iglesia, haciendo una gran obra como misionero en todo el mundo conocido en aquel entonces. Dios te está mirando ahora a ti como el alfarero mira al barro y se ilusiona para formar de ti una gran vasija. Lo único que ilusiona al alfarero es poder trabajar sobre el barro, y en sentido figurado, el alfarero está requiriendo que el barro que somos tú y yo nos dejemos moldear por él. Él tiene pleno control de la masa de barro y hace de ella lo que quiere, pero le agrada que la masa sea suave, sea dócil. Esto nos habla de la sencillez y la humildad. Dios mira a hombres sencillos y humildes. Mira lo que dice el alfarero divino en Isaías 66:2. Mi mano hizo todas estas cosas, y así todas estas cosas fueron, dice Jehová, pero miraré a aquel que es pobre y humilde de espíritu y que tiembla a mi palabra. Aquel que está deseoso de obedecer mi palabra. Para poder obedecer a Dios debemos ser hombres humildes y sencillos, susceptibles a la voz de Dios. Esa voz debe hacernos temblar, debe remover nuestra voluntad, debe provocar en nosotros un espíritu dócil y humilde. Porque en segundo lugar, Dios está buscando a hombres que enseñen a otros hombres su verdad y trabajen junto con ellos en su obra. Y en verdad, yo no podría cumplir con ese mandato divino sin ser un hombre humilde. La humildad y la sencillez son necesarias tanto para enseñar a otros como para trabajar con otros en el reino de Dios. ¿Sabía usted? No podemos trabajar en la viña del Señor siendo pendenciero. Esto significa buscapleito. Los unos con los otros no debemos ser pendencieros, porque en realidad no podríamos nunca trabajar en equipo y cumplir con la misión de Dios. En Hechos 15:35 se nos dice que Pablo y Bernabé continuaron en Antioquía enseñando la palabra del Señor, anunciando el evangelio con otros muchos. ¿Estos otros muchos de dónde salieron? Bueno, del ministerio de la predicación en equipo. El propósito de Dios es que enseñemos a otros hombres su verdad y trabajemos colaborativamente con ellos en su obra. Como vemos, aquí no hay espacio para el egocentrismo, o para el partidismo, o para el orgullo, o la arrogancia, o la vanagloria. El Señor nos ha colocado en su cuerpo, su iglesia, para que trabajemos en equipo. Puede darse el caso que en algún momento dado, debido al pecado que todavía mora en nosotros, existan desavenencias, diferencias tan obvias como las que existieron entre Pablo y Bernabé por causa de Marcos, que llevaron a Pablo y a Bernabé a separarse. Sin embargo, algo muy curioso vemos aquí: aún así, no se perdió el espíritu de colaboración en el trabajo de la obra de Dios, porque Bernabé tomó a Marcos y Pablo eligió a Silas para su ministerio de predicación. Aunque la Biblia no nos da detalle, no nos cuenta de una reconciliación entre Pablo y Bernabé, sí se supone que haya existido por la reconciliación que hubo entre Pablo y Marcos. Pablo y Marcos se reconciliaron. En Hechos, en 2 de Timoteo 4, Pablo y Marcos se reconciliaron. En Hechos, en 2 de Timoteo 4, 11, Pablo ordena a

muchas instancias tuvieron que reconocer que necesitaban del apoyo y la ayuda de otros. Volvamos a los ejemplos mencionados al principio. Noé trabajó juntamente con sus hijos. Moisés trabajó con Aarón y 70 ancianos que recibieron de su espíritu. David con sus consejeros y capitanes. Pablo hizo sus viajes misioneros en compañía de Bernabé, Timoteo, Silas y muchos otros. ¿Y qué podríamos entonces decir de nuestro Señor Jesucristo, el cual nos dejó un gran ejemplo llamando a 12 hombres a los cuales preparó, equipó para que efectuaran juntamente con él el trabajo de evangelización y expansión de su obra redentora? Al igual que en la antigüedad, nosotros en la actualidad debemos esforzarnos por ganar hombres y edificarlos, prepararlos para que ellos a la vez influyan sobre otros. En un momento nos pueden ser cargas, pero luego nos pueden ser muy útiles para el ministerio. En compañía de otros es que cumpliremos con la demanda del Espíritu Santo expresada por Pablo en su segunda carta, en la carta que le escribió a Timoteo, capítulo 2, del 1 al 4. Dice Pablo: exhorto ante todo a que se hagan rogativas, oraciones, peticiones y acciones de gracias por todos los hombres, por los reyes y por todos los que están en eminencia. ¿Para qué? Para que vivamos quieta y reposadamente en toda piedad y honestidad. Porque esto es bueno y agradable delante de Dios nuestro Salvador, el cual quiere que todos los hombres, sin excepción de ninguno, sean salvos y vengan al conocimiento de la verdad. Pablo en su carta está llamando a todos los hombres de Dios a hacer rogativas por todos los hombres, los reyes y todos los que están en eminencia. ¿Para qué? Para que vivamos quieta y reposadamente en toda piedad, con toda honestidad. Hay un trabajo espiritual. Hay un trabajo espiritual que debemos hacer en conjunto. Este trabajo consiste en ¿qué? En trabajar y orar unidos para que los hombres sean salvos y vengan al conocimiento de la verdad. Tenemos que trabajar con otros, orar con otros, estudiar con otros. Hermanos, solo con un ministerio fuerte entre los hombres es que podremos cumplir con esta demanda de la voluntad de Dios, del deseo de Dios. Ya vimos que Dios, en primer lugar, está buscando hombres idóneos que quieran tener relación con Él. En segundo lugar, nos está buscando a cada uno de nosotros para que con humildad y sencillez enseñemos a otros su verdad y trabajemos colaborativamente junto con otros en el ministerio de la enseñanza, dejando a un lado las diferencias, el partidismo, la independencia, la arrogancia, la autosuficiencia, el orgullo, el cual Dios aborrece con perfecto aborrecimiento. Ahora, en tercer lugar, Dios nos ha puesto también como una piedra viva en su iglesia y en nuestro hogar para ser edificados como casa espiritual y un sacerdocio santo. Dice Pedro en su primera carta, capítulo 2, versículo 5. Vosotros también como piedras vivas, sed edificados como casa espiritual y sacerdocio santo, para ofrecer sacrificios espirituales aceptables a Dios por medio de Jesucristo. Hay responsabilidades individuales y colectivas en el reino de Dios. Pedro dice que somos piedras vivas. Y se sobreentiende que somos piedras vivas por el hecho de que estamos conectados, estamos en relación con Cristo, que es la piedra principal. Entonces debemos como cristianos reflejar la vida de Cristo y al hacerlo estaremos siendo edificados como casa espiritual, porque Cristo es espiritual. Y también edificaremos un sacerdocio santo. Pedro usa dos metáforas.

aquí para hacernos ver la importancia de nuestra labor tanto en la iglesia como en el hogar. Ambas cosas están conectadas, entrelazadas, porque sin un buen liderazgo en el hogar y un buen ejercicio de nuestro sacerdocio en el hogar, no podremos realizar nuestra labor en la iglesia del Señor. Es totalmente imposible. Dice Pablo en 1 Timoteo 3:5 que el que no sabe gobernar su casa, su propia casa, ¿cómo cuidará de la iglesia de Dios? Sabemos que somos casa de Dios. Sabemos que somos edificio de Dios, templo de Dios. La primera responsabilidad entonces del hombre es cuidar de su vida espiritual. Porque cuidando su vida espiritual, el hombre es que puede entonces cuidar de su familia y de la iglesia del Señor. Si somos descuidados en nuestros deberes espirituales, también seremos descuidados en nuestra responsabilidad con la iglesia del Señor. Entonces, ¿cómo se encuentra nuestra vida espiritual? ¿Cómo está nuestra devoción en el hogar? ¿Estamos edificando una casa espiritual y un sacerdocio santo? ¿Nos estamos ocupando de nuestra vida espiritual? Son preguntas para examinarnos a nosotros mismos, ya que estamos compartiendo este tema tan importante. Otra pregunta clave aquí sería, ¿cómo podemos darnos cuenta que como sacerdotes del hogar y de la iglesia del Señor, estamos ahora mismo ejerciendo un sacerdocio santo? Creo que no hay otra forma de medir nuestro trabajo que por los frutos que damos, por los resultados. Los resultados dicen si estamos trabajando bien. Generalmente nuestras iglesias están más llenas de mujeres y niños y damos gracias a Dios por ello, por la hermosa y gratificante labor de las mujeres en la iglesia, como maestras, como consejeras, ejemplos de piedad y columnas del hogar. Pero, ¿acaso esto no es una señal de alarma que nos indica que debemos trabajar mucho más para llenar la iglesia de hombres entregados y comprometidos seriamente con la obra del Señor? ¿Dónde están los hombres? ¿Dónde están? Qué difícil es encontrar varones dispuestos a tomar los puestos de responsabilidad. Son muy escasos los hombres que verdaderamente toman su compromiso con seriedad y quieren servir al Señor en su iglesia como maestros, como consejeros, como pastores, como líderes juveniles, etc. Es un porcentaje muy pequeño de iglesias locales que tienen un ministerio de caballeros activo y enfocado en traer y ganar hombres para Cristo. Y en las iglesias locales que lo tienen, no existe un entrenamiento para desarrollar los dones que son propios. Como líderes y pastores en la iglesia, debemos tener en cuenta que al ganar al hombre hay más posibilidades de ganar a la familia completa. Es con los hombres convertidos a Dios que la iglesia se fortalece, se sostiene y crece. Son hombres los que se requieren para el trabajo de liderazgo de la iglesia. Son hombres a los que la iglesia ha de usar para llevar a cabo la gran misión, la obra misionera local, nacional y mundial. Entendemos que no es fácil ganar a los hombres al evangelio, eso es una realidad. Por naturaleza el hombre es reacio a las cosas espirituales, no es sensible a la voz de Dios. Está lleno de orgullo, prejuicio, filosofías, egolatría. Y en muchas de las ocasiones está lleno de autosuficiencia. Lo sabe todo. Además del materialismo, los vicios, las atracciones mundanales y muchos pasatiempos temporales. Sin embargo, tanto líderes como pastores de la iglesia de Dios tenemos que hacer un esfuerzo para atraer a los hombres, para hacerlos entender el evangelio.
Oremos a Dios para que Él nos dé hombres realmente convertidos de corazón, dispuestos a servir a Cristo. ¿Cómo podemos ayudar a los hombres de la iglesia a través del ministerio de caballeros? Si en este momento no contestara esta pregunta, esta exposición carecería de respuesta concreta. Quiero enlistar al menos 9 cosas que podemos hacer. Número 1, programar estudios y conferencias especiales para varones. Número 2, realizar actividades especiales como cenas, excursiones, deportes, convivencias, lo que pueda estimular al compañerismo, a la hermandad entre caballeros. Número 3, interesarnos en ayudar a los hermanos en sus problemas o necesidades apremiantes, como el empleo, la familia, los malos hábitos, las enfermedades, etc. Número 4, compartir mensajes y charlas de capacitación distribuidas por la iglesia y el ministerio. Número 5, animar, motivar y preparar para servir en la obra del Señor y llegar a ser hombres de acción. Número 6, presentar programas de estudios adecuados a las necesidades actuales. Número 7, orar constantemente por los que estamos entrenando, lo cual nos da una mejor perspectiva de la situación de aquellos que discipulamos para que preparen su corazón y reciban la capacitación que se les ofrece. Número 8, preparar material de enseñanza para que los hermanos puedan a la vez entrenar a otros, capacitar a otros. Es necesario asegurarse que la obra del discipulado siga adelante en la vida de otros. Es la mejor manera de multiplicarse como iglesia. Número 9, debemos efectuar una autoevaluación incluyendo vida espiritual, vida hogareña, vida social y vida cristiana. Todo esto demanda grandes cantidades de persistencia, trabajo, dedicación y mucho esfuerzo. Pero al final, los resultados serán maravillosos, gloriosos. Entonces, estamos haciendo ahora mismo un llamado urgente a los hombres de Dios a ocupar el lugar que nos corresponde. Al lugar que nos corresponde. Dios está buscando hombres de acción. Como dijera alguien, la mejor manera de decir es hacer. El evangelio no es sustantivo, es verbo, es acción. Salgamos de nuestros recintos cómodos, despojémonos de las excusas que muchas veces son los muros que ponemos para no obrar. Tengamos presente que cada uno será recompensado conforme a su labor. Dice Pablo en 1 Corintios 3, 8. Dice así él, y el que planta y el que riega son una misma cosa, aunque cada uno recibirá su recompensa conforme a su labor. La labor de cada hombre de familia es ser un sacerdote en su hogar y en la iglesia del Señor. Esta labor no puede ser delegada a la mujer o a otra entidad. Eres tú, hombre de Dios, quien tiene que ser cabeza del hogar, tanto en el hogar como en la iglesia del Señor. Dios está buscando a hombres de acción. Dios está buscando a hombres que quieran amistarse con Él. Dios quiere ayudarlos, Dios quiere defenderlos y bendecirlos. Dios siempre ha cuidado de sus hombres. Bien dijo el compositor, los ojos de Jehová abiertos siempre están y desde el más allá pueden mirar el bien. Allá cuando Israel, cuando cautivo cayó, Jehová siempre miró a su siervo Daniel. Ese Dios del ayer, hoy contemplando está, si tú haces el bien y recompensará con la vida eterna aquel que aborrece el mal y quiere serle fiel.
Valga ser reiterativo en cada mensaje y lo voy a hacer una vez más para que quede grabado en nuestra mente. Dios está buscando hombres que se desprendan del egoísmo, del partidismo y trabajen con gozo, con humildad y sencillez con otros hombres en el negocio mejor, que es el negocio del evangelio. Dios está buscando hombres que cuiden su vida espiritual y edifiquen un sacerdocio santo para Dios. Esto es posible únicamente si nos convertimos en hombres de acción. Como dice el himno, nunca esperes el momento de una gran acción. Ni que lejos pueda ir tu luz de la vida a los pequeños, pequeñitos actos, da atención. Brilla en el sitio donde estés. No importa que otros no vean tu trabajo, Dios lo ve. Lo que tú y yo hacemos en privado, en secreto, por Dios, ya sea una oración o una pequeña diligencia en favor de nuestra alma o a favor de otro, Él lo recompensará en público, aún la pequeña acción de darle un vaso de agua fría a aquel que tiene sed. Hermano, pon tu fe en acción. Pon tu fe en acción ahora mismo. Quiera el Señor que muchos caballeros que me escuchan acepten el llamado y pronto encontremos muchos de esos hombres de acción que tanto anhelamos y buscamos para así juntos con amor y dedicación y compromiso serio entregarnos por el mejor de los negocios y ganar almas para el reino. Hombre de Dios, yo pido a Dios y espero que en el transcurso del tiempo, cuando los años hayan pasado, usted y yo no tengamos que quejarnos del mismo modo que el autor del libro de Cantares, el cual se quejó y dijo: me pusieron a guardar las viñas y mi viña, que era mía, no guardé. La queja vino por no haber accionado cuando se pudo haberlo hecho. Me parece que sería tan horrible, tan malo, volver la mirada 10, 20, 30 años atrás y decir: ¿qué he hecho con mis años? ¿Qué he hecho por Cristo en todos estos años? ¿Cuánta de mi energía fue invertida? ¿Cuánto de mi esfuerzo fue para darle gloria a Cristo? He recibido dones, talentos. ¿Cuántos de ellos pude usar a favor de quien me los dio? He tenido posesiones, riquezas con las que pude haber ayudado y no socorrí al necesitado ni apoyé la obra de Dios. ¿Cuánto de ese dinero pude haber usado para la obra de mi Señor? ¿Cuánta de esa influencia agenciosa y esa energía pude haber usado para promover el reino de Dios y no lo hice? Desearías obviamente en ese entonces que se te diera otra oportunidad, pero desdichadamente se te habría acabado el tiempo. Se te habría acabado el tiempo. Hoy es el tiempo de trabajar. Hoy es el tiempo de actuar. Mírate, hombre, en el espejo de aquel que descuidó su viña y ocupó su tiempo en estar pendiente de la viña de los otros, y al decusar el tiempo se dio cuenta de que ya era muy tarde para guardar su viña. A muchos ya le ha pasado, y a nosotros nos puede pasar también si no somos hombres de acción. Ven ahora y conviértete en el hombre de Cristo, en un hombre de acción. Cuida tu vida. Cuida de ti mismo y de la doctrina de Dios, la doctrina que enseña, porque te salvarás a ti mismo y salvarás a los que te están escuchando. Mantente con la consistencia de una piedra viva, sólida y una casa espiritual para edificar un sacerdocio santo, porque somos sacerdotes de Dios. Ven y ocupa tu lugar. Es el ruego y llamado del Espíritu Santo. No delegues tu responsabilidad, el trabajo que es tuyo, a la mujer. Si te ocupas en aquello que Dios te ha asignado, tu recompensa divina será segura.
Que Dios te bendiga.

una vida ocupada, en el mucho servicio, no es necesariamente el correcto sacrificio. Una vida ocupada y por el ministerio saturada, no es necesariamente una vida santificada. Joven, sé prudente, ve en busca del consejo. No hables prontamente, presta oído al hombre añejo. Se puede hacer mucho sin pasión en el corazón, y se puede hacer poco, pero con buena motivación. No es valioso lo que hacemos si al Señor no queremos. No es valioso lo que sabemos si con soberbia procedemos. Ay del flojo que no obra, que con salvación se siente seguro, que no conoce del Señor su obra, está viviendo en un engaño puro. Pues no hay siervo que no sirva, ni esclavo que a su amo no obedezca. Lo más seguro para el ocioso es que su alma perezca. Pero el Señor espera paciente que se proceda al arrepentimiento. Vanidad es esta vida, pero en Él hay contentamiento. Levántate, hermano mío, aférrate a su gracia y a sus promesas, que este mundo no te conquiste con sus afanes y riquezas. Pon las manos a la obra por quien es digno de adoración, que Él sea en todo tiempo el centro de tu meditación. Aleluya, aleluya, a quien derramó la sangre suya, honor y santidad para quien nos regaló la eternidad.

0: Mañana. Bueno, como dijimos, vamos a ver cómo se va a presentar este día lleno y cargado de bendición. ¿Quién será la persona que hoy nos acompaña? Esta es la representante de Ecuador, la representante de los jóvenes. Que todos sean bendecidos entonces. Y ya con mucho gusto vamos a hacer la llamadita y ya para, si ella nos está escuchando, que sepa que cuando nos conteste ya va a estar al aire. Así es que con alegría, con gozo, vamos a realizar la llamada. ¿Qué les parece? Tengan sus preguntas listas, que todo y en todo el nombre del Señor sea glorificado. Ya está sonando el teléfono. Veamos si contesta la joven.
1: Hola.
0: Buenos días.
1: Buenos días.
0: Un cariñoso saludo y las más ricas bendiciones. Pues ya, con mucho gusto, entonces presentamos a nuestra hermana Rebeca Farías. Creo que es así, ¿verdad? Si no, corrígeme, porque nos da mucha alegría tenerte con nosotros y conocer de ti, del trabajo que estás realizando. Es una dicha poder compartir contigo en esta mañana y seas bienvenida al devocional Buenos Días, Jesús. Quiero que sepas, como ya habrás escuchado, que estás al aire. Saluda a la audiencia que con gusto te escucha. Bienvenida.
1: Gracias, muy buenos días, mucho gusto. Saludos a todos los que nos están escuchando. Me siento muy feliz de estar aquí compartiendo con ustedes.
0: Gloria a Dios. Entonces, la primera pregunta, porque yo en particular no te conozco, probablemente hayan personas que te conozcan y sepan exactamente quién eres, otros no. Digamos porque estamos, esta es una programación internacional, no es local, digamos, el país de seguro que te conoce. Pero la primera pregunta que tengo para ti, ¿cómo conociste o llegaste a la iglesia? ¿Naciste aquí? Cuéntanos un poquito de tu persona, ¿qué edad cuando te bautizaste?
1: Muy bien, bueno, yo sí nací en la iglesia, es decir, mis padres ya estaban en la iglesia y desde pequeñita, desde que nací, estaba en el ambiente de la iglesia. Me bauticé a los 11 años y soy miembro de la Brigada de Luz, recibí a 3 días de cumplir 12 años, gracias a Dios.
0: Uy, niñita, ¿y te acuerdas tu mensaje?
1: Claro, sí,
0: ¿Podrías
1: lo comparto.
0: compartirlo?
1: Claro, dice, hija mía, eres una flor cultivada en el jardín de mi casa, bienaventurada eres porque en tu tierna edad, al igual que María, has escogido la mejor parte. Me complazco en bendecirte porque me has buscado evitando contaminarte con el mundo. Conserva siempre en tu corazón esta gloriosa manifestación de mi espíritu. Yo estaré contigo ante cualquier situación difícil. No olvides, yo soy el fuerte de Israel, el que sustenta mis ungidos. Eres santificada, aleluya.
0: Gloria a Dios, gracias, hermoso, bello el mensaje. ¿Qué les parece a la audiencia? Bueno, qué dicha tenerte con nosotros en esta mañana. ¿Cuánto tiempo tienes tú siendo la líder, la viceministra en tu país?
1: Bueno, tengo 4 años, despuesito de la pandemia. Como usted sabe, nos agarró a todos desprevenidos. Tuve que asumir esta responsabilidad y realmente sí me gusta este ministerio.
0: En este ambiente. ¿Tú eres ecuatoriana?
1: Sí.
0: Ah, mira, qué bendición. Pues bueno, nos gozamos y qué dicha, ¿en qué ciudad estás tú ubicada?
1: En Guayaquil.
0: Ok, Guayaquil, Ecuador. ¿Y cómo está la juventud por allá? Cuéntanos, Por ejemplo, en esta semana especial de la juventud, ¿cuáles son los proyectos que se están realizando en tu país o cómo están trabajando?
1: Bueno, este año, gracias a Dios, hemos tenido un recorrido juvenil donde hemos visitado todas las obras. Este recorrido o ruta juvenil se llama Avívanos. Llevamos animación. Gracias a Dios nos ha ido muy bien. Ya esta semana justamente estuvimos en Quito. Fue la antepenúltima parada de la ruta juvenil Avívanos. Falta el 31 al 3 de noviembre, hay una última parada que es a nivel nacional, es aquí en Guayaquil. Gracias a Dios, Dios ha sido bueno, he podido siempre palpar lo que están haciendo en cada lugar, llevar animación, que los líderes se sientan apoyados, me conozcan un poquito más y sepan quién soy realmente, para que no les dé vergüenza en algún momento pedir alguna ayuda. Siempre les hago saber que estoy con ellos. También he conocido cada lugar, cómo están trabajando. Hemos llevado o realizado actividades, charlas, juegos, y gracias a Dios ha habido un gran impacto. Esperamos que Dios siga obrando de manera positiva. También en cuanto a la Semana de la Juventud, estamos atentos a los retos diarios, a las charlas impartidas. Y justamente esta semana, este fin de semana hay cultos de espera acá. Entonces la mayoría de los hermanos, en especial los jóvenes, van a venir y aprovechar ese momento para agasajarlos con una comida, una convivencia y buscar un espacio para ella.
0: Gloria a Dios, qué lindo. Pues mira cuántas cosas hermosas, y algo que te iba a preguntar, ¿cuál es tu versículo favorito? Ya ves que el reto es que compartas tu versículo favorito. ¿Cuál es?
1: Claro. Tengo algunos, pero este es el que siempre me retumba todo mi ser. Es por la misericordia de Jehová que no somos consumidos, porque nunca decayeron sus misericordias. Grande es su fidelidad. Eso está en Lamentaciones 3, 23.
0: Gloria a Dios, y verdaderamente qué versículo más interesante. Bueno, pues gracias a Dios porque estás en ese ambiente. Y otra pregunta sería, ¿cuál ha sido el reto más difícil desde que tú tienes este cargo que te ha costado mucho, y cuál ha sido el más satisfactorio que te ha quedado así, pero como anonadada, diciendo, ay Señor, qué bendición? Sé que en todas las áreas, en todo lo que haces, hay bendición, hay alegría, hay dichas. Pero ¿cuál ha sido el más difícil y cuál el más feliz?
1: Bueno, cuando uno recién empieza es todo nuevo, la gente no la conoce mucho, es como que borrón y cuenta nueva. Lo más difícil es poder ganarme la confianza de todos los jóvenes, porque esa es mi meta, que todos los jóvenes se sientan apoyados a nivel nacional, que sepan que no están solos. Una característica negativa, se podría decir, de los jóvenes de ahora es que son muy, muy tímidos, al menos por acá. Ajá. Son demasiado tímidos, y ese para mí ha sido el reto más grande, que ellos puedan desenvolverse en la iglesia, puedan, hasta para hablar entre ellos son tímidos, no, algunos no se conocen, solo de mirada. Entonces ese ha sido el reto más grande, que ellos puedan desenvolverse, que ellos puedan, antes no podían hacer una oración, pero ahora veo que ya pueden hacer una oración delante de los hermanos, que ahora ya dirigen, ya predican, es un logro realmente grande y eso me da mucha felicidad. Y ese ha sido mi reto más grande y seguimos trabajando en eso, pero he visto resultados positivos.
0: Gloria a Dios.
1: En cuanto a lo que más felicidad me ha dado es que puedo contar testimonios de que muchas veces me he sentido desesperada por los tal vez eventos que vamos a realizar. Dios mío, tú sabes toda la presión, tú sabes todo lo que estamos pasando. Hay veces que se ponen pensamientos de duda muchas veces, de repente. Y en el momento vienen muchos jóvenes visitas, Dios mío, tú harás la obra. Pero después de un tiempo veo que esa persona, ese joven que era visita, en el momento estaba en cero cuando vino al evento, tal vez no quería subir a los cultos, tal vez no quería participar, pero al tiempo he podido ver que Dios hace la obra y he dicho, valió la pena traer a ese joven, valió la pena que esté aquí. Dios obra de una manera extraordinaria porque ese joven que se lo veía tan indiferente, imagínense, escuchó tal vez una palabra que yo no me di cuenta y Dios hizo la obra al tiempo. Y ese joven, ya muchos jóvenes han venido a la iglesia, muchos jóvenes han querido bautizarse, han tenido el deseo de buscar a Dios y realmente eso me sorprende porque uno hoy en día no puede ver tal vez hecha completa la obra, pero el tiempo de Dios es perfecto y dejemos que Él obra, porque Él es el que da el crecimiento.
0: Gracias a Dios, qué bendición. Bueno, ahora que dices que la juventud es bastante tímida, ¿puedes compartir con nosotros las estrategias que has usado para que ellos se sientan en confianza y en libertad de poder tener estar dispuestos a compartir una oración, una alabanza, hablar unas palabritas, no tener miedo, pasar al frente? ¿Cuáles son las estrategias que has usado para que se quite esa timidez y se sientan confiados y seguros?
1: Claro, la verdad que se ha usado distintas maneras. Uh-huh. Por ejemplo, a los que no oraban o no sabían cómo hacerlo, porque la mayoría de jóvenes son nuevos cuando han entrado. Uh-huh. Y lo que se le ha hecho es se le ha enseñado a orar y sobre todo siempre yo cuando hablo con ellos trato de darle consejo de lo que siempre le digo es ser seguros. Ser seguros que para Dios se le da lo mejor. Y comienzo a hablar con ellos. ¿Qué puede pasar si te equivocas? No pasa nada. Nadie se te va a reír. Y si se te ríen, ríete también. Entonces, otra de las estrategias que he hecho para que ellos puedan tener confianza en mí es conversar, allegarme a ellos. Muchas veces me ha pasado que ha habido casos que son tan tímidos, ermitaños, que no me responden a un hola, pero yo he insistido, me río con ellos, trato de hablarles, ¿no, mijito? Trato de como de entrar en esa hermandad, entrar en la fase juvenil, por decirlo así. Soy joven, pero ellos me ven como alguien mayor porque son más jóvenes. Ajá. Pero trato de entenderles y entrar al mismo ambiente de ellos, tratar de ser empática y comprenderles en esa parte. Y gracias a Dios, antes que no era, algunos no era respondido el saludo, ahora hasta me hablan, se ríen y para mí eso es grande porque tiene mucho que ver en el avance de ellos cuando se sientan solos, necesiten un consejo, ellos sepan que yo estoy aquí para ayudarles.
0: Gloria a Dios. Creo que es una linda estrategia que tú, como dices, te pongas a su nivel y que ellos vean en ti la sinceridad, el deseo de ayudar, de colaborar con ellos, porque la confianza es algo bello y hermoso de lo que se debe cuidar y se debe mantener, especialmente en la mente joven, porque pues no tienen la experiencia, pero qué lindo es sentirse comprendidos. Así es que eso es una bendición. Y otra pregunta, ¿cómo cuánta juventud crees tú hay en tu país interesada en buscar de Dios hasta ahorita? Porque habrá muchos que ni siquiera te imaginas que andan necesitados de Dios. Y también, ¿cada cuánto hacen ustedes sus campañas, por decir, sus salidas a diferentes lugares llevando el mensaje?
1: Bueno, gracias a Dios que he ido a los distintos lugares, podemos ver que hay promesas. Me he quedado maravillada y así contando al azar 40 jóvenes que asisten regularmente a la iglesia, que se les da estudios bíblicos. Gracias a Dios tenemos un buen grupo de jóvenes que se les ve el interés.
0: Sí.
1: Y bueno, nosotros en este año, bueno, según el calendario que habíamos realizado con cada uno de los líderes juveniles, y tenemos también un evento nacional con carácter internacional, no sé si se escuchó, Rompiendo Cadenas, ese lo hacemos cada 2 años.

0: iglesitas, o será que se ha quedado una iglesita por allá que nunca la han visitado, que no tienen mucha comunicación, o crees tú que ya cubrieron todas las congregaciones donde haya un alma, un joven necesitado?
1: Gracias a Dios, sí. Procuré que en el calendario estén todas. Hubo dificultades. Muchas veces se tenía una fecha, pero por A o B motivos se tenía que cambiar. En el país estamos pasando situaciones difíciles, pero
0: Sí.
1: nada nos puede impedir. Gracias a Dios hemos visitado. Esta es la antepenúltima parada de la ruta juvenil y ya solo falta la última, que es aquí en Guayaquil, que es a nivel nacional.
0: Gloria a Dios, qué bueno. Y como la líder de esa juventud, ¿cuántas personas tú crees que desde que tú eres la líder se han acercado más a Dios? Una idea, porque pues sí, habrán cosas que nunca te vas a dar cuenta que sucedió, pero que tú estás motivando y a veces no vas a tener la respuesta en el momento o no te diste cuenta que fue por lo que tú hiciste o dijiste, el mensaje que llevaste, que esa alma se animó y más que como son así calmaditos, como penositos a lo mejor, pero según tu conocimiento, lo que tú has podido captar, ¿tú crees que muchas almas se han allegado a Dios, especialmente juventud?
1: Vamos a decir que sí. Gracias a Dios, la mayoría de los jovencitos son nuevos. Iniciaron, hay algo que me da risa y todo el mundo se ha dado cuenta, porque se supone que la juventud comienza desde los 12 a 35 años. Entonces yo ando preguntando la edad. ¿Cuántos años tiene? Porque a veces los niñitos se los ve que no aparentan la edad. Y ya, 12, ah, ya eres joven, ya, y me alegro porque un joven más. Y bueno, puedo decir que la mayoría de los jóvenes que están, algunos ya han nacido en la iglesia, han estado, gracias a Dios, guiados por sus padres, pero algunos sí han ido creciendo, gracias a Dios. Y eso es lo que se quiere, ¿no? Que haya más jóvenes que crezcan, que haya un grupo de jóvenes y que sepan los jóvenes que no están solos en la lucha, ¿no? Porque muchas veces los jóvenes se sienten solos. Al comienzo, ustedes saben, no están en una etapa de crecimiento, necesitan mucha instrucción, son muy emocionales, y de esa manera, viendo a otros jóvenes que están luchando, no se van a sentir solos y saben que pueden entre ellos apoyarse y ayudarse.
0: Gloria a Dios. Qué bendición y bueno, nos da mucha alegría saber que estás trabajando, estás motivando a la juventud en las áreas que necesitan y que nuestra oración será pidiendo que Dios los ayude para que abran su corazón y tengan la confianza de poder saber que tienen una líder que los comprende, que en el momento más difícil tú estás ahí para ellos. ¿Quieres tú mandarles un mensaje para que no sabemos quiénes estén escuchando, si tú compartiste el link de la radio para tu grupo juvenil y alguien esté escuchando un mensaje que quieras mandarle a aquel que a lo mejor no se ha atrevido a acercarse a ti? ¿Qué le dirías para que tenga ese valor, esa seguridad y esa plena confianza que te pueda ver como alguien que está dispuesta para extender la mano para él comprenderlo, cual sea, si es el más débil, si es el más hábil, el lo que sea, no, sin importar cual sea su necesidad o deseo, ¿qué mensaje le mandarías para que toda la juventud se sienta tan plena, confiada y segura que hay alguien que se interesa en ellos?
1: Amén. Sí, compartí el link. Y bueno, para todos los jóvenes que me están escuchando, ellos saben que son importantes para mí. Realmente me gusta servir, me gusta el ministerio. Es algo que me mantiene motivada.

0: viva. Feliz realmente saber que tengo que trabajar es algo que me ayuda a seguir adelante. Muchas veces cuando he estado en momentos difíciles, ellos han sido mi motivo, ¿no? Primeramente Dios, pero ellos con su alegría muchas veces se preocupan por mí. ¿Qué te pasa, Becky? Me dicen Becky, ¿no? Entonces, gracias a ellos he seguido adelante, a sus palabras, a su cariño, y son muy, muy importantes para mí. A todos los jóvenes que aún no se han allegado, conózcanme. Aquí estoy para apoyarles en todo momento. Siempre oro por ustedes, me preocupo realmente. Es un dolor cuando veo a algún joven desanimado, cuando veo a algún joven querer apartarse, dejar las cosas espirituales, es un gran dolor realmente, y lo que enseguida se me pasa por la cabeza es orar por ese joven. Y no duden siempre, mandar un mensaje, llamarme, aquí estoy para ustedes, para apoyarles, y realmente los quiero mucho.
1: Amén, gloria a Dios, pues sí, que estás para apoyarles, para comprender su debilidad o a lo mejor o la situación que esté pasando, que cuenten con una amiga, ¿verdad? Que ahí estás, no solamente así como es la líder, sino como una hija de Dios, como una joven que ya está, ha crecido un poquito más, digamos, porque cuando hay una etapa de la juventud que es muy dura y difícil, especialmente cuando se es entre niño y joven. Pero qué lindo saber que tienen a alguien que los va a comprender, que no los va a señalar, sino que les va a extender su mano de compañerismo y decirle, aquí estoy para lo que necesites. Aunque quizás yo no haya pasado por ese trayecto, pero comprendo que no es fácil y aquí está mi mano amiga, porque pienso que eso es lo mejor, sentir que hay esa amistad, que no te vean como la líder, así como que qué pena, qué temor, porque imponerse de esa manera, pues no es tan beneficioso para el alma necesitada. Y qué lindo es que tú estés dispuesta a escuchar, a que cuenten contigo en todo momento. Tengo una pregunta más. Para este día, tú sabes cuál es el reto que tiene el ministro internacional de la juventud para el día de hoy a nivel, digamos, mundial o internacional.
0: Sí, sí, sí lo tengo. Ya lo envié, de hecho. Es el siguiente. Dile a alguien que conozcas, Dios te bendiga, Cristo te ama. Con una sencilla frase podrás cambiar el día de alguien. Puede ser en la escuela, en el bus, en el trabajo o en el supermercado.
1: Gloria a Dios. ¿Qué les parece? Y en horas de la noche, ¿qué tenemos? Dinos tú, ayúdanos a anunciar, porque yo creo que tú lo dirás mejor que yo, porque yo también no tengo, pero me gustaría que tú hagas saber a la juventud qué va a pasar esta noche.
0: En la noche tendremos un programa especial por la juventud de Panamá, una juventud muy activa, de admirar, ejemplar. Han sido también inspiración para mí, respaldados o liderados por la hermana Alexa Montenegro, una hermana muy, muy virtuosa. Tengo el gusto de conocerla y me da mucho gusto que estén al frente de esta actividad.
1: Amén. Pues bueno, gloria a Dios. Asimismo, estas actividades que son de mucha bendición para la juventud. Y bueno, la invitación es para todos, porque nos dijo el líder que todas las edades están invitadas a estas bendiciones, a disfrutar todos juntos. Bueno, algo que se nos esté pasando por alto y que tú quieras compartir con nosotros.
0: La verdad, que estén atentos a los retos. Ha habido los retos de diarios, ha habido mucho buen resultado, podría decirse. Los jóvenes han sentido experiencias, Me encantó la dinámica del versículo y realmente no es solo un reto, sino que detrás de eso el Señor quiere darnos un mensaje, quiere llamarnos, quiere avivarnos, quiere alentarnos a saber que Él está presente, que no dudemos de Él, que Él está con nosotros, aunque el problema que estemos atravesando sea más grande. Recuerda que Dios es mucho más grande que ese problema. Entonces, no solo un reto, sino que el Señor quiere hacerte sentir su presencia y hacerte saber que no estás solo.
1: Gloria a Dios, cuánta bendición nos da. Entonces, dinos algo un poquito de ti. ¿Tú eres soltera?
0: Sí, soy soltera.
1: Oh, estás soltera. Bueno, pues cuánta bendición, Becky, poder compartir contigo. Deseamos que el Señor te siga usando para gloria de su nombre y que, bueno, los años que te quiera tener en esta posición, que cada día la experiencia que adquieres sea para bendecir a la juventud más tierna, más joven, y que seas ese instrumento en las manos de Dios para que el que sufre pueda con confianza allegarse a ti sabiendo que va a ser comprendido, que hay ese amor de Cristo para poder apoyar. Ahora te quisiera pedir también que nos regales una oración. Aquí tenemos a una hermana que está cumpliendo años, Raquel. Ella es la esposa de nuestro hermano, uy, se me fue el nombre, pero ella desde Bugambilia, me parece que es la congregación que su esposo pastorea. Entonces, ella tiene la bendición de que hoy está de manteles largos. Queremos que nos acompañes en esta oración y orando por nuestra juventud, que el Señor en su misericordia siga trayendo jóvenes a sus pies y que muchos, muchos puedan ser alcanzados en esta semana, que sea una semana exitosa y no solamente, digamos, en ciertos lugares, en todos los lugares, y especialmente tú como la líder de tu país, que veas muchos frutos para gloria de Dios, que el Señor se manifieste. Y sí, hemos oído que está muy difícil el país, pero así como la palabra de Dios, por amor a los fieles, a los que hacen la voluntad de Dios, tenga piedad del país. Así como le decía a Abraham, si hubieran 10, bueno, si hubieran 10, no enviaría el castigo. Que por amor a los fieles, que haya esa comprensión entre el líder y la juventud, ese amor que solo viene de Dios, que te voy a pedir que ores por todos los líderes y por toda la juventud, que se fundan en ese amor, en esa comprensión, en esa mano que se extiende, como dice el lema de las damas, no para señalar, sino para ayudar, para extenderse, que aunque quizás no hayas pasado por esas situaciones, a lo mejor de debilidad, de incomprensión, pero que puedas comprender al que sí está pasando por esto y que se sienta en toda la libertad de poder abrir el corazón y decir, me siento de esta manera, y que se sienta comprendido y bendecido y que hay una mano que se extiende. Así es que te pido, ores por favor por todas esas necesidades, que el amor se derrame a manantiales en el pueblo de Dios, en nuestra juventud y en todos nuestros líderes, porque eso da mucha bendición. Eso fue lo que Jesucristo nos vino a enseñar, a mostrar el camino del amor, de la misericordia, de la comprensión. Así es que, por favor, ora y también dando gracias por todo lo que nuestro Padre nos ha regalado. Y si después de la oración o antes, a la hora que tú quieras, deseas compartirnos algo más que se ha venido a tu mente, estamos para escucharte con mucho gusto.
0: Amén. Bendito Dios, Padre Santo, en estos momentos, Señor, me arrepiento de todos mis pecados, Padre. Te doy gracias, mi Dios, por esta oportunidad que me brindas, mi Dios, de elevar esta plegaria. Yo te presento, Señor, a la hermana Raquel, que está cumpliendo años. Padre, bendícela, mi Dios. Tú conoces todas las cosas, sus necesidades. Ayúdala en su salud, ayúdala a seguir adelante en tu iglesia, mi Dios. Padre, dale las fuerzas que ella necesita en estos momentos. Ayúdala a ser sabia, que pueda ser una mujer virtuosa en todo momento, Señor, como los grandes ejemplos que están en tu palabra, mi Dios. Permítele cumplir muchos años más de vida en tu iglesia, haciendo tu voluntad, agradándote, mi Dios. Padre, Señor, que nada ni nadie impida la conexión contigo, mi Dios, una relación genuina contigo, Padre. También te presento por toda la juventud de nuestra iglesia, mi Dios. Permite que este ministerio pueda seguir creciendo, o sea, muy fuerte este ministerio, esté sembrado allí en la roca que eres tú, Jesús. Padre, ya también te presento, mi Dios, que cada una de las actividades que se realizan a nivel internacional, nacional, puedan haber frutos, mi Dios, aquella palabra que se ha regado, mi Dios, tú le des el crecimiento necesario. También te presento la situación del país y los distintos países, mi Dios, que solo dicen una sola cosa y es que tú vienes pronto, Padre. Permite que cada iglesia pueda estar preparada para tu venida, que cada hijo tuyo se dé cuenta de las señales que el mundo está dando, mi Dios. Padre, que cada uno esté con sus lámparas encendidas, haciendo tu voluntad, cumpliendo el llamado, Señor, que tú le has hecho. Dale la sabiduría para predicar el evangelio, hacer tu voluntad, que puedan resolverse todas las situaciones, mi Dios, que haya paz, Padre. Te presento también por todos los líderes juveniles, que tú seas ayudándoles, Señor, capacitándoles, dándole un verdadero liderazgo, que haya un corazón puro, Señor, que delante de ti, mi Dios, estén a cuentas contigo, que haya comprensión, mi Dios, que haya amor en el corazón de cada uno. Si no hemos estado haciendo como tú quieres, mi Dios, ayúdanos a darnos cuenta de lo que estamos fallando, que podamos, Señor, ser diferentes, extender la mano a aquel que lo necesita, que haya comprensión, empatía, que podamos ayudar de la mejor manera, Padre Santo. Cada uno de los jóvenes, Señor, que sufre necesidades, que necesita una palabra de aliento y no la tiene, mi Dios, tú seas ayudándole en todo momento, Padre, que no pueda sentirse solo, sino que pueda darse cuenta que tú estás con él, mi Dios, pueda sentir tu presencia, Padre, que el amor se derrame en todos los corazones de tu hijo, que reine el amor y la paz en tu iglesia, que reine, Señor, el verdadero amor, el cual tú nos demostraste en la cruz, Padre, que haya sinceridad de corazón, mi Dios, que haya, Señor, un corazón limpio en tu iglesia, Padre Santo, tú puedes ayudarnos, Padre, porque en ti, Señor, somos libres de toda ligadura, de toda atadura del mal, Padre amado. Te damos gracias por todas las cosas, mi Dios, los eventos a realizarse, Padre, tú seas ayudándonos, supliendo todas las necesidades y en los distintos lugares sea tu respaldo, mi Dios. Ten misericordia de cada uno de nosotros, a todos los que están escuchando la radio, cuidándolo de todo mal, de todo peligro, y sea, Señor, hablando a sus vidas, mi Dios, en el nombre de Cristo Jesús. Amén.
1: Amén. Gloria a Dios. Amén. Muchas gracias. Bueno, un consejo que quieras dejar para toda la juventud.
0: Amén. Que sigan adelante, que el mundo nos brinda cosas pasajeras, pero Dios nos brinda algo que es eterno, que es la vida para siempre con Él. Si nosotros, cuando sentimos la presencia de Dios, sentimos hermoso, queremos seguir allí, ¿verdad? Imagínense en estar con Él para siempre, habitar con Él para siempre jamás. Si queremos estar allí porque estamos en el Espíritu, estamos avivados, estamos bien, tenemos como resultado ante su presencia la paz, el gozo verdadero. Imagínense, cuando se quiera usted apartar, quiera dejar todo, no tiene no tiene lógica irse, porque usted sabe que usted ha sentido la presencia de Dios y con ello la paz verdadera, el gozo verdadero que solo Cristo nos da. Entonces, si quiere seguir sintiendo eso, siga adelante. Busque su presencia todos los días. Recuerde que no habrá llanto, no habrá dolor. Cuando Cristo venga, nos va a llevar a su reino. Vamos a estar con Él. Y si es hermoso, imagínense los momentos, los minutos que estamos con Él, es hermoso. Cuando estemos con Él va a ser más hermoso porque estaremos con Él todo el tiempo. Entonces no olvide que solo los valientes arrebatarán el reino de los cielos. Amén.
1: Gloria a Dios, aleluya, pues qué bendición. Bueno, ha sido un placer tenerte con nosotros y como le hemos dicho a los demás, también te decimos a ti, aquí tienes un espacio si algún día quieres anunciar o hacer saber los eventos que se van a realizar con la juventud y quieres mandarnos un mensajito, nosotros con mucho gusto lo leemos, lo damos a conocer para que nadie falte y pueda toda esa juventud seguir creciendo y si Dios nos concede en otra oportunidad poder volver a hablar, que puedas decir, muchos se han allegado, mucho ha crecido la Iglesia Amén. De Dios en este país. Y bueno, que Dios te bendiga y muy agradecida por tu tiempo y que tengas un maravilloso día y tu labor como líder siga adelante en el nombre de Jesucristo.
0: Amén. Muchas bendiciones a todos. Dios les bendiga. Un gusto.
1: Ok, hasta luego. Dios te bendiga.

una vida con propósito. La iglesia me asignó a trabajar en Haití y partí para ese país confiando en la protección del Señor, sabiendo que Él no deja a quien le sirve Biblia en mano. Desde que era niño, aún sin conocer la iglesia, se sembró en mí el propósito de ser uno de aquellos que van por el mundo predicando la verdad de que Cristo es el Salvador del mundo, de la bella humanidad. Por eso, cuando la iglesia me dio la oportunidad de predicar en ese país, salí sin vacilar hacia allá, agradecido de Dios que me concedió la gracia de predicar no importa dónde. Ese propósito de niño, el Señor lo hizo posible con creces, pudiendo predicar su palabra santa en diferentes países, entre otros Panamá, Costa Rica, Honduras, Brasil, México, España, Guinea Ecuatorial, en África, en la República Dominicana y en otros. Que Dios reciba la gloria por Cristo, por su iglesia, por las almas. Amén.

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5: Gloria a Dios, muy buenas noches, saludos en el nombre de nuestro Señor y Salvador Jesucristo. Les saluda su hermano y amigo en Cristo, Randall Pineda, deseándoles la mejor de las noches y bendiciones para cada uno de los que ya están en sintonía y también para los que han de sumarse a la sintonía de esta programación en esta noche especial de este jueves. Jueves de Pasión por las Almas, aquí a través de la radio de la Iglesia, Soldados de la Cruz de Cristo Radio. Estamos aquí transmitiendo por SC Radio Panamá y SC Radio Internacional. Saludos a todos los que ya están acompañándonos en esta preciosa noche. Bendiciones a cada uno de ustedes. Gracias por permitirnos llegar hasta sus hogares. También gracias a nuestra hermana Lea por la invitación a esta programación. Bueno, queremos empezar pidiendo disculpas, pues la semana pasada no pudimos transmitir. Tuvimos algunos contratiempos en el trabajo, algunos trabajos especiales, y no pudimos salir temprano para poder participar de la programación. Pero gracias al Señor, hoy ya estamos con otra programación más de Pasión por las Almas, aquí a través de Soldados de la Cruz de Cristo Radio. Damos gracias al Señor por la oportunidad que nos da en esta preciosa noche ya de este jueves. Primera noche, ya. Primera programación de este mes de junio, sexto mes del año. Ya estamos llegando casi a la mitad de este año 2022. Gracias a la misericordia de nuestro Dios, que nos permite, haciendo su voluntad, obedeciendo su palabra y compartiendo el mensaje de salvación. Pues ese fue el mandato que dio nuestro Señor Jesucristo: id y predicad el Evangelio a todos, y aquel que creyere, dice su palabra, será salvo. Porque eso es lo importante, la salvación de nuestra alma. Bien, y mientras más se siguen sumando a la programación, vamos a hacer la pausa musical antes de venir con la oración por el programa. Con esta preciosa alabanza, nuestro Salvador, porque tenemos que dar a conocer al mundo que existe un Salvador que puede perdonar los pecados y que puede darte vida eterna.

Gloria sea nuestro Salvador. Preciosa alabanza, si es alabanzas a nuestro Rey y Salvador. Pues prometido mucho tiempo atrás, se cumplió esa promesa y nació el Salvador del mundo para darnos oportunidad de salvación y perdón de nuestros pecados. Gloria sea a nuestro Señor Jesucristo. Y ese es el cual. Gloria sea a nuestro Señor Jesucristo. Y ese es el cual debemos predicar. Al que

también puede junto a nosotros ahí acompañarnos en esta oración. Pero antes le invitamos para que aproveche antes de la oración y pueda compartir el enlace www.soldadosdelacruz.org/radio o www.soldadosdelacruz.org/radio Panamá, o también a través de las redes sociales, el Facebook Live, puede compartir el enlace para que muchos más puedan sumarse a la programación en esta noche y puedan recibir bendiciones de parte de nuestro Dios. Bien, ahora sí, vamos a tener entonces la oración por esta programación de esta noche, para que el Señor sea nuestra guía, nuestra dirección, nuestra ayuda en todo momento. Bendito Dios y Padre Celestial, ante tu presencia vengo una vez más, rogándote el perdón de mis pecados, de mis faltas y errores cometidos, dándote las gracias primeramente por la oportunidad que nos permites otro jueves más de estar participando de esta programación. Padre Santo, te damos gracias por cada hermano, por cada amigo que está en sintonía, por los que han de sumarse a la sintonía en esta noche, Dios del cielo. Gracias te damos porque nos das la salud, nos permite a mí la oportunidad de poder compartir. En esta noche, Dios del cielo, presentamos delante de ti todos los instrumentos, todos los dispositivos electrónicos, computadoras, mezcladores, los celulares que están utilizando también, computadores para sintonizar la radio, si es vía telefónica también, Dios del cielo, para que todo pueda fluir de la mejor manera, los servicios de internet, todo está delante de tu presencia, Padre amado. Rogamos que cada palabra, cada alabanza, el precioso mensaje que hemos de compartir en esta noche, todo sea de bendición para cada uno de nuestros hermanos y amigos. Rogamos que tu Espíritu Santo nos acompañe en esta programación. Te lo pedimos y te lo suplicamos todo en el nombre de tu Hijo amado Jesús. Amén.

Bien, estamos presentados ante nuestro Dios en oración, Dios del cielo, para que nos guíe y nos dirija en esta noche. Saludos también a nuestros hermanos que ya están reportando sintonía, nuestra hermana María Elena, allá en Transísmica también. Bendiciones a nuestros hermanos ahí, nuestra hermana Delia Susana, todos los demás que nos están ya escribiendo a través del chat de Soldados de la Cruz de Cristo Radio. Y como decíamos, hay que dar a conocer al mundo que hay uno que vino a darnos oportunidad de vida eterna y darnos salvación, ese Dios grande, Dios poderoso, que ha dado su vida para darnos esa oportunidad de salvación. Vamos a escuchar esta preciosa alabanza titulada Dios puede salvar.

Gloria a Dios, así es. Todos necesitamos amor que nunca falla, su gracia y compasión. Todos necesitamos perdón y esperanza de un Dios que salva. Y es que es así, tenemos un Dios que salva, el único Dios fiel y verdadero, que tiene amor para con todos nosotros. ¿Y por qué? Porque sabemos que puede tener amor para con todos nosotros, pues en su misma palabra nos dice de que Dios es amor. Y no somos merecedores de tanto amor que tiene por nosotros, pero Él nos ofrece su gracia de una manera gratuita. Su gracia, Él nos ofrece la salvación, nos ofrece su compasión, nos ofrece su perdón y nos ofrece la esperanza de una vida eterna. Solamente tenemos que creer en Él y en su palabra. Ahora, quizás pensamos de que ese creer es simplemente así, yo creo. Pero para poder demostrar que creemos en nuestro Dios, tenemos que ser obedientes a su palabra. Y es tanto el amor que tiene Jesucristo por cada uno de nosotros, que como dice esta alabanza, incluso ha movido montañas. Ha movido montañas para llevar ese evangelio hasta nosotros y que podamos llegar al conocimiento de su palabra. Podemos aceptarle en nuestras vidas y darnos esa oportunidad. A veces pensamos, y nos equivocamos, a veces pensamos que tenemos que venir perfectos, sin manchas, sin arrugas, sin ningún pecado, nada, para que el Señor nos reciba. Pero aún con nuestros errores, el Señor nos llama, pues sabe que somos imperfectos, pero quiere que nosotros corrijamos nuestros pasos y llevemos una vida que agrade, que a Él le agrade. Nosotros, como siervos de Dios, debemos procurar que la luz de nuestro Señor brille en todo lugar, en todo pueblo, en toda nación. Que podamos llevar ese mensaje de esperanza a todas las almas que necesitan de nuestro Dios. Y es que gracias a ese sacrificio hecho por nuestro Señor Jesús allá en la cruz del Calvario, tenemos esa oportunidad. ¡Cuánto amor! ¡Cuánto es sufrir! A veces solamente pensamos en que, y mencionamos sí que nuestro Señor Jesús murió, pero cuánto sufrimiento tuvo que pasar en aquel momento, azotado. Incluso antes de esto, insultado, escupido, injuriado, sin ninguna causa. Luego, maltratado, azotado. Tener que llevar, después de haber sido azotado, esa cruz por todo ese camino hasta llegar allá al Gólgota. Ser crucificado y tener que morir de la peor manera, con la peor muerte que existía en aquellos tiempos. Y allá, desnudo, a la vista de todo el pueblo. Y todo por amor a ti y a mí. Por eso en su palabra dice que no es la sangre de los toros ni de los animales, aquellos que se sacrificaban, la que nos da perdón de pecados, sino aquella sangre preciosa del Señor Jesucristo derramada allá en la cruz del Calvario. Por eso la salvación se escribe con sangre.

Gloria a Dios. Así es la salvación. Se escribe con sangre y desde tiempos antiguos. Podemos ver en los relatos bíblicos lo importante que era la sangre en aquel momento, cuando vinieron aquellas plagas, aquel pueblo de Egipto, y vino esa última plaga de la muerte de los primogénitos. Dios mandó a Moisés a que pusieran una marca con sangre en cada uno de los hogares. ¿Para qué? Para que cuando el ángel pasara y viera esto, no tocara a los primogénitos en esa casa. Y podemos ver en la palabra de Dios que incluso aquellos varios egipcios que no creían en Jehová, cuando vieron esto, hey, yo también prefiero mejor porque no quiero que mi primogénito muera. Qué importante la sangre, que simbolizaba ese sacrificio de nuestro Señor Jesucristo en la cruz del Calvario para darnos esa oportunidad de salvación. Y como decíamos, a veces pensamos que tenemos que venir de una manera perfecta para poder entrar ante nuestro Señor. Pero no hay mejor día para tomar la decisión importante de seguir a nuestro Señor y aceptarle en nuestras vidas como nuestro Salvador que el presente. Porque el día de ayer ya pasó, no podemos volver a él. El de mañana no sabemos, no ha llegado. Pero el de hoy, el día de hoy, es un regalo de Dios, es un presente. Y el mejor regalo que el Señor te da hoy día es la salvación. No tienes que venir a él y aceptarle en tu corazón. Él te espera con los brazos abiertos. Hoy es el día, hoy es la oportunidad. ¿Sí? A veces predicamos a las personas, acércate, venga. Sí, pero el día es hoy, porque del futuro no sabemos. Está por venir, puede pasar, puede suceder. Es una incógnita, pero el día de hoy es un regalo, es un presente y lo estamos viviendo. Y es el día oportuno para aceptar al Señor.

Gloria a Dios, así es como lo decíamos. No importa de qué lengua, tribu o nación tú seas, el Señor te espera con los brazos abiertos. Hoy es ese día especial, hoy es el día oportuno para venir a nuestro Señor Jesucristo y que todas esas promesas se puedan hacer realidad en nuestras vidas. Lo importante de ese llamado que está haciendo nuestro Señor Jesucristo desde hace más de 2000 años y todavía sigue haciendo ese llamado, pues tiene grandes cosas preparadas para aquellos que están dispuestos a hacer su voluntad y obedecer su palabra. Porque no fue en vano. No fue en vano todo lo que nuestro Señor ha hecho. Pensando en nosotros, venir a nacer allá. Hoy en día nos preocupamos si queremos que nuestros hijos nazcan, en un donde hayan buenos doctores que puedan atenderlo y cualquier emergencia puedan tener todas las cosas a mano, todos los instrumentos, todos los aparatos para tener el mejor cuidado que puedan tener nuestros pequeños cuando nacen. Sin embargo, nuestro Señor Jesucristo nació en aquel humilde lugar, en aquel, vamos a decirlo así, como un establo, con algunos quizás animales podrían haber ahí, no lo sabemos, en aquel humilde pesebre, allá, bajo una noche, con una luna radiante, podemos decirlo así, una estrella que iluminaba el camino para aquellos que iban a llevar sus presentes a Él. Siendo rey, nació en aquel lugar tan humilde, sin doctores, sin personas especializadas en partos. Allá vino a nacer nuestro Señor Jesucristo, de la manera quizás más incógnita ya. Crecer bajo el cuidado de un carpintero, nada de palacios ni de lugares especiales. Se humilló a sí mismo para mostrarnos su gran amor y darnos esa oportunidad de salvación. Y cuando vemos esa gran humildad que tiene nuestro Dios, ¿cómo nosotros no también poder ser humildes y ver la gran necesidad que tiene el mundo de que el mensaje llegue hasta sus vidas? Porque muchos dicen que pueden creer en Dios, pero no conocen su palabra, no conocen lo que dicen las Sagradas Escrituras, no conocen todo los tesoros que nuestro Señor Jesucristo dejó plasmados en las Sagradas Escrituras para nuestro beneficio. Y como está escrito ya en San Juan 5:39, escudriñad las Escrituras porque a vosotros os parece que en ellas tenéis la vida eterna y ellas son las que dan testimonio de mí. Hablando de nuestro Señor Jesucristo en ese momento, son las que testifican de nuestro Señor Jesucristo. ¿Cómo vamos a poder creer en alguien que no conocemos? Pero la palabra de Dios testifica de nuestro Señor Jesucristo. Así que llegando al conocimiento de su palabra, llegamos al conocimiento de nuestro Señor Jesucristo y podemos encontrar esa oportunidad, porque nuestro Señor Jesús, Él salva. No importa las cosas que estén sucediendo en el mundo, hay alguien que siempre nos tiene presente en todo momento: nuestro Señor Jesucristo.

Así es. Debemos ir y predicar. Decirles que Cristo salva. Es un mandato de nuestro Señor Jesucristo. Ir y predicar el Evangelio a todos. Como hemos dicho en otras ocasiones, a veces pensamos que necesitamos hacer una grande campaña, un gran movimiento con muchas personas para dar a conocer el mensaje de salvación. Pero no es necesario. Incluso con nuestra forma de vivir, podemos predicarles a las personas y pueden ver al Señor Jesucristo en nuestras vidas. El mejor ejemplo que podemos darles es a través de nuestra vida, nuestra forma de ser, nuestra forma de hablar. Se hace notoria. Me acuerdo de aquel pasaje cuando Pedro se introdujo allá para querer ver qué estaba pasando con el Señor Jesucristo. Y muchos le decían: tú pareces que eras de los que andabas con él, porque aún tu propio hablar lo delataba. Su forma de actuar, su forma de hablar, lo delataba. Qué bonito es cuando las personas puedan ver a nuestro Señor Jesucristo. Y nosotros, a través de nuestra forma de ser, nuestra forma de hablar, allá en nuestro trabajo, en los lugares donde vamos, pueden ver que hay algo diferente. Aún así, de esa manera tan sencilla, podemos predicar el mensaje de nuestro Señor Jesucristo. No necesitamos de tantas cosas. Recuerdo también aquel pasaje cuando aquel profeta estaba allá en la cueva y comenzó a manifestarse el gran poder de nuestro Dios, un terremoto, un fuerte viento, en todas estas cosas. Sin embargo, la presencia del Señor llegó con un silbo apacible. No necesitan grandes cosas para que se pueda manifestar la grandeza de nuestro Dios. Pero debemos reconocer que tenemos un Dios de salvación. O decir nosotros mismos y reconocer: Dios de mi salvación.

0: Gloria a Dios. Qué bendición, qué privilegio. Gloria a Dios, aleluya. Poder tener un Dios que se preocupa por nosotros, un Dios que no escatimó nada para darnos esa oportunidad de salvación. Ese es nuestro Dios, ese merece toda la honra, toda la gloria, toda la alabanza. Bendiciones a todos los que están ahí en sintonía de esta programación en esta noche. Ya es tiempo oportuno para compartir con ustedes el mensaje que hemos escogido de nuestros archivos para traer a ustedes en esta noche. Queremos compartirlos ya en este momento para que usted también pueda recibir más de parte de nuestro Dios, ya no en canto, sino a través de un poderoso mensaje que queremos compartir con ustedes en la voz de una sierva del Señor, una joven que le gusta llevar el mensaje de salvación y enseñar de su palabra. Así que vamos a escuchar este mensaje en esta noche en la voz de nuestra hermana Loni Palacios. Un mensaje predicado ya hace un par de años atrás, pero que sigue teniendo ese toque especial para nuestras vidas. Así que vamos a escuchar este mensaje y después del mismo venimos con más de esta programación de Pasión por las Almas aquí a través de Soldados de la Cruz de Cristo Radio. Escuchemos el mensaje en esta noche.
1: Buenas noches, hermanos. Bendigo el nombre de Dios por esta oportunidad que me da de traer o compartir su palabra con ustedes. Les traigo un mensaje que sé que va a ser de bendición para ustedes y por eso le pido que lo escuchen con atención. El mensaje lleva por título: El Señor quiere salvarte. ¿Lo aceptas? Este mensaje lleva una pregunta muy importante. ¿Lo aceptas? La base bíblica que leímos hace un momento narra la historia de un hombre leproso que se acerca al Señor. Pero dice que primero fue Jesús quien descendió del monte. El Señor fue hasta donde estaba el leproso. Y el leproso, reconociendo el poder de Dios, le dice: Señor, ¿quieres sanarme? Y el Señor le dice: quiero, sé limpio. Asimismo, el Señor te dice hoy que Él quiere salvarte. Él quiere salvar tu vida. Hace más de 2000 años envió a su Hijo a morir en la cruz del Calvario por ti, por amor, porque amó tu alma. Y por amor entregó a su Hijo y murió de una forma muy cruel para que hoy pudiera ser salvo. Pero Él no lo hace arbitrariamente, sino que Él deja en tus manos esa decisión si tú quieres aceptar esa salvación que ya su Hijo hizo el sacrificio por ti. ¿Lo aceptas? El Señor desde el principio de la creación diseñó un plan perfecto para que todo el que creyera en su Hijo, en el nombre de Jesús, fuera salvo. Pero creer significa aceptar su voluntad, cumplir sus mandamientos. Dice en el libro de Éxodos, dice la palabra de Jesús, de Dios: si oyeres hoy mi voz y guardares mis mandamientos, yo seré Jehová tu sanador. Yo seré Jehová el que sana tus dolencias. Yo seré Jehová el que cubre todas tus necesidades. Yo seré tu salvador. Pero tienes que aceptarle. Él te está dando una oportunidad del día de hoy de acercarte a Él, de aceptar el llamado para que puedas ser salvo y cuando venga sus hijos en nubes de gloria, puedas entrar con Él a la gran cena y poder disfrutar de lo que el Señor tiene preparado para nosotros desde la fundación del mundo. Dice que Él fue a preparar moradas, no hechas de de hombres, con manos de hombres, sino preparadas por el Padre Celestial, donde vamos a morar por la eternidad adorando el nombre del Señor. Pero te hace esta pregunta en esta noche: ¿quieres aceptar ese llamado para ser salvo? Quizás piensas que tu vida no tiene una razón de ser. Quizás piensas que los problemas que agobian tu alma no tienen una solución. Pero hoy quiero decirte que el Señor es la solución a esos problemas. El Señor es la solución a esa enfermedad que tienes. Si es una enfermedad penosa, no temas, el Señor tiene la solución. Así como sanó al leproso en la lectura que leyeron hace un momento, así como ha hecho muchos milagros a través de la historia, el Señor hoy día hace esos milagros. Solamente tienes que acercarte y pedirle al Señor en oración y Él va a contestar su súplica. Cuenta la Biblia que había un rey, su nombre era Ezequías. Le habían dicho que ya tenía que preparar su casa, su reinado, porque él iba a morir. Pero este rey se humilló ante Dios y le pidió que tuviera misericordia de él. Le dijo que se acordara de lo que había hecho y que había caminado en integridad delante de Dios. Y el profeta, a través del profeta Isaías, el Señor le dice que había escuchado su oración y sus súplicas, y sus lágrimas habían llegado delante de los pies del Señor. Y no solamente le concedió la vida, sino le dijo que le iba a conceder 15 años más. Entonces el Señor hoy te dice que si esa enfermedad lo que aqueja tu vida, Él te puede sanar. Si son problemas económicos, él los puede suplir. Y si son problemas emocionales, depresión, lo que sea, Él puede sanarte, Él puede liberarte del estrés, de la depresión, de sentimientos que quizás alguien haya herido tu alma y aún conservas esos sentimientos de rencor, de ira, de odio. El Señor te puede liberar, solamente tienes que aceptarle. Recuerda la pregunta que el Señor te hace hoy: ¿aceptas? Él quiere salvar tu alma. ¿Lo aceptas? Que el Señor te bendiga.
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Así es. Salvación, camino angosto. Fue necesaria para nuestra redención. Y así es, nuestro Señor Jesucristo, Él quiere salvar tu alma. ¿Lo aceptas? Precioso mensaje que hemos escuchado en la voz de nuestra hermana en esta noche. Bien, y saludos a todos aquellos que nos están reportando su sintonía y mandando sus mensajes ahí en el chat de Soldados de la Cruz de Cristo Radio. Bien, ha sido una programación especial traída hasta ustedes gracias a nuestro Dios en esta preciosa noche. Ya estamos llegando a la parte final, pero no nos queremos despedirnos sin antes hacer una oración por cada uno de nuestros hermanos y amigos, fieles oyentes de esta emisora, que están siempre ahí pendientes a cada una de las programaciones. Y los invitamos a que se mantenga en sintonía, pues como hemos dicho en otras ocasiones, ya viene el fin de semana, vienen las programaciones desde nuestros diferentes templos. Programaciones especiales de consagración de Santo Sábado. No se pierda la mañana con Jesús desde nuestra congregación en Panamá Viejo. Y las demás programaciones a nivel internacional, las programaciones del fin de semana también, Escuela Sabática, Impacto Evangelístico y todas las demás programaciones que tiene nuestra radio. Bien, más vamos a tener esta oración antes de despedir esta programación. Ahí usted en su lugar puede inclinar su rostro, cerrar sus ojitos y acompañarnos en esta oración, dando gracias a nuestro Dios por todo lo que nos ha permitido participar en esta noche, de la forma tan especial que ha hablado a nuestras vidas, cómo nos ha fortalecido, nos ha consolado a través de cada punto que hemos tenido en esta noche. Oremos. Glorificado sea tu nombre en esta hora, Padre Celestial, Dios de amor y de misericordia. Una vez más me presento ante ti, reconociendo nuestras faltas y nuestros errores, rogándote que nos perdones, que nos limpies con tu sangre preciosa. Agradecido por tu mano buena que nos has permitido compartir una vez más a través de esta programación, Dios amado. Gracias te damos por esta oportunidad tan preciosa que nos has dado. Dios del cielo, rogamos una vez más por todos los que han estado acompañándonos en esta noche, Padre Celestial. Bendice sus vidas, ayúdales, Padre Celestial. Presentamos delante de ti este departamento, esta radio de tu iglesia, este departamento especial que se ha creado, Dios del cielo, de comunicaciones, por cada uno de los que labora en él, desde nuestra directora, nuestra hermana Esther, cada uno de los demás hermanos encargados en los diferentes países, Padre Celestial, cada uno de los encargados de programaciones, los que se dedican a preparar afiches promocionales, todas estas cosas que quizás no escuchamos sus nombres, no escuchamos sus voces, pero sí están ahí siempre presentes para compartir su talento para honra y gloria de tu nombre, Padre Celestial. Bendice a cada uno y ayuda a seguir trabajando. Y que muchos más puedan sumarse a esta labor tan especial, Padre Santo, de poder compartir el mensaje, Dios del cielo. Gracias te damos, te pedimos, Dios del cielo, por aquel amigo que ha estado en sintonía. Sabemos que ha recibido el toque tuyo en esta noche. Ayúdale a seguir adelante, buscando más de tu presencia. Que tú puedas, Padre mío, abrir su mente para que él pueda comprender tu verdad, puedan comprender tu palabra, Dios del cielo, que tú le ayudes, Padre mío, no solo a ellos, sino también a sus familiares, Padre Celestial, porque tú no tardas tu venida, como algunos lo tienen por tardanza, sino que tú esperas, estás esperando para que todos puedan proceder al arrepentimiento, puedan acercarse a tu presencia, Padre Celestial, para que todos puedan ser partícipes de esa salvación especial, de esa gracia que solo tú sabes dar. Delante de ti también presentamos a los enfermos, muchos enfermos por los que oramos cada día, Padre Celestial, para que tú pongas tu mano buena, tú hagas esa obra especial, así como lo hiciste en el pasado, lo sigues haciendo en el presente y lo seguirás haciendo en el futuro para demostrar tu poder y tu misericordia para con esta humanidad. Dios amado, rogamos, amado, que tú te acuerdes también de aquellos que están privados de libertad, que tu mensaje pueda llegar hasta el lugar donde ellos estén, Dios del cielo. Ten misericordia por cada uno. Fortalécenos, Padre Celestial. Permite que el resto de esta noche
podamos ser bendecidos por ti, que podamos tener un reposo especial, que mañana, día de preparación, todos podemos tener nuevas energías para prepararnos para ir a participar de este día especial, día que tú has preparado para tus hijos, para dedicarlo a ti, a alabar tu nombre, a glorificarte y tenerte presente, Padre Santo. Ten misericordia, Padre Celestial. Fortalécenos y ayúdanos cada día a ser mejores hijos delante de ti. Te rogamos, te lo pedimos todo en el nombre de nuestro amado Jesús. Amén. Sí. Gloria a Dios. Bueno, y de esta manera estamos llegando a la parte final de esta programación de Pasión por las Almas aquí a través de Soldados de la Cruz de Cristo Radio. Agradecidos primeramente con nuestro Dios por la oportunidad y con cada uno de nuestros hermanos y amigos fieles oyentes de esta emisora a través de el Internet. Les invitamos a que se mantenga en sintonía de la programación de Soldados de la Cruz de Cristo Radio y se prepare también para el fin de semana. Muchos de dónde escoger. Internacional, Panamá, los canales de YouTube, de Facebook, usted puede participar de diferentes programaciones, pero sobre todo le invitamos a que si usted tiene la oportunidad de ir allá al templo, congregarse con nuestros hermanos, vaya, asista, congréguese y alabe el nombre de nuestro Dios. Si las circunstancias no los permiten, todavía en algunos lugares restricciones por la pandemia, entonces puede participar también de nuestros canales virtuales para que también pueda participar y no se pierda de glorificar el nombre de nuestro Dios. Ha sido un placer acompañarlos en esta noche. Nos despedimos de ustedes. Su hermano y amigo en Cristo, Randall Pineda, deseándoles lo mejor. Y los dejamos con esta preciosa alabanza de Un Corazón Lo Mejor. Y los dejamos con esta preciosa alabanza de Un Corazón junto a Marcos Witt, Jesús

Artículo especial para la Semana de Actividades del Ministerio Internacional de Comunicaciones. La silla escarnecedora. Salmo 1, 1 y 2. Bienaventurado el varón que no anduvo en consejo de malos, ni estuvo en camino de pecadores, ni en silla de escarnecedores se ha sentado, sino que en la ley de Jehová está su delicia y en su ley medita de día y de noche. ¿Qué es un escarnecedor? Un escarnecedor es el que se burla de una manera cruel y humillante de las personas. En ellos hay una motivación oculta, inducida por las tinieblas, motivada por las obras de la carne como la envidia, celos, odio o razones personales. Estas personas se colocan en lugares estratégicos, según ellos, para intimidar a otros. Un escarnecedor no tiene ningún remordimiento, es presuntuoso, egoísta y soberbio. Le gusta ridiculizar y humillar. Se satisfacen recordando los errores y el pasado de los demás, o a la persona a la cual ha enfocado sus ojos, no para que sean sanados, sino para provocarles más dolor y dañar su imagen. Se aprovechan de las circunstancias o situaciones negativas que estén pasando las personas, para celebrar sus desgracias o caídas, y en muchos casos utilizan el nombre de Dios para justificarlo. En el tiempo antiguo, no simplemente los escarnecedores se sentaban en sillas personales, sino que iban a los lugares privados o sillas públicas para escarnecer a las personas en forma audible o en forma secreta, pero obvia al aludido. Dios, en el Salmo 1, lo que nos quiere decir es: bendito el que no escarnece, es decir, bendito el que no se burla cruel y humillantemente de su prójimo, ni hace agravio de sus desgracias. Que Dios nos libre de la silla escarnecedora. Que Dios nos bendiga a través de esta lectura.

más fuerte a Jesucristo el Salvador. Oh, te alabamos, Señor. Te alabamos, Señor.

aplaudimos a ti, Señor. Te aplaudimos a ti, Jesús. Alabanza y honor a ti, Señor. Alabanza y honor a ti, Señor Jesús. Toda la gloria.

Siempre habrá momentos difíciles y días complicados en nuestras vidas. Nos da la impresión de que ciertas cosas simplemente no estaban destinadas a pasar. Y que algunos proyectos simplemente no estaban destinados a funcionar. Siempre enfrentaremos decepciones, pero también recibiremos muchas bendiciones especiales. Todo lo que se nos pide es que nos elevemos por encima de nuestros infortunios. Deja que Dios te muestre nuevas maneras de encarar viejos problemas. Deja que te ofrezca nuevos descubrimientos. Deja que los días desplieguen ante ti nuevas posibilidades que hasta entonces desconocías. Nuevos sueños que nunca soñaste y que te regale la semilla de nuevas ideas que nunca antes sembraste. Deja que Dios modere tus convicciones y te muestre todo lo que está oculto detrás de cada escena. La profunda paz del cambio de estaciones, la majestad de lo que significa tener y ser un amigo, la alegría que se descubre al comprender que nunca, nunca es tarde para volver a empezar. Deja que Dios brinde abundancia a tu alma y a tu corazón. Deja que te ayude a alcanzar todo lo que deseas para ser todo lo que eres. Se trata de una regla muy sencilla. Cuando más das, más recibes. Y cuando más lo hagas, más te gustará hacerlo. Eres una persona maravillosa que merece tener una bella vida. Y si alguna vez sobreviene la dificultad, sé que puedes elevarte por encima de ellas, porque con Dios todo es posible. Recuerda siempre que Él te rodeará con sus cuerdas de amor.

siempre habrá momentos difíciles y días complicados en nuestras vidas. Nos da la impresión de que ciertas cosas simplemente no estaban destinadas a pasar, y que algunos proyectos simplemente no estaban destinados a funcionar. Siempre enfrentaremos decepciones, pero también recibiremos muchas bendiciones especiales. Todo lo que se nos pide es que nos elevemos por encima de nuestros infortunios. Deja que Dios te muestre nuevas maneras de encarar viejos problemas. Deja que te ofrezca nuevos descubrimientos. Deja que los días desplieguen ante ti nuevas posibilidades que hasta entonces desconocías. Nuevos sueños que nunca soñaste, y que te regale la semilla de nuevas ideas que nunca antes sembraste. Deja que Dios modere tus convicciones y te muestre todo lo que está oculto detrás de cada escena. La profunda paz del cambio de estaciones, la majestad de lo que significa tener y ser un amigo, la alegría que se descubre al comprender que nunca, nunca es tarde para volver a empezar. Deja que Dios brinde abundancia a tu alma y a tu corazón. Deja que te ayude a alcanzar todo lo que deseas para ser todo lo que eres. Se trata de una regla muy sencilla. Cuando más das, más recibes. Y cuando más lo hagas, más te gustará hacerlo. Eres una persona maravillosa que merece tener una bella vida. Y si alguna vez sobreviene la dificultad, sé que puedes elevarte por encima de ellas, porque con Dios todo es posible. Recuerda siempre que Él te rodeará con sus cuerdas de amor.

del libro Una vida con propósito, escrito por Rick Warren. Día 4. Creados para vivir por siempre. Dios ha plantado eternidad en el corazón de los hombres. Eclesiastés 3:11, versión Biblia al día. Abraham Lincoln dijo: "Seguramente Dios no hubiera creado un ser como el hombre para que solo existiera por un día. No, el hombre fue creado para la inmortalidad. Esta vida no lo es todo. La vida aquí en la tierra es solo el ensayo antes de la verdadera actuación. Estarás mucho más tiempo al otro lado de la muerte en la eternidad que aquí. La tierra es el escenario, la escuela primaria, el ensayo para tu vida en la eternidad. Los ejercicios, el entrenamiento antes del partido, el trote de calentamiento antes de que la carrera empiece. Esta vida es el preámbulo de la venidera. En la tierra como máximo vivirás 100 años, pero en la eternidad vivirás para siempre. Tu vida en la tierra es como dijera Sir Thomas Browne, solo un pequeño paréntesis en la eternidad. Fuiste creado para vivir por siempre." La Biblia afirma: "Dios ha plantado eternidad en el corazón de los hombres." Tienes un instinto innato que anhela la inmortalidad. La razón de esto es que Dios te hizo a su imagen para vivir eternamente. Aunque sabemos que todos hemos de morir, la muerte siempre parece injusta e ilógica. Pensamos que deberíamos vivir para siempre por la sencilla razón de que Dios ha implantado ese deseo en nuestros cerebros. Tu corazón dejará de palpitar en algún momento. Eso determinará el fin de tu cuerpo y tus días en la tierra, pero no será el fin de tu ser. Tu cuerpo terrenal es una simple residencia temporal para tu espíritu. La Biblia llama al cuerpo terrenal una tienda de campaña y a tu futuro cuerpo una casa. Las Escrituras dicen: "Si esta tienda de campaña en que vivimos se deshace, tenemos de Dios un edificio, una casa eterna en el cielo, no construida por manos humanas." La vida terrenal nos brinda muchas opciones, pero la eternidad solo nos da dos: el cielo o el infierno. Tu relación con Dios en la tierra determinará el tipo de relación que tendrás con Él en la eternidad. Si aprendes a amar y a confiar en Jesucristo, el Hijo de Dios, tendrás la invitación para estar toda la eternidad con Él. Por otro lado, si rechazas su amor, perdón y salvación, pasarás la eternidad apartado de Dios para siempre. C.S. Lewis dijo: "Hay dos tipos de personas, los que le dicen a Dios, 'Sea hecha tu voluntad,' y aquellos a quienes Dios les dice, 'Muy bien, entonces hágase tu voluntad.'" Tristemente, muchas personas tendrán que pasar la eternidad sin Dios porque eligieron vivir sin Él en la tierra. Una vez que comprendes que la vida es más que vivir aquí y ahora, que es una preparación para la eternidad, entonces comienzas a vivir de una manera diferente. Cuando vives a la luz de la eternidad, tus valores cambian, y eso te da la pauta de cómo manejar toda relación, tarea y circunstancia. De repente, muchas de las actividades, metas e incluso problemas que parecían muy importantes se tornarán triviales, pequeños e insignificantes como para que les prestes atención. Cuanto más te acercas a Dios, más pequeñas se ven las cosas. Tus valores cambian cuando vives a la luz de la eternidad. Haces uso de tu dinero y tu tiempo de una forma más sabia. Le das un valor mucho más alto a las relaciones y el carácter que a la fama, la fortuna o los logros. Reordenas tus prioridades. Estar al día con la moda, los estilos y el qué dirán ya no tiene importancia. Pablo dijo: "Todo aquello que para mí era ganancia, ahora lo considero pérdida por causa de Cristo." Si toda tu vida consistiese solo del tiempo que estarás sobre la tierra, te sugeriría que comenzaras a vivirla de inmediato. Podrías olvidarte de ser bueno y hacer lo correcto, y quizás no tendrías que preocuparte por las consecuencias de tus actos. Podrías darte el gusto de dedicarte completamente a ti mismo,
porque a la larga tus actos no tendrían repercusión alguna. Ahora bien, y este es el meollo del asunto, la muerte no es tu fin. La muerte no es tu conclusión, más bien es tu transición a la eternidad, de manera que hay consecuencias eternas para todo lo que hagas en la tierra. Todo acto en nuestras vidas toca alguna cuerda que vibrará en la eternidad. Cuando vives a la luz de la eternidad, tus valores cambian. El aspecto más dañino de la vida contemporánea es la mentalidad a corto plazo. Para aprovechar tu vida al máximo, debes mantener en mente la visión de la eternidad y el valor de la misma en tu corazón. La vida es mucho más que vivir solo el momento. El hoy es la parte visible del témpano. La eternidad es el resto que no puedes ver porque está debajo de la superficie. ¿Y cómo será la eternidad con Dios? En realidad, nuestra capacidad mental no puede imaginar toda la maravilla y la grandeza celestial. Sería como tratar de explicarle acerca del internet a una hormiga. Es inútil. Aún no se han inventado palabras que puedan transmitir la experiencia de la eternidad. La Biblia dice: ningún ojo ha visto, ningún oído ha escuchado, ninguna mente humana ha concebido lo que Dios ha preparado para quienes lo aman. Ahora bien, Dios nos ha dado algunos destellos de la eternidad en su palabra. Sabemos que en este instante prepara un hogar eterno para nosotros. Nos volveremos a encontrar en el cielo con los seres queridos que eran creyentes. Seremos libres de todo dolor y sufrimiento, recompensados por nuestra fidelidad en la tierra y reasignados para trabajar en algo que nos agrade. No estaremos acostados flotando en las nubes tocando el arpa. Disfrutaremos de una relación ininterrumpida con Dios y a su vez Él disfrutará de nosotros por siempre, sin límites y sin fin. Algún día Jesús dirá: vengan ustedes a quienes mi Padre ha bendecido, reciban su herencia, el reino preparado para ustedes desde la creación del mundo. C.S. Lewis plasmó el concepto de eternidad en las últimas páginas de su serie de ficción para niños, Las Crónicas de Narnia. Para nosotros, este es el fin de todas las historias, mas para ellos fue el comienzo de la verdadera historia. La vida de ellos en este mundo ha sido tan solo el título y la portada, y ahora por fin comenzará el primer capítulo de la gran historia que nadie ha leído en la tierra y continuará para siempre, y cada capítulo es mejor que el anterior. Dios tiene un propósito para tu vida en la tierra, pero no termina aquí. Su plan comprende mucho más que unas cuantas décadas que pasarás en este planeta. Es mucho más que la oportunidad única de la vida. Dios te ofrece una oportunidad más allá de tu vida. La palabra de Dios dice: pero Dios cumple sus propios planes y realiza sus propósitos. Pensando en mi propósito, el punto de reflexión es: la vida es mucho más que vivir el momento. El versículo para recordar: el mundo se acaba con sus malos deseos, pero el que hace la voluntad de Dios permanece para siempre. Primera de Juan 2:17, versión Nueva Biblia Internacional. Pregunta para considerar: ya que fui creado para vivir para siempre, ¿qué debería dejar de hacer y qué debería comenzar a hacer hoy?

aplaudimos a ti, Señor. Te aplaudimos a ti, Jesús. Alabanza y honor a ti, Señor. Alabanza y honor a ti, Señor Jesús. Toda la gloria.

hoy se mueven las montañas en el nombre de Jesús. Hoy es el día de tu milagro.

Para el que cree, todo es posible. Y si le crees a Dios, hoy es el día de tu milagro. Repite conmigo: yo le creo a Dios.

Damos honra y gloria a ti, Señor, con todo nuestro ser, con toda nuestra alma, mente y corazón. Porque hemos decidido, Señor, vivir para ti. Vivir para ti, Señor.

Isaías 46:3. Él promete que estará contigo desde el vientre hasta las canas. ¿Y por qué no devolverle la promesa? Adorándole desde el vientre hasta las canas. A ver.

0: Y pues ya, con mucho gusto, vamos a hacer la llamada a nuestro hermano Víctor Joel. Buenos días, Víctor Joel.
1: Buenos días, ¿cómo
0: Saludos,
1: estás?
0: mi hermano, y muchas bendiciones. Quiero decirte que ya estás al aire. Puedes saludar a la audiencia.
1: Buenos días, familia, Dios les bendiga. Muchísimas gracias por tenerme aquí con ustedes. Es un altísimo privilegio por el cual estoy súper, súper agradecido por las misericordias de Dios que me tiene aquí con ustedes.
0: Gloria a Dios, para nosotros también es una alegría. Por la gracia de Dios y su infinita misericordia, nos concede este regalo, porque yo creo que es un regalo. Yo sé que Dios te usa de una manera especial y yo me gozo cada vez que escucho tus mensajes. Es algo precioso, pero quisiéramos, Víctor Joel, conocerte un poquito más. Y que nos compartas tus testimonios que pueden ser de mucha edificación. Y la primera pregunta que te quiero hacer para que todos te conozcan, ya nos dijiste, eres Víctor Joel Juárez Jr. Entonces, tú naciste en la iglesia.
1: Sí, por la gracia de Dios,
0: Amén.
1: Dios me concedió nacer y fíjate, un detalle que siempre lo guardo en mi corazón, que Dios me permitió nacer literalmente en el DF, en el Distrito Federal. La iglesia estaba en el segundo piso y yo nací en el primer piso.
0: Mira eso, gloria a Dios, qué privilegio tienes de haber nacido en la iglesia, ¿ok? Entonces, eres mexicano al 100%.
1: Chilango.
0: Chilango, sí, chilango, ¿cierto? Y bueno, tu niñez en la iglesia, ¿cómo fue?
1: Bueno, para ser completamente honesto, yo no me acuerdo mucho de México, pues nos venimos a los Estados Unidos
0: Claro.
1: cuando yo tenía como 5 años
0: Sí.
1: a Houston y pues ahí empecé yo a conocer a Dios. Mis recuerdos eran, ¿me entiendes?, en la Dodson y
0: Ajá.
1: después la Tolman.
0: Claro.
1: Mis padres me llevaron a la iglesia todos los servicios.
0: Sí.
1: Bendito sea Dios.
0: ¿Y tú los disfrutabas o eras esos niñitos aburridos que hay, que ahora se acaba el culto?
1: Pues sí, yo era ese niñito inquieto. Que no me gustaba mucho estar. Es más, un día en la conferencia allá en Miami, cuando teníamos esas conferencias de 2 semanas,
0: Sí, sí,
1: un día
0: sí.
1: le pregunté a mi mami, mami, estaban todos adorando, todos, con más de 1000 misioneros adorando a Dios, y le dije, mami, así va a ser el cielo, vamos a adorar a Dios así en el cielo. Y me dice, sí, mi amor, así va a ser el cielo, con una alegría. Y yo le dije, ah, mami, eso está aburrido. Va a
0: Yo
1: ser
0: no quiero
1: aburrido.
0: ir. Sabes que cuando yo era niña me pasó lo mismo. Mis padres no eran cristianos, que yo sepa, pero mi abuelita, cuando estábamos con ella, nos ponían a orar y a todas esas cosas que ellos hacían. Entonces, decían que cuando lleguemos al reino de los cielos vamos a estar adorando a Dios día y noche. Y dije, ay, no, Dios mío, entonces yo no quiero ir allá. Porque uno no comprende, así es que te entiendo en esa situación. Pero bueno, ¿cuándo comenzaste tú a disfrutar lo que hacías cuando Dios tocó tu corazón?
1: Bueno, lo que me sucedió a mí, Miki, es que yo nunca me preocupé o hice el intento de conocer a Dios personalmente. Siempre era a través de mis padres, de mis pastores. Y pues yo nunca en mi juventud dediqué tiempo de calidad a buscar a Dios a través de la palabra de Dios, de tener mi propia relación con Dios. Y
0: Sí.
1: por lo mismo no lo llegué a conocer mucho y no lo llegué a disfrutar o deleitarme en la presencia de Dios como hoy.
0: Entonces, tú Digamos, tienes conocimiento de Dios porque tu mamá te manda a leer la Biblia, lees la Biblia, haces todo lo que nosotros hacemos porque te mandan, pero no porque lo sientes en tu corazón. ¿Cuándo o qué pasa con tu vida? ¿Te bautizas un día o qué pasó?
1: Correcto, sí, yo me bauticé, pues todos mis primos, mis amigos, todos estaban bautizando y pues esa era la cultura en la cual yo me crié y pues yo siempre me sentí parte de esta iglesia, del cuerpo de Jesucristo y pues me bauticé, no con mi propia convicción,
0: Sí.
1: sino porque era el mundo en el cual yo vivía.
0: Sí, todos lo hacían y es normal que tú lo hagas.
1: Exactamente. Y pues
0: ¿Qué edad
1: comencé a
0: tenías?
1: buscar
0: Perdón.
1: 12 años.
0: Oh, eras un niñito.
1: Sí.
0: Ok. ¿Y entonces cuántos años tardaste o qué tiempo de ser miembro?
1: Pues desde entonces yo en los caminos de Dios, ¿me entiendes? Yendo a la iglesia, yo nunca, como mencioné, nunca busqué de mi propia voluntad conocerle. Y pues hacía lo que todos hacían, iba a la iglesia, adoraba, pero nunca busqué mi propio don espiritual y nunca, por lo mismo, no, ¿cómo te digo? No participé en cantar así en el grupo de alabanza o predicar o porque solo iba a la iglesia, eso
0: Sí.
1: era lo mío, ir a la iglesia, atender la iglesia.
0: Sí, no procuraste tener participación en nada, no te inspiraba, porque no tiene nada de malo de que tú solamente fueras a la iglesia si lo haces con concepto, pero en este caso tú ibas porque todo el mundo iba y porque te dice tu mamá ve y bueno, las cosas así, pero cuando Dios llega a tu vida.
1: Bueno, entonces a los 18 años, más o menos, 19, sí, porque ya había salido de la high school o la preparatoria, por no tener así mi propia relación con Dios, quise experimentar lo que ofrecía el mundo. Y pues comencé aunque iba a la iglesia, comencé a ir a ¿me entiendes? A fiestas, a beber alcohol y fumar marihuana.
0: Ay, Dios.
1: Y pues comencé a ver si era
0: Experimentar.
1: verdad, a ver si era verdad que se era feliz en el mundo. Pues como me crié en la iglesia, en un ambiente santo, pues, pero por curiosidad y por otras cosas, comencé yo a ver si era verdad que en el mundo se gozaba.
0: Y entonces, ¿qué pasó con tu vida? ¿Te pudiste después dar cuenta y bueno, deja afirmarme, deja poner mi camino correcto porque estoy haciendo lo malo o te seguiste?
1: Me seguí hundiendo porque lo que me sucedió es que me gustó muchísimo el alcohol. El
0: Ay.
1: alcohol me encadenó. Y pues ahora lo reconozco, en ese entonces cuando uno está en ese mundo, en ese ambiente, no lo puede reconocer. Y aunque lo reconozca, es muy difícil
0: Sí.
1: salir de los vicios y desencadenarse.
0: Claro.
1: Y pues yo comencé a tomar diariamente el alcohol, me tenía bien atado.
0: Entonces quiere decir que te saliste de los terrenos de la iglesia y te fuiste a hacer tu vida.
1: Sí, pues era como dicen, no todo lo que brilla es oro. Yo miraba hacia el mundo y pues como que tenía su brillo
0: Sí.
1: y quise ver si era verdad y pues reconocí ya que no que él, era verdad todo lo que mis padres me decían, mis pastores, que el diablo es mentiroso. Lo pude ver con mis propios ojos. La mentira de Satanás.
0: Pero ya estabas hundido, entonces comenzabas a darte cuenta y a valorizar lo que tenías cuando estabas dentro, aunque sin tanto concepto, pero estabas luchando.
1: Sí, esto, en el año 2007 tuve un accidente manejando bajo la influencia del alcohol, claro.
0: Sí.
1: Y lo curioso, Dios es un Dios de detalles, y pues veo cómo su misericordia me seguía todos los días. Aunque yo no quería caminar con él, él seguía atrás de mí, demostrándome muchísimo amor y misericordia.
0: Así es Dios, gloria a Dios.
1: Y yo nunca salía los sábados por respeto a mis padres, a mis abuelos. Y pues por fin me convencieron mis amigos de salir un viernes en la noche, en un santo sábado. Y fue que cuando tuve mi accidente manejando borracho, pude ver la mano de Dios. Pues me libró, el carro se volcó, las llantas para arriba, las ventanas todas rotas, quebradas, y pues Dios me libró de la muerte, de ser mal herido, pues, y de la misma cárcel, porque aquí en este país
0: Oh,
1: te
0: sí.
1: tiran en la cárcel cuando uno anda manejando borracho.
0: Claro.
1: Y pues Dios me dio una oportunidad por la cual estaré eternamente agradecido.
0: Gloria a
1: Pues
0: Dios.
1: yo merecía la muerte, o merecía un castigo, aunque sea un castigo.
0: Claro que
1: Pero
0: sí.
1: Dios me demostró amor esa noche, y pues reconocí, así mismo como el hijo pródigo, dije: men, yo conozco un camino mejor. Yo conozco algo que desde mi niñez no lo valoré, y pues decidí en mi corazón regresar a los caminos de Dios ese año.
0: ¿Qué edad
1: Y pues
0: tenías en ese entonces?
1: 27 años
0: Oh,
1: tenía yo.
0: ya había pasado mucho rato desde que te, digamos, te tornaste a, o te volviste al afuera al mundo. Ya había pasado muchos años, ¿no fue eso rapidito entonces?
1: No, no, no, fue un proceso
0: Muchos
1: de
0: años de
1: varios años.
0: experiencia y me imagino de dolor.
1: Sí, fíjate, Miki, tú me conoces, que me
0: Sí.
1: gusta ser una persona alegre,
0: Sí, yo
1: que
0: sé.
1: anima a los demás, pero cuando andaba yo en esos caminos del mundo, de tiniebla, conocí la depresión. Yo nunca entendía por qué la gente se deprimía. Y pues yo pude experimentar eso, y la depresión, y pues la soledad que lleva o conlleva estar lejos de Dios.
0: Wow, ¿y cómo pudiste vencer esa depresión? ¿Cómo te sentías cuando estabas deprimido? ¿Qué hacías?
1: Pues bebía alcohol. Ese es el engaño de Satanás, que uno trata de ¿cómo se puede
0: De
1: decir?
0: sanar o de pasar, que las cosas se olviden.
1: De encontrar alivio,
0: Ajá,
1: al
0: exacto.
1: sufrimiento, al dolor, a la depresión. Y lo mío era el alcohol, porque el alcohol te hace olvidar un poquito y te hace sentir un poquito menos deprimido.
0: Claro.
1: Pero cuando se te pasa la borrachera, pues sigues igual o peor de lo que
0: Eso.
1: estaba. Entonces, esa es la mentira, esa es la mentira del diablo.
0: Exactamente. Y cuando tú estabas, digamos, consciente que no estabas borracho, te hago estas preguntas porque hay otras personas en tu situación. Asimismo, viviendo eso, que habiendo conocido, están afuera y ahora son esclavos de un vicio y quisieran salir y no pueden, muchos sufriendo la depresión y sufriendo tantas cosas. Por eso no es como que nos gozamos en escuchar, digamos, esa vida. Es como para que otros vean que sí se puede salir de esa situación, porque están, digamos, habrán personas que te estarán escuchando en este momento y dirán, exactamente, es lo que yo estoy viviendo. ¿Cómo tú te sentías después que estás deprimido, te emborrachas y se te olvida todo y pierdes la conciencia? Pero eso no va a permanecer para siempre. Ya te pasa la borrachera, tu realidad vuelve a ser y estar ahí contigo. ¿Cómo te sentías? En cuanto a que eres una persona que conocías una verdad gloriosa, ¿qué hacías cuando estabas bien consciente al verte deprimido, fracasado y conociendo algo tan grande? ¿Qué sentías?
1: Bueno, el detalle del vicio es que aunque veas los resultados negativos o las consecuencias, es casi que imposible salir de ese vicio, de salir de las de desencadenarse, pues la fuerza humana o físicamente el cuerpo te pide esas cosas
0: Te pide más.
1: o como te pide más y uno piensa y cae en la misma Satanás, en la misma mentira de Satanás, que no, la próxima vez va a ser mejor, la próxima vez sí se va a solucionar el problema y es mentira. Entonces, el detalle es este, a mí, por más vergüenza que me da de hablar de estas cosas, no puedo callar, no puedo callar, no puedo cerrar mi boca, pues sí hay una solución
0: Gloria a
1: y
0: Dios.
1: el primer paso es reconocer, yo tengo un problema, yo tengo algo que no puedo vencer, veo las consecuencias, veo que no hay solución en esto, pero no puedo salir y reconozco que tengo un problema y hay alguien que tiene la solución. Y ese alguien se llama Jesucristo.
0: Pero no
1: Y
0: podías
1: cuando...
0: salir aunque lo sabías.
1: No, no, no, no, como te dije, es imposible. Hay que reconocer que yo no puedo solucionar o salir de este vicio. Y ese es el primer paso hacia el sanidad, hacia el alivio, a encontrar el verdadero alivio.
0: El remedio de todo eso es Cristo Jesús.
1: Yes, sí, amén.
0: Gloria a Dios. Entonces, tú reconoces tu realidad, te das cuenta y sabes dónde está la medicina, pero simplemente no tienes la fuerza para buscarla. No tienes la voluntad porque aquello te tiene ya encadenado, que quieres librarte, pero ya no puedes. Entonces, ¿cuándo llega Jesucristo? ¿Qué sucedió?
1: Bueno, ese año, como te dije, por fin decidí regresar a los caminos de Dios. Mi madrecita oraba, oraba y oraba y me mandó cartas y me compró una Biblia. En medio de toda esa situación
0: De esa lucha.
1: mía, ella nunca, nunca perdió la fe,
0: Amén.
1: nunca dejó de orar por mí. Y pues por fin Dios contestó su oración. Y pues decidí, como el hijo pródigo, regresar. Y pues esta fue mi experiencia, que cuando estaba en fila para bautizarme, porque sabía que necesitaba yo renovar todos mis votos, mi vida, entregarla de nuevo a Jesucristo. Pues pensando que Dios estaba enojado conmigo, pues sabía. Me había comportado muy mal, había sido muy desobediente, pero al salir de las aguas, Nicky, yo sentí tanto, tanto amor, sentí que un grandísimo peso fue levantado de mí
0: Gloria a
1: y,
0: Dios.
1: pude sentir de verdad, así espiritualmente, en mi espíritu, en mi alma, un abrazo de Jesucristo.
0: Gloria a
1: Y
0: Dios.
1: No podía creerlo, Miki, yo porque dije dentro de mí, no, Dios está enojado conmigo, me va a costar que Dios me perdone, pero Dios es diferente, Dios es, por eso es que lo amo tanto, porque Él no piensa como nosotros.
0: Amén.
1: Y Él, con solo el hecho de yo entregar mi vida, mi corazón a Jesucristo, Él me perdonó instantáneamente, Miki. Porque yo había tratado de mi propia fuerza o de mi propia voluntad dejar el vicio, pero no podía. Pero en ese momento Dios me libró y quitó ese vicio de mi vida. Bendito sea su santo nombre. Ya yo no deseaba el alcohol como antes. Hasta, sinceramente, hasta se me olvidó que
0: Gloria a
1: yo
0: Dios.
1: era alcohólico, bendito sea Dios.
0: Bueno, mira, eso está precioso y esa especialidad que Dios tuvo contigo, yo la entiendo muy bien porque algo parecido me pasó a mí. En el instante sentí el perdón de Dios de una manera tan
1: Aleluya.
0: bonita. Pero ahora, quiero que me digas este detallito. Cuando tú ya aceptas bautizarte y estás listo ahí, pero el vicio todavía, digamos, tú sentías antes de ser bautizado, el alcohol te llamaba, pero en cuanto tú te bautizas, tú sientes que Dios te libera de todo eso. Eso es una tremenda experiencia y yo quisiera que nos digas precisamente un poquito más la lucha. Por ejemplo, de que, ay, me voy a bautizar, tengo que dejar el alcohol. ¿Tuviste esa lucha o cómo fue antes de ser bautizado? Porque ya que te bautizaste, ya nos dijiste, el Señor te libera,
1: Sí.
0: pero antes.
1: Sí, pues en la misma fila, porque ese día se bautizaron como 5 o 7 personas y yo estaba ahí en medio, como el número 3 o 4.
0: Sí.
1: Y pues en mi mente yo estaba batallando,
0: Sí,
1: pues las mismas mentiras de Satanás, como mencioné,
0: claro.
1: me decían, ¿qué estás haciendo? Tú sabes que cuando regreses a tu casa, tú vas a seguir,
0: Igual,
1: vas a agarrar la botella.
0: claro.
1: Y yo pensando dentro de mí, sí, necesito escaparme, necesito salir corriendo de aquí, porque es verdad. Yo no puedo jugar con Dios de esa manera. No puedo. Y quise escapar, quise correr. Esa era una de mis maneras de lidiar
0: Sí.
1: con mi situación, correr, huir, escapar de mi realidad.
0: Sí.
1: Y pues, por la gracia de Dios, estaba yo en medio, en el 3 o el 4 de ser bautizado, el pueblo de Dios así alrededor de la pila bautismal.
0: ¿Dónde
1: O
0: te
1: sea que no había,
0: bautizaste, perdón?
1: en Kingwood, Texas.
0: Okay. Sí.
1: Sí, hay un jardincito y una
0: Sí,
1: pila
0: yo
1: bautismal en el
0: conozco.
1: centro. Y pues no había escape. Dios se aseguró que no había
0: Que
1: ni...
0: no te fueras.
1: Sí, bendito sea Dios. Y pues sí, el diablo tratando de convencerme que no me bautizara porque es imposible, era imposible dejar el vicio.
0: Sí.
1: Y pues gracias a Dios, gracias a la misericordia de Dios, su amor incondicional, que no había escape. Y ahí
0: Gloria a Dios.
1: me
0: Dios.
1: bauticé ese día.
0: Se te muestra a Dios su amor y su poder para librarte del vicio. Yo te hice esta pregunta porque, por lo mismo, como te dije, hay personas que están pasando por esa situación y que se den cuenta, no es que Dios hizo la obra, no, el Señor te dice que vengas tal como estás. De lo demás, Él se encarga. Bueno, ya te bautizas, ¿y qué sucede?
1: Pues mis padres viven ahí en Kingwood, por eso es
0: Sí.
1: que fui a un evento juvenil.
0: Ajá.
1: Si yo les pudiera contar todos los detallitos que Dios tuvo conmigo, él es un Dios de detalles. Si
0: Cuéntanos
1: nos
0: un poquito.
1: detenemos. Bueno, a mí me gusta mucho el deporte, y pues había muchas competencias, y ese viernes o jueves era. Todos mis amigos cansadísimos de todos los torneos y pues todos se acostaron a dormir a mediodía. Y pues yo también traté de descansar, pero no hallaba sueño. Y pues me levanté y caminé hacia el templo porque yo, como les dije, yo me crié ahí en Houston y conozco a todos de ahí. Y dije, bueno, ellos están ensayando, me voy a sentar ahí atrás a escucharlos a ensayar. Y pues en ese entonces aún vivía Don Joel, el apóstol Joel Mondejar, y coincidentalmente no, fue Diosito que tenía ahí a ese siervo
0: Sí.
1: atrás en el templo también. Y fíjense, él es el director y estaba solito ahí atrás también.
0: Sí.
1: Y cuando me vio entrar, en ese entonces Yo andaba, aún mi apariencia física estaba un poco bastante,
0: Desordenada.
1: sí, tenía el pelo larguísimo, andaba, ¿me entiendes? En ese
0: Sí.
1: estilo de vida.
0: Ajá.
1: Y pues, cuando él me vio entrar, no vio mi apariencia física. Ese hombre tenía visión espiritual, vio mi necesidad
0: Gloria a Dios.
1: espiritual y pudo ver, aunque yo aparentaba estar ahí en el ambiente de
0: Como
1: los
0: que todo
1: jóvenes,
0: estaba bien.
1: sí, él pudo ver más allá. Y me preguntó, ¿hasta cuándo, Víctor Joel? ¿Hasta cuándo? Y pues yo pensando, este hombre no está viendo mi apariencia como muchos. No me está juzgando. No me está regañando. Me está demostrando muchísimo amor.
0: Gloria
1: Y
0: a
1: me
0: Dios.
1: dijo, hoy hay oportunidad de bautismo. No, no quisiera bautizarte. Y yo le pregunté, don Joel, ¿usted me daría permiso de bautizarme así como estoy?
0: Sí.
1: Y él dijo, claro, muchacho, claro.
0: Aleluya.
1: Tú no sabes cuánta felicidad nos daría a nosotros y a tus padres. Y pues yo le dije, ¿usted está seguro, don Joel, que me daría esa oportunidad? Y dice, claro que sí, con mucho amor y mucha alegría y mucha felicidad. Él me dijo esa
0: Gloria a
1: respuesta.
0: Dios.
1: Y pues bendito sea Dios que eso sucedió de esa manera. Y pues decidí, yo sabía que era Dios, yo sabía por qué yo había regresado al, o Dios me había librado en aquel accidente.
0: Claro,
1: Era
0: porque
1: para que
0: tenía algo
1: yo,
0: especial para ti.
1: correcto, en su misericordia Dios me demostró y me sigue demostrando. Toda la mañana que me despierto, me acuerdo de eso y pues llena mi corazón de gratitud
0: Gloria a Dios. En
1: y de
0: otras
1: amor.
0: palabras, Víctor Joel no te dijo, ve, mijo, y peluquéate primero y después vienes y te bautizas.
1: Sí me dijo eso. Lo único que te pido es que te cortes un poquito ese pelo.
0: Bueno,
1: Y pues yo con gusto,
0: había el
1: ni lo
0: tiempo
1: pensé
0: para
1: dos
0: hacerlo
1: veces.
0: y corriste a hacerlo.
1: Sí.
0: Pero nos estás
1: Sí,
0: diciendo
1: bendito.
0: que cuenta mucho la manera, se siente, uno lo siente cuando te hablan con ese amor, con esa comprensión, que no te están
1: Correcto.
0: juzgando, al contrario, están amando tu alma, es lo que tú viste en ese momento.
1: Exactamente, sí, porque me habían, no todos, pero muchos me habían tratado de otra manera,
0: Sí,
1: ¿me
0: claro.
1: entiendes? Y los entiendo por mi apariencia, por mi estilo de vida y mis decisiones, aunque yo traté de esconder mucho eso, mi alcoholismo y mi situación, pues la verdad siempre sale a la luz.
0: Claro.
1: Y pues muchos me trataban indiferentes y pues ya yo me había acostumbrado a eso un poco,
0: Claro.
1: pero con ese hombre de Dios fue muy diferente.
0: Gloria
1: Pude
0: al
1: ver
0: Señor.
1: el mismo amor de Jesucristo demostrándome y hablándome.
0: Gloria a Dios. Eso trabaja más que 20.000 palabras. El amor trabaja más. Entonces,
1: Correcto.
0: por gracia de Dios te bautizas. ¿Y qué sucede después?
1: Pues regreso a Miami y empiezo yo a vivir diferente, a ir como antes, como en mi niñez, a ir a todos los servicios. Allá en Miami hay muchos ancianos
0: Sí.
1: y mi hermano mayor y yo éramos, bueno, había muchos jóvenes, pero los martes sabes que no van muchos jóvenes, pero mi hermano y yo a todos los servicios, cada oportunidad que Dios nos daba, ahí estábamos. Adorando a Dios y fue cuando por fin yo reconocí que necesitaba yo mi propia relación individualmente con Jesucristo y anhelé y hice todo lo que estaba a mi entendimiento para llegar a
0: Sí.
1: conocerle más.
0: Y entonces cuando ya estabas allá, ya te fuiste a tu realidad solito, ¿ya no volviste a sentir deseos del alcohol?
1: No, fíjate, cuando estaba en línea para bautizarme, me acordé que yo tenía una botella de alcohol en mi cuarto, en el closet, y era una botella grande, Miki. Y eso es lo que Satanás me dijo, que cuando yo regresara a mi casa, a mi cuarto, iba a agarrar esa botella.
0: Claro.
1: Pues fue tan grande el poder de Dios, o es tan grande, que me sacó de ese vicio, de ese deseo que pasaron varios meses y yo cuando fui a limpiar mi cuarto un día, bien limpiecito, mi closet, todo, encontré esa botella. Y pues sin pensarlo dos veces, agarré esa botella y la vacié. Dije, no, en el nombre de Jesús, no vaya a pensar a alguien que todavía yo estoy en esto, en este vicio. Y pues cuando yo estaba vaciando esa botella, me di cuenta ahí el poder de Dios, acabo de ir a Nicaragua y el título de esa conferencia fue Mi Dios es más grande.
0: Gloria a Dios.
1: Y pues cuando yo estaba vaciando esa botella, pude reconocer, dije, wow, mi Dios es más grande que el vicio, mi Dios es más grande que mi problema, para Dios no hay nada imposible. Y pues no anhelé tomármela, no quise, al contrario, me causó espanto,
0: Sí,
1: pues
0: sí.
1: el temor de Dios ya estaba en mi corazón una vez más.
0: Aleluya.
1: Sí, y pues ahí reconocí el poder de Dios una vez más en mi vida. Y
0: Bueno,
1: boté
0: gloria a
1: eso en
0: Dios.
1: el nombre de Jesús.
0: ¿Y entonces cuándo recibes?
1: pasaron varios meses, Miki, pero ya yo estaba buscando muchísimo la presencia de Dios y los caminos de Dios, mi relación con Dios. Pasaron varios meses, como 3, 4 meses. Cuando se presentó la oportunidad de entrar al culto de espera. Y pues enseguida ya, gracias a Dios, Dios me ha dado así ese carácter de entregarme a lo que voy a hacer, lo voy a hacer al 100, como decimos los mexicanos. Si voy a hacer algo, lo voy a hacer al 100, no a medias. Y pues ya yo estaba entregado y decidí entrar a los cultos de espera y cuando recibí, Dios me habló de una manera tan linda y tiene muchísimo sentido lo que me dijo a través del mensaje del Espíritu Santo. Me acuerdo de mucho de estos dos detallitos que me dice, ven y que yo solo yo tengo la verdadera felicidad. Ven y bebe de estas aguas refrescantes que solo yo te puedo dar.
0: Gloria a
1: Y
0: Dios.
1: me acordaba yo de cuando estaba tomando yo el alcohol. Entre más alcohol tomaba, más sed tenía, más quería tomar. Nunca pude satisfacer mi sed. Pero ahora bebía yo las aguas refrescantes de Cristo, de la fuente de agua viva.
0: Aleluya.
1: Al leer la palabra de Dios, a adorar en adoración, en espíritu, en verdad. Esas aguas que Dios nos da no solamente satisface la sed del alma, pues rebosa. Y por eso es que no puedo callar. Quiero decirle a todo el mundo que hay esperanza,
0: Amén.
1: que la verdadera felicidad está en Cristo.
0: Y que no importa
1: Bendito
0: qué
1: sea.
0: tan hundido estén, el poder de Dios lo puede sacar.
1: Amén.
0: Así
1: Correcto.
0: es.
1: Sí.
0: Gloria a Dios. Y entonces, Víctor Joel, sigues militando. Y después, ¿qué tiempo tenías o cuándo conoces a Joy?
1: Sí, bueno, sucedió que Dios me visitó en un sueño porque se me presentó una oportunidad de un noviazgo, pero esa persona no estaba muy entregada a Dios. Y pues, aunque yo tenía sentimientos hacia esa persona, hacia esa muchacha, yo dije, no, yo quiero caminar con Cristo. Y pues sé que esa relación no va a funcionar muy bien. Y pues fui a Dios y platiqué con él y le dije, Señor, tú sabes, yo sé que tú ya lo sabes, pero yo hice esto, esta decisión por ti, porque te amo. Y esa noche Dios me visitó, me dijo que él me iba a dar una esposa. Y pues, fue un sueño. Sabes que cuando Dios te visita, tú sabes.
0: Sí, lo
1: No, no hay
0: sientes.
1: ningún.
0: Sí.
1: Sí, era algo vivo. Y me acosté llorando, me acosté triste y me levanté lleno de gozo, lleno de felicidad, porque Dios me había prometido una esposa.
0: Gloria a
1: Y
0: Dios.
1: pero esperé 5 años,
0: Oh.
1: sí, 5 años esperando
0: A la esposa.
1: en esa promesa que Dios me había dado. Y pues sabes cómo somos los latinos
0: Sí.
1: y cómo son las tías, mi mamá, mis primos, todo.
0: Ay, ay, ay.
1: Y, brother, tú no
0: Muchacho.
1: tienes novia, ¿por qué no tienes novia? Cásate, va. Pero yo esperaba que Dios me iba a dar mi esposa. Y
0: Ajá.
1: pues conocí a Joy. Joy visitaba a Miami una vez, 2 veces al año con su mamá desde Suiza.
0: Sí.
1: Y pues en una de esas, en esas visitas, pues me enamoré de ella.
0: Gloria a
1: Y
0: Dios.
1: sentí yo en mi corazón eso de enamoramiento.
0: Sí.
1: Y pues, imagínate, Miki, 5 años esperándolo. Y por fin me enamoré así bastante,
0: Con
1: que sabía
0: locura.
1: que sí.
0: Y sabes,
1: Y pues, dime.
0: permíteme que te interrumpa, pero yo me acuerdo porque en mi inglés yo he platicado con tu suegra. Ese matrimonio de ustedes es algo de verdad de gran bendición porque ella me compartió que Dios le había dicho que tú ibas a ser su yerno. Yo me acuerdo
1: Sí.
0: que ella me testificó, ella me ha contado poquito de su testimonio, que la próxima vez que venga, con la ayuda de Dios, yo quiero entrevistarla porque esa mujer tiene también tremendos testimonios de su conversión
1: Sí.
0: y de todo. Pero me acuerdo ahora de ese detalle que ella me dijo que Dios le había dicho que tú ibas a ser su yerno. Así es
1: Sí,
0: que,
1: pero no me lo dijo a mí.
0: claro,
1: Hasta
0: no te
1: de
0: lo dijo a ti.
1: Hasta de.
0: Imagínate que te lo hubiera dicho, ya las cosas se iban a echar a perder. Sí. Y
1: Sí.
0: entonces, bueno, ya conoces a yo y te casas.
1: Sí, pero quiero mencionar esto, Miki,
0: Okay.
1: algo importante, porque ahora que estaba en Nicaragua testifiqué de esto.
0: Ajá.
1: Es porque, mira, 5 años esperándola me enamoré y cuando fui a expresarle mis sentimientos, ella me dijo
0: Ay.
1: que no quería ser mi novia. Pero me dio 3 razones muy válidas y las cuales yo entendí perfectamente. Y
0: Ajá.
1: pues claro que me entristecí y fui a mi cuarto a platicar con Dios,
0: Ajá.
1: súper triste,
0: Sí.
1: y le dije a Dios, Señor, yo he estado caminando contigo 5 años y lo único que yo necesito es a ti. Tú eres lo único que yo necesito en esta vida. Si esto es, yo no sé por qué ella está en mi corazón, por qué me enamoré. Ella no quiere estar conmigo, ella no quiere ser mi novia. And that's okay, está bien. Sácala de mi corazón, porque yo lo único que necesito es tu amor.
0: Amén.
1: Al único que yo necesito es a ti. Y pues, pero como estás diciendo, ya Dios tenía eso bien planificado.
0: Sí.
1: Pero me acuerdo que yo le dije eso a Diosito, le dije, Señor, a lo único que necesito es a ti, pero sácala de mi corazón, si ella no quiere ser mi novia, es ok.
0: Sí. ¿Y entonces qué
1: Bendito sea.
0: sucedió?
1: Pues ella a los 6 meses regresó a la otra visita y ella sí quiso ser mi novia en ese entonces y me preguntó si yo todavía tenía esos sentimientos
0: Ah,
1: y yo
0: mira,
1: todavía.
0: ella vino a preguntarte.
1: Sí,
0: Qué
1: y
0: gracioso.
1: entonces, sí, yo por dentro era fiesta porque sí estaba todavía súper enamorado de ella.
0: Sí. Wow.
1: Sí.
0: Y bueno, ya se casaron.
1: Sí, nos casamos, bendito sea Dios.
0: Gloria a Dios, y fue cuando vinieron, me parece, como que de paseo por acá, algo así.
1: Sí, estábamos en Miami. Y pues la vida es muy caro en Miami y decidimos regresar ir a Houston para vivir con mis padres, para yo terminar la escuela y teníamos un plan,
0: Sí,
1: según
0: sí.
1: nosotros,
0: Ajá.
1: pero los planes de Dios son perfectos.
0: Aleluya.
1: Y pues no le gustó mucho, no le digan a nadie Houston,
0: No, no, no, no.
1: pero no le gustó mucho y pues dije, está bien, mi amor, regresamos a Miami. Y pues aunque tenga que conseguir dos, tres trabajos, pues vamos a parar en Miami. Pero estaba en el proceso de inmigración para arreglar sus papeles y pues teníamos que esperar ahí en Houston. Y decidimos echarnos un viajecito a Colorado y pasamos por Fort Worth. Pasamos el sábado en Fort Worth y aquí nos demostraron la gente muchísimo amor. Así como Don Joel me demostró amor a mí aquella ocasión. Todos los jóvenes, los adultos, nos demostraron tanto amor y pues Joy le gustó muchísimo, no solo el pueblo, sino la ciudad también le gustó bastante y decidimos mudarnos a Fort
0: Gloria a Dios, qué bendición.
1: Worth.
0: Qué lindo lo que Dios ha hecho en tu vida y que sí, de seguro, luchas, dificultades, pero qué bendición que militando en los caminos. Ahora, después de tantas experiencias amargas y tristes vividas, y ahora ya como una persona con experiencia, el Señor te concede la bendición de tener una responsabilidad en la juventud o con la juventud.
1: Sí.
0: ¿Cuánto tiempo tienes en esta obra que estás realizando?
1: Bueno, si no me equivoco, fue el octubre del año pasado.
0: No, ya vas a tener un año.
1: Casi, sí.
0: Así. ¿Y cómo te
1: Me
0: sientes?
1: pues es algo que Dios mira, puedo ver que cómo Dios comenzó a trabajar en otra manera especial en mi vida. Comencé a hacer decisiones como hacer las cosas importantes, más importantes, ¿me entiendes? Por ejemplo, me acuerdo que sentía que estaba desperdiciando mucho tiempo en cosas como Netflix, Hulu, en todas esas series. Y pues mucho tiempo en el entretenimiento y otras cosas. Y pues cancelé todas esas suscripciones porque yo quería buscar más de Dios.
0: Gloria a Dios.
1: Y así como en esos tiempos de mi vida
0: Pandemia.
1: que decidí, no, no, cuando re decidí regresar, Dios me trajo a sus caminos, que dice este versículo, buscar primeramente el reino de Dios y su justicia. Y todo lo demás os será añadido. Pues
0: Aleluya.
1: lo pude ver una vez más en mi vida. En ese entonces puse de primer lugar a Dios y pues Dios comenzó a poner muchas cosas en orden en mi vida y me trajo a Joy.
0: Gloria a
1: Y
0: Dios.
1: pues cuando comencé a hacer estos cambios en mi vida de buscar más de Dios, de buscar menos las cosas de este mundo y buscar más las cosas de Dios, pues comencé a notar muchos cambios en mi vida, espiritualmente hablando,
0: En tu
1: y pues
0: relación con Dios.
1: exactamente, y pues fue cuando los líderes de aquí, de esta región, hablaron conmigo y dijeron, mira, necesitamos un líder regional y pues para la gloria de Dios y eso es algo que yo no lo tomo a la ligera, pues amo a la juventud y es una responsabilidad, ¿me entiendes? Y quisiera, me siento comprometido, me siento, ¿cómo te digo? Con mucho deseo de ayudar a los jóvenes. Agradecido por esta oportunidad que Dios me ha dado.
0: Gloria a Dios. Y ahora tú hiciste recientemente un viaje a Nicaragua. Cuéntanos un poquito.
1: Sí, pues como tuve este problema de alcoholismo, me eduqué, fui a la universidad, me eduqué, me hice un consejero. y para poder saber cómo ayudar más efectivamente. ¿Entiendes? Y me gusta ayudar a jóvenes que están batallando con estas adicciones y problemas. Y pues Joel Granados se enteró de esto y me invitó varias veces a ir a Nicaragua, porque Nicaragua tienen una escuela, la iglesia tiene una escuela y pues para dar charlas, sí. Y pues por varios años no acepté esa invitación, pero este año al principio, aunque no tenía yo muchos, ¿cómo se dice?
0: Mucho tiempo o
1: Tiempo, recursos,
0: mucho
1: bla, bla,
0: okay.
1: bla. Tenía varias excusas, pero le dije a mi esposa, en el nombre de Jesús, haz esa reservación, vamos a ir a Nicaragua. Y con ese plan de servir a Dios y a la iglesia y a los jóvenes. Y pues fue una experiencia súper, súper linda. Sí, Dios, es la mano de Dios, fue el plan de Dios que fuera para allá. Y pues por la gracia de Dios pudimos dar varias charlas, vi a varios jóvenes conmoverse, pues esto es de adicción y de problemas de este tipo no respeta estatus socioeconómico, no respeta familia, si eres creyente o no creyente. No, el diablo anda buscando a quién devorar. Y pues en todos lugares del mundo se batalla con estas cosas. Y pues pude ver cómo Dios nos ayudó ahí en Nicaragua y conocí a muchísima gente buenísima que está sirviendo a Dios fielmente.
0: Gloria a Dios. Así es que tu experiencia es preciosa y yo sé que la de Joy también porque estuvimos platicando y vino emocionada y conmovida al mismo tiempo de ver tantas necesidades. Pero qué lindo es realizar la obra de Dios. Y bueno, no hay palabras. Nosotros estamos tan felices de escucharte. Tú sabes que yo te aprecio muchísimo y bueno, desde siempre con tus padres hemos sido amigos y verte y escucharte la obra maravillosa que Dios ha hecho en ti. Y yo sé que Dios tiene siempre un propósito porque lo que creo yo nos permite vivir es para edificación, para una experiencia personal a ti como ser humano, que has aprendido a valorizar a Dios antes que las cosas de este mundo. Y compartir, no solamente quedarte con esa enseñanza, sino compartirla tú también para que otros que quizás estén en la misma situación se den cuenta que Dios tiene todo el poder y el amor para sacarlos de esa situación. ¿Qué le dirías a esa persona que esté pasando por una situación así como tú o quizás peor? Un consejo para ellos.
1: Sí, Miki, gracias. Es solo Dios, solo la mano de Dios. Nosotros solo somos instrumentos.
0: Amén.
1: Y pues fuimos creados por Él y para Él.
0: Amén.
1: A todos aquellos que tal vez estén en ese hoyo profundo de adicción, de problemas, en los cuales se siente uno que no se puede escapar, no puede salir. Sí, hay una esperanza. En primer lugar, reconocer y aceptar que de uno mismo no se puede. Uno mismo, aunque seas la persona más disciplinado y tengas una fuerza de voluntad bastante, bastante fuerte,
0: Sí.
1: es imposible.
0: El poder de mi
2: El ayuno es entrega, es rendir nuestros deseos a Dios. El ayuno crea humildad. Mas yo, cuando ellos se enfermaron, me vestí de saco, afligí con ayuno mi alma. Salmos 35:13. El vestí de saco, afligí con ayuno mi alma. Salmos 35:13. El ayuno trae respuestas, y los hombres

congregación. Congregad los ancianos y todos los moradores de la tierra en la casa de Jehová, vuestro Dios, y clamad a Jehová. Cosas grandes suceden cuando el pueblo se une y demanda el socorro divino en oración y ayuno.

Libro de los Salmos, capítulo 75. Al músico principal, sobre No destruyas, Salmo de Asaf, Cántico. Alabaremoste, oh Dios, alabaremos, que cercano está tu nombre, cuenten tus maravillas. Cuando yo tuviere tiempo, yo juzgaré rectamente. Arruinábase la tierra y sus moradores, yo sostengo sus columnas. Sí. Dije a los insensatos, no os infatuéis, y a los impíos, no levantéis el cuerno. No levantéis en alto vuestro cuerno, no habléis con cerviz erguida. Porque ni de oriente, ni de occidente, ni del desierto viene el ensalzamiento. Mas Dios es el juez, a este abate y a aquel ensalza. Porque el cáliz está en la mano de Jehová, y el vino es tinto, lleno de mistura, y él derrama del mismo. Ciertamente sus heces chuparán y beberán todos los impíos de la tierra. Mas yo anunciaré siempre, cantaré alabanzas al Dios de Jacob. Y quebraré todos los cuernos de los pecadores, los cuernos del justo serán ensalzados. Libro de los Salmos, capítulo 76. Al músico principal, sobre Neginot, Salmo de Asaf, canción. Dios es conocido en Judá, en Israel es grande su nombre. Y en Salem está su tabernáculo, y su habitación en Sión. Allí quebró las saetas del arco, el escudo, y la espada, y tren de guerra. Sea. Ilustre eres tú, fuerte, más que los montes de caza. Los fuertes de corazón fueron despojados, durmieron su sueño, y nada hallaron en sus manos todos los varones fuertes. A tu reprensión, oh Dios de Jacob, el carro y el caballo fueron entorpecidos. Tú, terrible eres tú, ¿y quién parará delante de ti en comenzando tu ira? Desde los cielos hiciste oír juicio, la tierra tuvo temor y quedó suspensa. Cuando te levantaste, oh Dios, al juicio, para salvar a todos los mansos de la tierra. Sea. Ciertamente la ira del hombre te acarreará alabanza, tú reprimirás el resto de las iras. Prometed, y pagad a Jehová vuestro Dios, todos los que están alrededor de él, traigan presentes al terrible. Cortará él el espíritu de los príncipes, terrible es a los reyes de la tierra. Libro de los Salmos, capítulo 77. Al músico principal, para Jedutún, Salmo de Asaf. Con mi voz clamé a Dios clamé, y él me escuchará. Al Señor busqué en el día de mi angustia, mi mal corría de noche y no cesaba, mi alma rehusaba consuelo. Acordábame de Dios, y gritaba, quejábame, y desmayaba mi espíritu. Sea. Tenías los párpados de mis ojos, estaba yo quebrantado, y no hablaba. Consideraba los días desde el principio, los años de los siglos. Acordábame de mis canciones de noche, meditaba con mi corazón, y mi espíritu inquiría. ¿Desechará el Señor para siempre, y no volverá más a amar? ¿Has acabado para siempre su misericordia? ¿Has acabado la palabra suya para generación y generación? ¿Ha olvidado Dios el tener misericordia? ¿Ha encerrado con ira sus piedades? Sí. Y dije, enfermedad mía es esta, traeré pues a la memoria los años de la diestra del Altísimo. Acordaré de las obras de J.H., sí, haré yo memoria de tus maravillas antiguas. Y meditaré en todas tus obras, y hablaré de tus hechos. Oh Dios, en santidad es tu camino, qué Dios grande como el Dios nuestro. Tú eres el Dios que hace maravillas, tú hiciste notoria en los pueblos tu fortaleza. Con tu brazo redimiste a tu pueblo, a los hijos de Jacob y de José. Sea. Viéronte las aguas, oh Dios, viéronte las aguas, temieron, y temblaron los abismos. Las nubes echaron inundaciones de aguas, tronaron los cielos, y discurrieron tus rayos. Anduvo en derredor el sonido de tus truenos, los relámpagos alumbraron el mundo, estremecióse y tembló la tierra. En la mar fue tu camino, y tus sendas en las muchas aguas, y tus pisadas no fueron conocidas. Condujiste a tu pueblo como ovejas, por mano de Moisés y de Aarón.

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1: Buenos días, amados hermanos y hermanas. Que la

0: Le damos la más cordial bienvenida a todos los hermanos que ya están con nosotros. Vamos a iniciar nuestro viaje a través de las Sagradas Escrituras.
1: Salmo capítulo 75. Alabaremoste, oh Dios, alabaremos. Que cercano está tu nombre, cuenten tus maravillas. Cuando yo tuviere tiempo, yo juzgaré rectamente. Arruinábase la tierra y sus moradores. Yo sostengo sus columnas. Dije a los insensatos, no os infatuéis, y a los impíos, no levantéis el cuerno. No levantéis en alto vuestro cuerno. No habléis con cerviz erguida, porque ni de oriente, ni de occidente, ni del desierto viene el ensalzamiento. Mas Dios es el juez, a este abate y a aquel ensalza, porque el cáliz está en la mano de Jehová, y el vino es tinto, lleno de mistura, y él derrama del mismo. Ciertamente sus heces chuparán, y beberán todos los impíos de la tierra. Mas yo anunciaré siempre, cantaré alabanzas al Dios de Jacob, y quebraré todos los cuernos de los pecadores. Los cuernos del justo serán ensalzados.
0: Bueno, ya llegamos exactamente a la mitad del libro de los Salmos. Estamos ya pasando el Salmo, que es la mitad de los componentes de este. Son 150 Salmos y ya tenemos entonces el 75, y precisamente en este Salmo 75, que está compuesto por tan solo 10 versículos, nos detalla sobre la acción de gracias por el recto juicio de Dios. Y es un Salmo de Asaf. Comienza precisamente con esa palabra de alabanza, de determinación. Alabaremoste, oh Dios, alabaremos, porque cercano está tu nombre y cuenten tus maravillas. Pues en el tiempo de la perfección de Dios, el Señor juzgará, se arruinará la tierra y sus moradores. Yo sostengo sus columnas. Esto es Dios hablando a través de este salmo. Es precisamente el poder de Dios quien sostiene la tierra. Arruinábase la tierra y sus moradores. Hay terribles situaciones, ¿verdad? Pero el Señor entra en acción cuando dice, yo sostengo sus columnas. El Señor es el que todo lo tiene en sus manos. Y cuando nosotros confiamos en esto, en el ser humano, hay tranquilidad, hay certeza de que todo se mueve bajo la poderosa mano de Dios. Y dijo a los insensatos, no infatúes. Y le digo a los impíos que no se levanten, que no levantaran el cuerpo, que no se creyeran, que no se sintieran. Este tema, pues, que del enaltecimiento viene por la vía de la humildad, pues recorre toda la Biblia. ¿Cuánto nos habla Dios de esto? Desde la boca de la madre de Samuel, que hace referencia en 1 Samuel 2:8, hasta el corazón de María, la madre de Jesús, como lo dice el Evangelio según San Lucas en el capítulo 1, versículo 52. ¿Cuánto se habla sobre esto? Sobre el camino que debe tomar el hombre de Dios, la humildad, y no el enaltecimiento, el creerse superior, el creerse mayor. Ejemplo perfecto nos vino el Señor Jesús a mostrar. No levantéis en alto vuestro cuerno, no te creas superior, ni hables con esa cerviz erguida, con aquella gran arrogancia, no. Porque no es del oriente, ni del occidente, ni del desierto donde viene el ensalzamiento, no. Es Dios, es el juez, y el Señor abate a aquel que se ensalza. Al que se humilla será ensalzado, y el que se ensalza será humillado. Entonces, no viene del mundo el que seas tú alabado, ensalzado. Este Dios, el que da al hombre el que sea enaltecido o abatido. porque la copa está en la mano de Dios y el vino es tinto, está fermentado. Ese es un lugar prominente porque el malvado siempre encontrará un sitio entre quienes se van a embriagar. Entonces, hace la referencia que está lleno de mistura y él derrama de lo mismo, pero al final van a, hay una expresión así bastante áspera, ¿verdad? Sus heces chuparán y beberán los impíos de la tierra, es decir, serán humillados, serán altamente avergonzados, porque el Señor, y hace la determinación Asaf cuando escribe, pero yo voy a seguir siempre cantando alabanzas al Dios de Jacob, y el Señor va a permitir que ese sentir continúe en la vida de los que miran firmemente a Dios. Y el Señor, y dice ya el último versículo, quebraré todos los cuernos de los pecadores, los cuernos de los justos serán ensalzados. Entonces, en resumen, lo que se ha estado narrando en la palabra de Dios y el Espíritu de Dios lo sigue confirmando hasta la actualidad. El que se humillare, pues será ensalzado, y el que se ensalce, tristemente, será avergonzado. Y el Señor, ¿cuántas enseñanzas nos dio en referente a eso? ¿Cuánto instruyó a sus discípulos para que siempre siguieran el camino de la humildad? Y así mismo lo enseñó de tal manera que cuando él lavó los pies de sus discípulos, les dijo, ejemplo os he dado para que como yo he hecho, vosotros también hagáis. Tenemos un ejemplo perfecto, intachable, en nuestro amado Dios, de seguir siempre el camino de la humildad. Seguimos avanzando al Salmo 76, pues está sumamente interesante. Escuchemos.
1: Salmo capítulo 76. Dios es conocido en Judá. En Israel es grande su nombre. Y en Salem está su tabernáculo y su habitación en Sión. Allí quebró las saetas del arco, el escudo y la espada y tren de guerra. Ilustre eres tú, fuerte, más que los montes de caza. Los fuertes de corazón fueron despojados, durmieron su sueño y nada hallaron en sus manos todos los varones fuertes a tu reprensión, oh Dios de Jacob. El carro y el caballo fueron entorpecidos. Tú, terrible eres tú. ¿Y quién parará delante de ti en comenzando tu ira? Desde los cielos hiciste oír juicio. La tierra tuvo temor y quedó suspensa cuando te levantaste, oh Dios, al juicio, para salvar a todos los mansos de la tierra. Ciertamente la ira del hombre te acarreará alabanza. Tú reprimirás el resto de las iras. Prometed y pagad a Jehová vuestro Dios. Todos los que están alrededor de él traigan presentes al terrible. Cortará él el espíritu de los príncipes. Terrible es a los reyes de la tierra.
0: Bueno, tenemos entonces, seguimos leyendo los salmos de Asaf. Y tenemos acá en este Salmo 76 como la majestad del juicio divino. Y hace referencia a cómo Dios es conocido en la tribu de Judá y en Israel. Es grande su nombre. Fíjense cómo resalta esta tribu, porque precisamente de allí proviene el rey David. Y de allí también descendió nuestro amado Jesucristo. Se habla de Salem. Allí en Salem está su tabernáculo y su habitación está en Sión. Como lo dice el profeta Isaías, ¿verdad? En Sión yo he tomado. Allí en esa roca, en ese lugar. Allí de Sion vendrán, saldrán los que realmente han conocido la grandeza de Dios. Pues Su habitación en Sion, su tabernáculo está en Salem, todos estos lugares de visitación y de hospedaje del Señor. Allí, precisamente, quebró las saetas del arco, esas herramientas que se usan para la guerra, como el escudo y la espada, y todo lo que encierra la guerra. Y refiere el Señor como ilustre, como fuerte, más que los montes de casa. Todo exaltado sea para Dios, porque los fuertes de corazón fueron despojados, cierto, pero ellos quedaron dormidos, durmieron su sueño y no hallaron nada en sus manos. Todos aquellos varones en quienes estaban confiados en su fuerza, en su fortaleza, durmieron sus sueños. A tu reprensión, oh Dios de Jacob, al carro y al caballo fueron entorpecidos. Es posible que en esta se referencia a este salmo a lo que experimentó el reinado del rey Ezequías cuando fue altamente socorrido por Jehová al Señor responder a la oración del rey y a haber libertado a su pueblo solamente con la asistencia de un ángel que le permitió la total y absoluta victoria. Pues hace referencia que el Señor es terrible. ¿Y quién se parará delante de él? Cuando comience la ira del Señor, ¿quién podrá resistir a su poder? Porque desde los cielos el Señor hizo oír su juicio, y la tierra se llenó de su temor y quedó allí en suspenso. Pues cuando el Señor se levantó para su juicio, para salvar precisamente a todos los que esperan en él, a los mansos. Recordemos la bienaventuranza que el Señor Jesucristo hizo referencia cuando dijo lo que bienaventurados los mansos. ¿Por qué? Recordemos esa preciosa bienaventuranza que llena nuestra alma de esperanza. Y precisamente hablando de la mansedumbre y hablando del galardón que tendrán los mansos, nos hace referencia a que bienaventurados aquellos que son mansos, porque precisamente de ellos será la tierra, ellos heredarán la tierra. Y el Señor aquí en este salmo nos hace referencia de que Dios, cuando se levanta al juicio, lo hace para salvar a todos los mansos de la tierra, porque los mansos supieron esperar pacientemente en el juicio de Jehová, y eso los hizo entonces acreedores del juicio perfecto de Dios. No confiaron en su sabiduría y en su razonamiento, sino que supieron esperar en el juez justo de toda la tierra, porque la ira del hombre te acarreará alabanza. Ciertamente la ira del hombre te acarreará alabanza, y tú reprimirás al resto de las iras. Hace la pregunta, hacemos la acotación, cuán importante es sujetarse, ser sumisos a la voluntad de Dios y esperar fielmente en su reacción. Prometed y pagad a Jehová nuestro Dios, todos los que están alrededor de él. Todos los que están alrededor de él, traigan sus presentes, los que están cercanos a él, los que han podido disfrutar de su amor y su protección, pues traigan lo mejor para alabanza de su nombre, porque él cortará el espíritu de los príncipes. Terrible es a los reyes de la tierra, pues el Señor se enseñoreará de todos aquellos que se han sido puestos en eminentes lugares, y el Señor tendrá juicio total de los que habitan en la tierra, sean grandes o sean chicos. El Señor todo lo tiene bajo su dominio, bajo su control. Gracias a Dios por el juicio de Dios, que no es como el hombre, es perfecto. Seguimos avanzando.
1: Salmo capítulo 77. Con mi voz clamé a Dios clamé, y él me escuchará. Al Señor busqué en el día de mi angustia. Mi mal corría de noche y no cesaba. Mi alma rehusaba consuelo. Acordábame de Dios y gritaba. Quejábame y desmayaba mi espíritu. Tenías los párpados de mis ojos. Estaba yo quebrantado y no hablaba. Consideraba los días desde el principio, los años de los siglos. Acordábame de mis canciones de noche. Meditaba en mi corazón y mi espíritu inquiría. ¿Desechará el Señor para siempre y no volverá más a amar? ¿Has acabado para siempre su misericordia? ¿Has acabado la palabra suya para generación y generación? ¿Ha olvidado Dios el tener misericordia? ¿Ha encerrado con ira sus piedades? Y dije, enfermedad mía es esta. Traeré pues a la memoria los años de la diestra del Altísimo. Acordaréme de las obras de Jas. Si haré yo memoria de tus maravillas antiguas, y meditaré en todas tus obras y hablaré de tus hechos. Oh Dios, en santidad es tu camino. ¿Qué Dios grande como el Dios nuestro? Tú eres el Dios que hace maravillas. Tú hiciste notoria en los pueblos tu fortaleza. Con tu brazo redimiste a tu pueblo, a los hijos de Jacob y de José. Viéronte las aguas, oh Dios, viéronte las aguas, temieron, y temblaron los abismos. Las nubes echaron inundaciones de aguas, tronaron los cielos y discurrieron tus rayos. Anduvo en derredor el sonido de tus truenos, los relámpagos alumbraron el mundo. Estremecióse y tembló la tierra. En la mar fue tu camino, y tus sendas en las muchas aguas, y tus pisadas no fueron conocidas. Condujiste a tu pueblo como ovejas, por mano de Moisés y de Aarón.
0: Bueno, tenemos aquí en este Salmo, precisamente en el Salmo 77, un breve recuento de acciones, este es un recordatorio, una consoladora memoria de las acciones redentoras que Dios ha tenido para con su pueblo. Y también este es un salmo escrito de Asaf. Y es hermoso realmente cuando traemos a la memoria las grandezas que Dios ha hecho en medio de su pueblo. Nuestra alma no le queda otra cosa que rendirse en gratitud, en agradecimiento pleno al Señor. Escuchando la predicación de ayer, precisamente del hermano William Hill en la iglesia de Miami, trajo a la memoria todo lo acontecimiento a partir del año 2015 en el avivamiento. Y qué lindo, ¿verdad?, se siente uno al recordar las proezas que Dios hizo. Hermanos que tenían años de haberse alejado del redil, y esos huesos secos precisamente retornaron a la vida y hoy en día perseveran en la grey del Señor. Y eso es lindo. Me hice la asociación porque en momentos de dificultades y en momentos donde vemos que la luz no se puede ver, esas memorias, esos acontecimientos nos dan fuerza para creer que el Señor volverá a hacer milagros, y esta vez con mayor majestad, con mayor grandeza. Y en este salmo, Asaf expresa cuánto clamó a Dios. Y clamé, y él me escuchará. No dice me escuchó, me escuchará. Estoy clamando y sé que él me escuchará. A él lo busqué en el día ese de mi angustia. Aquello que me aquejaba, que me hacía mal, me corría de noche y no cesaba. Era algo que me atormentaba. Y mi alma rehusaba a recibir el consuelo. Me acordaba de Dios y gritaba y me quejaba y desmayaba mi espíritu al ver quizás que el Señor estaba allí en silencio, no me respondía, pero seguía clamando. Y es la insistencia y la constancia que Dios premia cuando perseguimos esa respuesta que a la final el Señor nos las da en su debido y oportuno momento. Hace referencia que tenía los párpados de mis ojos, estaban quebrantados, no hablaba, no podía dormir, estaba sencillamente conturbado. El sueño se le había alejado, consideraba los días desde el principio, los años, y entonces se acordaba de mis canciones de noche y meditó en su corazón y en su espíritu, buscaba respuesta, preguntándose, ¿desechará el Señor para siempre y no volverá más a amar? Imagínense esta pregunta, ¿el Señor nos desechará y no nos volverá a amar? Imagínense que eso aconteciera, ¿qué sería de nosotros? Vuelve a preguntarse, ¿han acabado sus misericordias? ¿Se han acabado la palabra para generación y generación? ¿Su palabra se ha terminado? ¿Ya no va a comunicarse más con sus hijos? ¿Se ha olvidado el Señor de tener la misericordia? ¿Ha encerrado con su ira sus piedades? Su enojo fue a tal punto que las piedades quedaron ya fuera de nuestro alcance. Y en su enfermedad, entonces, determinó traer a la memoria aquellos años donde el Altísimo obró poderosamente y empezó a recordar de las obras. Sí, voy a hacer memoria de esas maravillas antiguas porque eso refresca nuestra alma y nos llena de una vital esperanza. Meditaré en todas tus obras. Y no solamente la meditaré, sino que las contaré, las hablaré. Y qué hermosa determinación cuando dice Dios, en santidad es tu camino. Si queremos seguir viendo la mano de Dios favoreciendo nuestras vidas, debemos tomar ese camino que Él nos ha señalado, y es precisamente la santidad. En el versículo 13 hace esa gran revelación. Oh Dios, en santidad es tu camino. Y pregunta, eleva esta pregunta. ¿Qué Dios grande como el Dios nuestro? Porque tú eres el que hace maravillas. Tú hiciste notoria en los pueblos tu fortaleza. Fue palpable a todas las naciones las grandezas y las proezas que tú hiciste para con tus hijos, porque con tu brazo has redimido a tu pueblo, a los hijos de Jacob, a los hijos de José. Te vieron las aguas y temieron y temblaron los abismos. Las nubes echaron inundaciones de agua, tronaron los cielos y discurrieron tus rayos. Aquí tenemos acontecimientos naturales que el pueblo de Dios pudo ser testigo al ver las reuniones de las aguas separadas solamente con el poder de Dios, al ver cómo con tormentas, con fuertes manifestaciones de la naturaleza, Jehová le dio la victoria a sus hijos. Estuvo en derredor con sonidos de trueno, con relámpagos, con tos, acontecimientos, manifestó la naturaleza a tal punto que la tierra se estremeció y en la mar fue tu camino y tus sendas en las muchas aguas y tus pisadas pues no fueron conocidas. La manera de alcanzar a levantar nuevamente esa esperanza que en oportunidades la sentimos caída es traer a la memoria las grandes obras que Dios ha hecho con sus pueblos. Y eso fue precisamente lo que hizo acá Asaf, al recordar cómo Dios condujo a su pueblo tales como sus ovejas y usó como pastores a Moisés y Aarón. Esto trae gratificación para la fe, porque nos hace entender que el Señor seguirá cuidando a su pueblo, aun cuando en momentos haya ira y enojo causado, porque eso es otra cosa, que el Señor no se enoja de gratis. Ay, estoy en el Señor que diga, bueno, hoy me levanté enojado. No, el Señor es tan justo que cuando llega un tope de enojo, es porque se le ha saturado de desobediencia y de cosas que a Dios no le agrada. Entonces no es que Dios, porque de una vez, no. A veces nosotros, por su misericordia y por su paciencia, caemos en los errores continuos. Porque bueno, hice algo y no me pasó nada mal, así que sigo haciendo las trastadas. Y hay un momento en que el Señor, la ira del Señor llega. Y cuando es derramada eso, y de hecho la copa de la ira será derramada sobre el mundo. Por eso quizás el mundo sigue desembocado al pecado. Porque el Señor pacientemente esperando que podamos reconocer, traer a la memoria las grandezas de su poder y caminar en ese camino de santidad que Él nos ha mostrado. Y esa debe ser la determinación de cada uno de sus hijos. Caminar en santidad. Porque solamente así se nos es asegurado que le veremos. Sin santidad, nadie, oiga bien, nadie, ninguna persona tendrá la esperanza de ver a Dios. Y eso es palabra de Dios, fiel, verdadera, inquebrantable. Así que, ¿cómo nos podemos? Pero la pregunta es, ¿cómo podemos alcanzar la santidad? A través de su palabra. Jesucristo en la oración intercesora le pidió a su Padre, santifícalos en tu verdad. Tu palabra es verdad. Entonces, el camino para llegar, para ir escalando ese monte que nos eleva a la santidad, es su palabra. Apegarnos a su voluntad, a sus preceptos, a sus mandamientos, porque son delicias a nuestras almas y nos traen el alto reconocimiento de nuestra condición de pecador y que precisamente necesitamos un Redentor. Y allí trazado el plan de salvación, lo aceptamos, abordamos ese plan y nos encaminamos a la obediencia, a caminar por ese hermoso camino que el Señor nos mostró, la santificación. Así que es de suma relevancia y de gran importancia que en nuestras vidas haya ese reconocimiento y esa grandeza de la majestuosidad de Dios en nuestro diario vivir.

perla de mi tesoro. Soy Judith Stone y hoy es junio 18 del 2026. El título de la perla de hoy es La importancia de la paz interior. Cada día enfrentamos desafíos, momentos verdaderamente difíciles en ocasiones que nos prueban y que hacen que salgan a flote cosas que llevamos dentro, resentimientos, desengaños y complejos que con gran dificultad mantenemos bajo control y que en momentos de pruebas nos llevan a reaccionar y no siempre de la mejor manera. Pero cuando aprendemos a depositar de forma total nuestra confianza en Dios, podemos experimentar una calma que sobrepasa todo entendimiento, una paz que humanamente carece de lógica. Esa paz nos fortalece, nos sostiene y nos permite mantener el control de nuestras emociones, porque nos recuerda que nunca estamos solos y esto nos hace más fuertes. El profeta Isaías nos recuerda el método perfecto para mantenernos en paz. Tú guardarás en completa paz a aquel cuyo pensamiento en ti persevera, porque en ti ha confiado. Isaías 26:3. De donde entendemos que si mantenemos el contacto directo con Dios, con una mente dedicada a la oración, a la lectura de la palabra y a la comunión con Él, encontraremos una fuente inagotable de la paz verdadera, una paz que el mundo no puede dar ni quitar, porque viene de Dios. Quien vive con paz interior no se deja arrastrar fácilmente por el miedo, la ansiedad o las opiniones de los demás. Y aunque lleva por dentro su carga de problemas, aprende a esperar con paciencia, a responder con sabiduría y a caminar con serenidad, aun cuando la situación sea difícil. La paz que lleva dentro le permite ver las pruebas desde una perspectiva diferente, porque no olvida que Dios sigue teniendo el control. Necesitamos más paz interior, porque esta no busca conflictos, no alimenta resentimientos ni guarda amarguras. Al contrario, procura sembrar comprensión, bondad y reconciliación. ¡Qué belleza! Cuidemos la paz de nuestro corazón para que se convierta en una bendición para quienes nos rodean y para nosotros mismos. Pensamiento: la paz verdadera no depende de lo que sucede a nuestro alrededor, sino de la confianza que depositamos en Dios. Amén.

Gloria a Dios, muy buenos días. Qué bendición, qué dicha, qué alegría saber que en medio de todo lo que podamos estar pasando en nuestra vida, todo nos puede faltar, todos se pueden ir, todo se puede terminar, pero en medio de todo eso, Cristo allí queda con nosotros. Qué dichosos, qué felices saber que tenemos un Dios que nos procura, que le importamos, que siendo nada, como dijera el salmista inspirado, nos has hecho poco menor que los ángeles. Qué privilegio, qué bendición. Deseo con toda mi alma que cada uno de los que está en la sintonía se sientan bendecidos, se sientan felices, alegres, que este día para cada hijo de Dios sea un día lleno de bendición, lleno de gozo, de paz. Es algo tan hermoso porque entre todo lo que pueda suceder en nuestro camino está Cristo para bendecir, para ayudar, para proteger. Así es que sean todos bienvenidos con esa dicha y alegría. Y gózate en Dios hoy y siempre. Vamos a orar dándole gracias y pidiendo su auxilio divino, que tome el control de nuestra mente, de nuestro corazón, para que donde quiera que vayamos, todo lo que hagamos, las responsabilidades a cumplir en este día, las sintamos posibles porque estamos seguros en Cristo, no por nuestras habilidades, sabiduría, nuestro esfuerzo, por lo valiente que somos, que bueno, ser valiente y decididos, pero que nada logramos si no nos dirige nuestro amado Dios. Así es que les invito a poner su todo en esta mañana en Jesucristo, del país donde estés. El lugar más remoto o quizás el más bullicioso, te invito que pongas en este momento tu alma, tus peticiones a los pies de Jesucristo. Oremos, Padre bendito, Dios misericordioso, te adoramos. Te glorificamos y reconocemos como nuestro pronto auxilio en toda tribulación. En esta mañana, delante de ti me presento con mi corazón humillado, arrepentido. Pido misericordia por todo lo que hago que no te agrada. Perdóname, Dios mío, y escucha esta oración. Gracias infinitas por cada alma que está en la sintonía y nos unimos a decirte gracias, Padre, por la vida, por la salud, por la fe, por el privilegio de tenerte en nuestra noticia. Ayúdanos, Señor, a ser fieles y verdaderos, a honrarte como tú mereces, Padre, a vivir una vida cristiana que a ti te agrade, que tú seas glorificado en cada uno de nosotros. Y te ruego, Señor, que en esta programación, en esta devoción, haya edificación para nuestras almas. Presentamos a la dirección de la iglesia, tu siervo, su familia, sus propósitos y proyectos, su salud, así como la de cada líder en cada país, cada director, cada pastor, cada uno que tiene un departamento en su congregación, que cuidar, que ministrar, lo haga con alegría, con celo, con devoción, con entrega, no como para el hombre, sino directamente para ti, a ti la gloria. A ti la honra y a ti la alabanza, Dios mío. Ayuda a cada familia, a cada persona, a cada hogar que quizás solo o acompañado está en tu presencia. Tú que conoces sus peticiones, sus anhelos, todos están ante tu presencia bendita. Sean edificados y esta programación sea de bendición. Cada instrumento que es usado para tu gloria con esa humildad y devoción, porque tú mereces lo mejor, Dios mío. Toma el control, quita nuestras propias palabras,
porque tú eres el único que sabe cuál es la necesidad, sin importar dónde esté esa alma, en la cárcel o en el hospital, en el trabajo o en el hogar o en el negocio, la gracia y la misericordia de ninguno se aparte. Quédate con nosotros. En el nombre de Jesucristo te lo he suplicado. Amén. Padre nuestro, que estás en los cielos, santificado sea tu nombre. Venga tu reino. Sea hecha tu voluntad como en el cielo, así también en la tierra. Danos hoy nuestro pan cotidiano y perdónanos nuestras deudas, como también nosotros perdonamos a nuestros deudores. Y no nos metas en tentación, mas líbranos del mal. Porque tuyo es el reino y el poder y la gloria por todos los siglos. Amén. Glorificado sea nuestro Dios y cada uno de ustedes, bienvenidos al devocional Buenos Días, Jesús. En esta mañana nos gozamos en Cristo Jesús y queremos dar la bienvenida a nuestra querida Cachita, que aquí nos acompaña como cada día. Muchas bendiciones para esta sierva y muy agradecidos por su sintonía. Y así también tenemos a Emilia, Disnaldo, Nélsida, gloria a Dios. Tenemos a cuántos más, a nuestra hermana Susana, a Magdalena Quispe y también a Sandra Morales, Ena Mata, Raquel López y su amado esposo sean bendecidos, así como Lidia Cabrera, nuestra querida pastora Priscila, reina del río, mi querida hermana Mireya González, sierva de Dios. Juan Hernández, desde su trabajo, nuestra hermana Elcita García, desde España, Nelson Baires, desde allá de por Las Vegas, familia Moracén, también Limni Silverio, Migdalia, Ayala María Wilson, Patti Favela, Eunice Pérez, Jessica Ostaiza, Yamiraki Prieto, que no puede faltar, así como nuestra querida Migdalia, perdón, Mervalia, y su tropa, que Dios les bendiga a cada uno. Aquí tenemos a nuestra querida Mervalia, como siempre, Rosa Iris, gloria al Señor, María Guadalupe, Betty Villalba, Joseph y Alan Ramos, Hilda Santana, Mayra Caballero, Iris Cruz, Benita Bozo, Mariluz Blanco, gloria al Señor por cada uno de ustedes. Y bueno, vamos entonces. Después de dar la bienvenida a los que nos han escrito, y de seguro que hay otros. Elizabeth Sharp, Dios le bendiga, mi hermana, y gracias por estar con nosotros. Así a todos los que se siguen uniendo en esta preciosa mañana, nos sentimos felices. Y bueno, ya vamos a compartir la alabanza. Ya saben que hoy es un día que no podemos estar mucho rato. Pero, ¿qué les iba a decir? No se lo pierdan. Mañana compartiremos unos testimonios que el que no lo conozca se va a gozar, porque son testimonios que no son de personas que ya no viven. Son personas que todavía podemos preguntarle personalmente de ese testimonio si así lo desea. Así es que no se lo pierdan. Mañana estaremos compartiendo estos testimonios. Y hoy, junio 18, infancia es destino. Ay, Dios mío. Bueno, pues primero la alabanza y enseguida la reflexión. Gózate y profundiza en todo esto, porque el anhelo es que nuestra alma sea edificada en Jesucristo. Escuchamos.

0: jueves 18 de junio, el tema para el devocional es Infancia es destino. Durante el siglo XX surgieron grandes figuras intelectuales vinculadas a las ciencias, las artes y la tecnología. Entre ellos se destacó el médico y neurólogo austríaco Sigmund Freud, considerado padre de la psicoanálisis. Este fue quien expuso la conjetura Infancia es destino, presentando como determinantes para el desarrollo de la personalidad del sujeto las experiencias de vida de la infancia. Algunas de sus teorías vinculadas a Infancia es destino son la teoría psicosexual, la teoría del inconsciente, la teoría del complejo de Edipo, entre otras. Las presentó como la base del comportamiento del ser humano. Un ejemplo que sirve para ilustrar esta situación es que una infancia con vínculos saludables y afectuosos puede generar mayor capacidad de resistencia en la vida adulta. Y por el contrario, una infancia marcada por el abandono o la falta de afecto puede dificultar el desarrollo de vínculos saludables y la capacidad de afrontar dificultades. Ante el escenario presentado por Freud, de que la infancia marca el rumbo del destino de los seres humanos, y considerando que existen familias con múltiples conflictos que pueden impactar de forma negativa la vida de la persona, tenemos a Dios, sin importar las experiencias negativas o perjudiciales que hayamos tenido. Él nos ofrece vida nueva a su lado y nos ha prometido vida eterna si por medio de la fe accedemos a su gracia. Solo Cristo puede cambiar el curso de tu historia y ofrecerte la salud mental, emocional y espiritual que necesitas. Escrito por nuestra hermana Yomaris González. Y la base bíblica que ha sido tomada para este tema, la matutina, se encuentra en la segunda carta a los Corintios, capítulo 5, versículo 17, la meridiana en el Salmo 1 y la vespertina en el Salmo 103, versículo 3. Leemos en su santa y bendita palabra en segunda de Corintios, capítulo 5, versículo 17. De modo que si alguno está en Cristo, nueva criatura es. Las cosas viejas pasaron, todas son hechas nuevas. Que el Señor nos bendiga a través de la lectura de su santa y bendita palabra.
1: Gloria a Dios, ¿qué les parece la palabra compartida? ¿Y cuántos de ustedes habían escuchado acerca

de esto. Bueno, interesante. En realidad, soy honesta, nunca había escuchado estas cosas, pero para los que las han escuchado y para los que no lo hemos escuchado, es una alegría, una dicha vivir en Cristo, vivir para su gloria y creerle y bien, como bien cierra la palabra, haciendo este recordatorio, de modo que si alguno está en Cristo, nueva criatura es. Las cosas viejas pasaron, todas son hechas nuevas. Podríamos comentar del diario vivir de personas que conocemos, familias con las que nos relacionamos o en alguna vez nos hemos relacionado. Por ejemplo, cuando nuestros niños estaban chiquitos, que iban a las escuelas, situaciones que se provocaban a veces. Y muchas veces se decía porque el niño fue criado de esta manera. Y bueno, ¿cuánto podríamos comentar? Y de seguro que cada uno de ustedes tiene una propia experiencia acerca de lo que es la niñez, su crecimiento. Y qué bueno es tener a Cristo en nuestro corazón, porque Él nos enseña la instrucción del niño para que cuando sea grande no sea parte. ¿Y cuántas cosas podemos traer a nuestra memoria acerca de lo que son nuestros pequeños? Y lo mismo, como hemos dicho en algunas ocasiones, esos niños que no son bien orientados y que se hacen hoy en día más que nunca diferentes situaciones en las escuelas, niños agredidos, niños que llegan a cometer algo malo por tanta burla, como hoy le llaman el bully. ¿Y cuántas otras situaciones podemos traer a la memoria? Pero lo cierto de todo esto es que debemos vivir en Cristo como esa nueva criatura. Y al nosotros ser nuevas criaturas, vamos a darle a nuestros hijos buenas enseñanzas, porque todo viene de Dios, la ciencia, el entendimiento, la sabiduría, el discernimiento, todo viene de Dios. Y como dijo el apóstol Santiago, Él la da a quien se lo pida. Él no humilla, no avergüenza a nadie. Él se goza en dar. Así es que si en Cristo estamos, hemos llegado a sus pies. ¿Quién éramos antes de conocerle? Y sí, hay muchas personas que antes de venir a Cristo, su vida era triste, terrible, sus actos fuera de control. Pero qué lindo es el poder del Evangelio. Es transformador, cambia la vida del hombre. Si te tocó una vida dura en la vida, si quizás tus padres no te atendieron o te quedaste huérfano o no les importaste, pero has tenido el grato privilegio de venir, de conocer a Jesucristo, no eres menos que nadie, porque ese poder, esa gracia, qué lindo, como dice la palabra. Aunque mi padre y mi madre me faltaren, con todo Jehová me recogerá. Y te guiará por el camino correcto, el camino del amor, del bien, de la transformación, de una vida a su lado, a sus pies, para que puedas así llevar a otros que quizás estén pasando por una situación semejante. Dios a todos nos bendiga, nos ayude para pensar y no escudarnos en nada de que tengamos justificación. Es que no me enseñaron, es que mis padres eran así, es que en mi casa actuábamos de esta manera. Ya no estás en tu casa, ya ahora estás en Cristo. Y eres una nueva criatura. Y todo ese pasado, esas cosas que se practicaban, se quedaron atrás. Todas.
son hechas nuevas, porque Cristo nos reconcilió, Cristo pagó nuestro precio y ya ahora no hay justificación para seguir en los deseos insaciables de la carne. Ahora debemos procurar un corazón limpio y puro para la gloria de Dios. Qué lindo es, qué bueno es que podamos procurar que de nuestro corazón salga todo lo que no es bueno y que a cambio se llene de cosas maravillosas que vienen de Dios para que nuestros actos sean correctos, agradables, para honra y gloria de su santo nombre. Dios bendiga a cada uno de sus hijos y que unidos procuremos y busquemos esa armonía con Dios y el pasado. ¿Qué dice la ciencia? ¿Qué dicen los grandes estudiados? Muchas cosas que a veces son situaciones que para algunos de nosotros ni comprendemos lo que quieren decir, pero qué lindo es sí comprender lo que Cristo dice de nosotros. Bueno, gloria a Dios. Aquí tenemos a nuestra querida Nivia con nosotros. Tenemos a nuestro hermano Daniel Jarros. Qué bendición, mi hermano. Me da mucho gusto. Un cariñoso saludo para usted y los suyos. Y también tenemos a Elka Barroso, a Mirla desde Colombia, a nuestra hermana Germania. Muy madrugadora nuestra hermana, porque para ella es tempranito. Nuestra hermana Susana, nuestra hermana Trudis, gloria a Dios por cada uno que nos acompaña en esta preciosa mañana y deseamos que la paz de Cristo inunde cada corazón y que lo que su palabra nos habla, nos trae a la memoria quiénes somos hoy en día, llene nuestras almas. Y también tenemos a nuestro hermano Oliver, que aquí está con nosotros y nos dice, después de saludar, para informarle que mi esposa ya le realizaron la cirugía del ojo, aleluya, y que está en recuperación. Saludos, gracias por sus oraciones. Mi esposa Judith Cubilla, así es que hermana Judith, Dios le bendiga. Cuídese mucho y que tenga una completa recuperación. Hay que tener la paciencia porque a veces el ser humano desespera y nos adelantamos, no nos cuidamos lo suficiente y después quedan las secuelas. Es bueno tener la paciencia de esperar un poquito más y con la ayuda de Dios que ese ojo o esos ojos queden bien para la gloria de Dios. Así es que a nuestra hermana Judy, nuestro saludo y nuestras oraciones, no solo por ella, hay varios hermanos que han tenido cirugía de los ojos o que van a tener y nosotros orando para que Dios haga esa obra maravillosa o cualquier otra cirugía, a otras hermanas, cirugías diferentes o hermanos, que Dios a cada uno le bendiga y como ya saben, oraremos por el hermano de Yamiraki, que ya vemos que aparte del cáncer, otras consecuencias por la situación, porque el cuerpo está frágil, está como cualquier cosa puede surgir en el cuerpo porque sus defensas están bajas, pero el poder de la oración, mis hermanos, el que el pueblo de Dios se una. Sinceramente que yo lo veo, yo lo siento, porque yo claramente sé que hay muchos, pero muchos de ustedes orando por mi persona, por mi esposo, y cuántas veces he tenido ese pensamiento que cuando algo sucede en mi vida, yo digo, estoy segura que son las oraciones de mis hermanos, porque solita fuera otra cosa, pero qué lindo es tener el apoyo los unos por los otros. Por eso es que aunque no alcancemos a recordar cada nombre, cada petición, pero sí, Señor, tú sabes, todas las peticiones del chat, todas están en tu presencia. Ayuda, bendice, contesta conforme a tu misericordia, respalda,
a esa alma que ha acudido a ti clamando misericordia, porque hay niños, hay jóvenes, hay adultos, hay ancianitos que necesitan. Y qué lindo es que, como dijera el salmista, estar los hermanos igualmente en uno, que el dolor, la carga que ves que otro está llevando, tú participes pidiendo a Dios misericordia, porque Dios se agrada de ver sus hijos unidos, sintiendo la necesidad del uno por el otro, y que nos enfrascamos, nos unimos a esa oración, a esa necesidad. Si estás por allá solito, no temas que estamos orando por ti. Si estás en el gran bullicio, tampoco temas porque estamos orando por ti. Y tú mismo, eleva tu alma al Creador. Acuérdate que juntos hacemos la diferencia y acuérdate de todas las necesidades. No es nada más que oren por mí, que pedirle. Yo también tengo la responsabilidad de orar por ti para que en tus luchas, dificultades, en todo lo que haya que pasar en el camino, no vayamos solita. Bienvenida a nuestra hermana Amelia, que nos acompaña desde Oaxaca. Gloria al Señor. Así que en el nombre del Señor, ay Dios mío, nos dice nuestra hermana Yamiraki, gracias a todos por su apoyo en oración por mi hermano. Ciertamente lo necesita. No dejen de hacerlo. Gloria a Dios. Claro, mi hermana, estamos conscientes y claros. Y no solo por tu hermano, por todos esos hijos de Dios, por los amigos, por los simpatizantes, por todos los que sabemos que están enfermos, le clamamos a nuestro Padre Celestial que Él haga su maravillosa obra y su gracia se manifieste. Hay peticiones de oración por conversión a favor de la familia, sean padres, sean hijos, sean hermanos, sea el esposo, que Dios toque los corazones en nuestra hermana Amelia, que también ella clama por y pide que oremos por sus seres queridos, su esposo, sus padres, toda su familia, sus hijos, sean tocados por el poder de Dios y haya conversión en el nombre de Jesucristo. Y bueno, vamos a escuchar una alabanza, después el suspiro del alma. Y oraremos por las necesidades de cada uno. Así es que presentamos esta alabanza que dice así, de gratitud, himno de gratitud y enseguida Jesús, mi dulce melodía. ¿Lo sientes así? Sinceramente, que entre más nos entregamos a Dios, más sentimos la dicha, la alegría. Tenemos motivos para ser felices, para tener un cántico aún en el dolor, porque no quiere decir que es que todo está perfecto, que nosotros somos intocables. No, Jesucristo dijo, en el mundo tendréis aflicción, mas confiad, yo he vencido al mundo. Escuchemos entonces. Himno de gratitud y enseguida, Jesús, mi dulce melodía, alabado sea su santo nombre.

El suspiro del alma para el día de hoy se titula Jesús, mi dulce melodía. Al escuchar las palabras de Jesús, mi oído se deleita. Son como notas musicales bien coordinadas que componen una especial armonía. Jesús es mi dulce melodía que suena en mi ser como un canto celestial, sonoro, angelical. Sus gratas palabras no tienen igual. Desde que Jesús nació, en el cielo se unieron multitudes de huestes celestiales, cantando al niño de Belén, alabando al niño rey, y diciendo, gloria a Dios en las alturas, y en la tierra, paz y buena voluntad para con los hombres. Jesús es mi dulce melodía. En todo tiempo sus palabras me hablarán. En pruebas ellas son mi bien, su voz me alentará. En ellas mi alma tiene paz, aleluya. ¿Quién me podrá turbar? Jesús me ofrece un festín mejor. ¿Qué más podré desear? Jesucristo lo llena todo. Él es suficiente para mí. No habrá un lugar en el mundo en el que el alma goce de paz. Solo podría lograrlo escuchando las palabras de Jesús, pues sus palabras es fuente de toda bendición, y el Señor es el único que nos ofrece salvación. Querido Jesús, cuánto bien trajiste a este mundo, cuánta alegría traes a mi alma. Cada enseñanza que me das, cada consejo, cada exhortación y cada amonestación son para mí la más grande bendición. Con mucha satisfacción, tengo que testificar, tengo que alabar, tengo que glorificar, tengo que agradecer, Señor, y tengo que expresar con todas las fuerzas de mi alma que Jesús es mi dulce melodía. Suspiro del alma por Migdalia Ayala.

gloria a Dios. Como bien dijera nuestra querida Migdalia en esa inspiración: Jesús, mi dulce melodía. Al tener a Jesús en el alma, hay motivos poderosos para ser felices, para hablar, para todo lo que hacemos. Si traemos a la memoria cada bondad, cada misericordia, ¿cómo no? ¿Cómo no vivir agradecido? ¿Cómo no amarle más? ¿Cómo no creer que es nuestra dulce melodía? Es ese, como dice la alabanza, ese sonoro cántico angelical. Suenen melodías en mi ser. Qué hermosura del amor de Dios que, como bien decíamos, siendo tan pequeñito, se fijó y nos dio un grato privilegio de ser considerados sus hijos. Alabado sea su santo nombre. Y deseo que cada uno seamos bendecidos, inspirados en los momentos más duros de tu vida. Piensa, sumérgete en Jesús y verás cómo las cosas las miras, las sientes diferente, porque la carga ya no se lleva sola. La lleva Jesucristo con nosotros o por nosotros. A Él sea la gloria. Y pues no olvidemos la gratitud de la familia Cubilla, porque Dios en su bondad le concede a nuestra hermana Judith la bendición de ya haber pasado su cirugía, ahora su recuperación sea completa en el nombre de Jesucristo. También Danielito, recordemos a este niñito de aquí de nuestra congregación Fort Worth, Texas. Él tiene problemas en su riñón. Que Dios haga su maravillosa obra en el niño. Si a él le place, él puede hacer todo nuevo. ¿Cuántos lo creen? ¿Cuántos creen que Dios le puede dar un nuevo riñón a Danielito? Nosotros lo creemos. No dudamos, porque Dios es magnífico, poderoso. No tiene límites su amor y su gracia. Y los milagros suceden. Nosotros pertenecemos a una iglesia que cree en los milagros, cree en la sanidad que viene de Dios, en todo, no solamente en la salud, en cuántas áreas de nuestra vida, dificultades y problemas, cuando creemos. Así es que oremos porque nuestra fe se aumente y por todas las peticiones de cada uno que han escrito. Tenemos a varias personas que hacen su petición y pues bueno, vamos a clamar por cada uno de ellos, así también por los que están acompañándonos, que tenemos de Canadá, tenemos de Colombia, Cartagena, de México, Apodaca, Ciudad de Puebla, Centro de México, Coatzacoalcos, Veracruz, Mérida, Yucatán, Jalapa, Veracruz, Benito Juárez, que ahí sí no sé qué estado se desea este, El Salvador, o sea, de qué estado es Benito Juárez, porque hay varios lugarcitos con el mismo nombre. San Salvador, El Salvador, San Miguel en la sintonía, también Ciudad de Panamá, San José, Costa Rica, gloria al Señor. Para quienes desde allá están conectados, quizás uno sea nuestro hermano Oliver, que Dios le bendiga. Perdón, no es Oliver, nuestro hermano Mata, que sabemos que por allá todavía anda. North Richland Hills en la sintonía, Watauga, Columbus, North Palm Beach, Dallas, Miami, Arlington, Wesley Chapel, otros tres lugares que no nos da el nombre, Filadelfia, Hillsboro, Charlotte, Houston, Conroe, Keller, Frankston, Jacksonville, Tampa, Henderson, Falkenstein y Lima, Perú en la sintonía. ¡Qué bendición! No es muy común tener a Lima, ¿verdad? Extrañamos, pero bueno, gloria a Dios. Hoy aquí están acompañando. Ciudad de Puebla también. Tecpatán, México en la sintonía. Así como más conexiones de Panamá, de otro lugar que no nos da el nombre. San José, Costa Rica.
Así es que nuestro hermano Lino quizás es uno de los que allí está conectadito. Charlotte, Silver Spring, Arlington, Las Vegas, Wesley Chapel, Canutillo, Pompano Beach, Tampa y Bogotá, Colombia, Barranquilla, Managua, Nicaragua, Sevilla, España. ¡Cuánta bendición! Y para aquellos que no logramos ver, nuestros saludos, nuestra gratitud y que Dios siga llenando los corazones. Ya vamos a orar. Bondadoso Padre, Dios misericordioso, ante tu divina presencia me humillo, arrepiento y pido misericordia, el perdón de mis culpas. En esta mañana, Dios mío, me presento delante de ti, suplicando tu favor, pero gracias primero, Padre, por todas las bondades, por ese amor que tienes para nosotros, porque eres nuestro Dios, eres nuestro pronto auxilio en toda tribulación. Glorifícate en cada hogar, en cada familia, en cada necesidad. Hay enfermedades, hay situaciones de hijos que están en las escuelas, en universidades, en colegios, que tú les des la victoria, pero nunca sin perder tu temor, Señor. Sabiduría, temor santo, inteligencia para saber buscarte y en todas sus aspiraciones puedan ver tu gloria manifestada. Superación, Señor, que es su anhelo llegar a graduarse, tú se los concedas, pero sin apartarse de ti. Los que piden por aquellos que se han apartado, los que han perdido la fe, tú los traigas. Ay, padres, hijos, hermanos, esposos, Señor, todos, amigos, están delante de ti. Misericordia para el que ha caído en vicios, para el que ha caído en la cárcel, para el que enfrenta un problema difícil, Dios mío, y te rogamos por los que tienen dificultades migratorias, tú seas su pronto auxilio, tú seas su ayuda. Y gracias, Señor, por la salud, por de tantos hermanos que han recibido cirugía en sus ojos, que tú seas glorificado, dando completa salud a sus ojos. Cada familia está delante de ti, Señor. Todo cuerpo enfermo por cáncer, por diabetes, por situaciones difíciles que se escapan de nuestras manos, como es el hermano de Yamiraki, Señor, tú sabes su sufrimiento, su dolor, pero te ruego que tú le des ese toque divino que puede transformar su vida, Señor, en todas las áreas, que su alma se llene de ti, Padre, que su espíritu se regocije en ti. Que él pueda sentir esa gran necesidad de poner toda su vida a tus pies. En tus manos están sus necesidades. Y cuántos que sufren de esta enfermedad y otras enfermedades, todos están delante de ti, el niño, el joven, el ancianito. Señor, el que sufre depresión, el que tiene temores porque quizás alguien le ha provocado un daño, Padre. Tu gracia y tu amor le dé la fuerza y la fe para esperar en ti y no dejarse hundir en las miserias de este mundo. Ninguna obra del mal puede contra los hijos de Dios, Señor, porque la sangre de Jesucristo nos cubre y nos defiende, Padre Santo. Aumenta la fe para no dudar y sea tu nombre glorificado en cada uno que te necesita. En esta mañana, Padre, te presento toda petición, todo hogar. En tus manos está, Señor, cada uno que ha clamado a ti, suplicando misericordia. Cada país sea bendecido. Tu paz inunde, llene cada alma. Y esa gratitud en nuestro corazón de que Jesucristo es nuestro todo en todo, nos acompañe, que en ningún momento olvidemos tu temor, Dios mío, y nuestro día sea dirigido por ti. Líbranos de las acechanzas de nuestro adversario y que tu espíritu de gracia, de paz, de bondad y esperanza nos guíe cada día y podamos ser en nuestros trabajos y en donde quiera, en el negocio, en el hogar. Señor, recipientes de bendición,
que podamos dar a otros de lo que tú nos regalas, Padre bendito. Glorifícate en nosotros y este día nuestro salir y nuestro regreso sea guiado y bendecido por ti. Quédate con nosotros, mi Dios, te necesitamos. Y si alguno cumple años, si alguno está de aniversario, los ponemos en tu presencia. Sean bendecidos de manera especial. Humildemente te lo pido en el nombre de Cristo Jesús. Amén. Y ahora pedimos que el bendito amor de Dios, la gracia y la paz de Jesucristo nuestro Salvador, la compañía y la comunión del Espíritu Santo, que es nuestro eterno Consolador, sea con cada uno de sus hijos desde ahora y para siempre. Amén. Glorificado sea nuestro Dios. Y bueno, el tiempo ya ha pasado. Gracias a Dios por todo lo que nos ha regalado. Nuestra gratitud para cada uno de ustedes que nos ha acompañado. Y bueno, ya les volvemos a recordar, por si alguno no estaba muy temprano, les recordamos que mañana compartiremos testimonios de milagros que Dios ha hecho. Y si tú no lo habías oído, te puedas enterar. No te lo pierdas. Te invitamos entonces. Estamos en el mes de los caballeros y seguimos invitando a que tú también hagas lo mismo. Nos compartas el testimonio de esa persona que conoces, de ese siervo que está quizás en tu congregación o en tu hogar y se ha distinguido. ¿Por qué? Por su bondad, por su fidelidad, por alguna cosa que tú has admirado, que te ha impactado. Te invito a que lo compartas con nosotros, si es tu ser querido o es un hermano que tú conoces, un siervo por el cual llegaste a los pies de Cristo y ese joven que ves laborando con entrega, con fidelidad. Bueno, tantas cosas hermosas que podemos compartir. Así es que les invitamos que nos manden ese audio o si es un mensaje escrito, mándanos al privado y nosotros aquí lo leemos o buscamos quien lo haga por nosotros. Pero no te detengas porque es bueno que apoyemos a nuestros caballeros. Y que así como muchas veces se presta nuestra boca para hablar otras cosas, qué lindo es que se preste para testificar de lo que vemos, de lo que oímos, de esas cosas que hacen la diferencia en los hijos de Dios. Bueno, con esta invitación te dejamos y deseamos que la paz de Cristo gobierne cada corazón. Mañana estaremos juntos adorándole en la hermosura de su santidad. Dios les bendiga.

0: sin Dios. Es imposible salir de esas cosas. Y pues hay que reconocer y rendirse, darse por vencido. Es casi como contraproducente decir eso, darse por vencido, rendirse. Pero eso es lo que Dios demanda de nosotros,
1: Sí,
0: que
1: darse
0: nosotros
1: por
0: nos
1: vencido
0: rindamos.
1: a su humanidad y entregarle todo a Jesucristo.
0: Exactamente, sí. Darse por vencido y rendirse ante los pies de Jesucristo. Y darle la oportunidad genuina y sincera de corazón a que Cristo entre a tu vida y sea Él el que tome el control. Y pues sí hay una esperanza, sí hay una mejor vida, sí hay. Las cosas que me han sucedido, las más pésimas, las más oscuras, son ahora los testimonios más fuertes, más importantes que tengo yo en mi vida. Y aunque no me gustó, aunque sufrí muchísimo, como dice la Biblia, todo obra para bien, para aquellos que le aman. Esas cosas ahora me ayudan a mí muchísimo a ser agradecido, a apreciar el amor de Dios, a apreciar esta oportunidad, esta vida que Dios me da a mí. Pues me mantiene en un estado así de agradecimiento profundo,
1: Gloria a
0: pues
1: Dios.
0: porque sé que Dios me sacó de esas tinieblas y me trajo a su luz admirable.
1: Aleluya. De verdad que podríamos seguir hablando porque yo sé que tienes muchos testimonios para compartir y es una alegría y una bendición porque también hay muchas madres que estamos orando por nuestros seres queridos, por nuestros hermanos, por nuestros hijos, por nietos. Bueno, cuánta necesidad, pero yo creo que con este testimonio Dios nos consuela y fortalece para así seguir también compartiendo las bendiciones y hacerle ver que sí se puede en el nombre de Jesucristo. Ha sido para nosotros un grato placer tenerte, como ya dijimos, y me gustaría que el tiempo, quiero que sepas que ya son las 8:02, el tiempo vuela veloz y yo me imaginaba, por eso tratamos de hacer corto el devocional para poder tener el tiempo. Y siempre se nos va, no nos alcanza. Ojalá y un día podamos también entrevistar a Joyce, que también tiene su propio testimonio para
0: Sí.
1: gloria de Dios. Y bueno, ahora quiero dejarte con la libertad si tú quieres añadir algo más y después que tú nos eleves una plegaria a favor de todas esas personas que están en esclavitud de vicio, sea pornografía, sea alcohol, sea droga, sea juegos, lo que sea que lo tiene esclavizado, que aunque conoce a Jesucristo, no puede dar ese paso porque lo tiene cautivo, esa adicción, que tú ores por ellos y por esos padres, que no cesemos, por esos seres queridos, de clamarle a Dios por esos que vemos hundidos, porque de verdad que, bueno, gracias a Dios que mis hijos, aunque no están en la iglesia, pero son sanos por su misericordia, pero yo sé que eso es muy doloroso, muy triste ver una condición así, que tú ores por esos seres queridos que sufren por ver encadenado al familiar y por ellos, que Dios en su misericordia llegue y toque a la puerta de su corazón y ellos tengan el valor para, como tú dijiste, darse por vencido y entregarse a Jesucristo, que los aceptará tal y como están, y Él se encargará de hacer la limpieza. Lo que tú nos quieras decir y después oras por todos.
0: Sí, muchísimas, muchísimas gracias por darme esta oportunidad de testificar las maravillas de Dios y la misericordia de Dios en mi vida. Estoy
1: Amén.
0: muy agradecido, los quiero mucho. Dios les bendiga. Pues, aunque parezca o aparentemente no es posible. para lo que para el hombre es imposible, para Dios todo es posible.
1: Amén.
0: Y pues no nos desanimemos en el nombre de Jesús, seguimos orando, guardando la fe y confiando en Dios y en el
1: Amén.
0: tiempo de Dios. Amén.
1: Amén.
0: Voy a
1: Gloria a
0: orar.
1: Dios. Aleluya. Oremos.
0: Padre nuestro, que estás en los cielos
1: Ten
0: y en nuestros
1: misericordia.
0: corazones, te alabamos en este momento, te bendecimos. Como dijo el salmista, que todas mis entrañas bendigan tu santo nombre.
1: Aleluya.
0: Gracias, Señor. Gracias,
1: Gracias.
0: Padre, porque tú
1: Gloria a
0: eres bueno y tu
1: Dios.
0: misericordia es para siempre.
1: Amén.
0: Perdona mis ofensas, mis errores. En el nombre de Jesús, escucha mi humilde oración.
1: Gloria.
0: Y en este momento, Señor, si yo me siento triste, si yo siento ese amor hacia todas esas personas, aunque no las conozca yo, Señor,
1: Ten misericordia.
0: entristece que hayan caído en las mentiras de Satanás. Yo pido, Señor, que tú tengas misericordia, Señor,
1: Aleluya.
0: que de la misma manera que me perdonaste a mí y me sacaste de ese vicio, de ese mundo, que tú extiendas tu misericordia una vez más, Señor,
1: Gloria a Dios.
0: y liberes a todos los cautivos, Señor, que tú puedas abrir los ojos de aquellas personas, Señor, y puedan reconocer que tú eres el único, verdadero y solo Dios, el
1: Gloria a
0: único que
1: Dios.
0: tiene la solución para todas las cosas, Señor. Yo ruego que nos aumentes la fe, que tú nos permitas seguir confiando eternamente en ti, en tu amor, en tu tiempo, Señor, porque tú sabes exactamente lo que estás haciendo, Padre Santo. Rogamos encarecidamente, Señor,
1: Ten
0: que tú
1: misericordia.
0: envíes a tus ángeles y les permites, Señor, que les ministren, que ellos puedan sentir un alivio a su dolor, a su a depresión, que ellos puedan sentir, Señor, ese llamamiento, ese temor santo de ti, Señor, aunque no sea problemas de drogas o alcohol, como mencionó tu sierva,
1: Ten
0: pueden ser
1: misericordia.
0: otros vicios de pornografía, de videojuegos, cosas que no convienen para tus hijos, Señor. Yo ruego en el nombre de Jesús que tú los liberes, les permitas, Señor, la oportunidad de conocerte un poquito más, Señor, para que sí ellos puedan ver tu gloria en sus vidas, Padre Santo. Yo sé y tengo la fe y lo creo con todo el corazón que tú tienes ese poder, pues tú me lo has demostrado a mí, Señor. Yo ruego, Señor, que tú tengas misericordia de ellos. Por favor, te lo ruego hoy, Señor, que tú los salves, le extiendas tu mano buena y poderosa sobre sus vidas en este momento, Señor. Por favor, por amor a tu nombre, Señor, ten misericordia de todos tus hijos
1: Gloria
0: que
1: a
0: han
1: Dios.
0: caído presos en las cadenas y en las mentiras de Satanás, Señor. En el nombre de Jesús, libéralos, Padre. Te
1: Aleluya.
0: amamos, Señor, confiamos en ti. Te amamos, Padre, y te alabamos. En
1: Aleluya.
0: el nombre poderoso y santo de Cristo Jesús te lo he pedido todo.
1: Amén.
0: Amén.
1: Bueno, Víctor, muchísimas gracias. Dios te bendiga. Agradezco
0: Igualmente.
1: mucho tu tiempo porque sé que trabajas, pero gloria a Dios que te ha dado tantas bendiciones, Dios, que tienes el privilegio que aún así pudiste estar con nosotros.
0: Amén. Gracias, Miki. Dios te bendiga. Te quiero.
1: Gracias, gracias. Igual, también
0: Bendiciones.
1: te quiero mucho, tú lo sabes. Bueno, que tengas un feliz y bendecido día.
0: Igualmente, adiós.
1: Amén.

Isaías 46:3. Él promete que estará contigo desde el vientre hasta las canas. ¿Y por qué no devolverle la promesa? Adorándole desde el vientre hasta las canas. A ver, dígalo conmigo.

0: Jesús, te adoraré, Señor, toda mi vida. Toda mi vida, Señor, toda mi vida.
1: Oh, llénanos, Señor, de amor por la justicia y odio por la maldad. Manda tu fuego a nuestras vidas para que esto suceda, Dios.

velocidad. Dándolo en esa noche sobre nuestras vidas. Lo necesitamos a Dios.

¿Cuántos le dan gracias a Dios que su amor es tan grande para cada uno de nosotros? Oh, gracias, Señor. Que se oiga ese aplauso hasta los cielos.

Llénanos, Señor, de amor por la justicia y odio por la maldad. Manda tu fuego a nuestras vidas para que esto suceda, Dios.

시간 만들어낸 사랑처럼 sobre nuestras vidas no necesitamos de eso.

y debajo de la tierra y en el mar y a todas las cosas que en ellos hay, oí decir al que está sentado en el trono y al Cordero sea la alabanza, la honra y la gloria y el poder por los siglos de los siglos.

24 seres vivientes decían: Amén. Y los 24 ancianos se postraron sobre sus rostros y adoraron al que vive por los siglos.

bajo de la tierra y en el mar, y a todas las cosas que en ellos hay, oí decir: al que está sentado en el trono y al Cordero, sea la alabanza, la honra y la gloria y el poder por los siglos de los siglos.

decían: Amén. Y los 24 ancianos se postraron sobre sus rostros y adoraron al que vive por los siglos, por los siglos.

Fracasar no significa que somos fracasados. Lo que sí significa es que todavía no hemos triunfado. Fracasar no significa que no hayamos logrado nada. Lo que sí significa es que hemos aprendido algo. Fracasar no significa que hemos sido unos tontos. Lo que sí significa es que teníamos mucha fe. Fracasar no significa que nos hemos desgraciado. Lo que sí significa es que estuvimos dispuestos a intentarlo. Fracasar no significa que no tenemos lo que se necesita. Lo que sí significa es que necesitamos hacer algo de manera diferente. Fracasar no significa que somos inferiores. Lo que sí significa es que no somos perfectos. Fracasar no significa que hemos desperdiciado nuestra vida. Lo que sí significa es que tenemos una razón para comenzar de nuevo. Fracasar no significa que debiéramos rendirnos. Lo que sí significa es que debemos intentarlo con más fuerzas. Fracasar no significa que nunca lo lograremos. Lo que sí significa es que nos tomará un poquito más de tiempo. Aun cuando tu caída haya sido desastrosa, recuerda que Dios saca provecho de todo. Si con corazón humilde reconoces y te dejas guiar por su mano poderosa.

0: Cántalo conmigo.
1: Las naciones de la tierra, acuérdate
0: que tu favor

Has fallado a tu palabra, Señor, y que nunca fallarás a tu palabra jamás. Señor, clamamos esta noche por las naciones de la tierra, que te acuerdes de ellas en misericordia, con tu favor, en el nombre de Jesús. Alguien dígame.

Fracasar no significa que somos fracasados. Lo que sí significa es que todavía no hemos triunfado. Fracasar no significa que no hayamos logrado nada. Lo que sí significa es que hemos aprendido algo. Fracasar no significa que hemos sido unos tontos. Lo que sí significa es que teníamos mucha fe. Fracasar no significa que nos hemos desgraciado. Lo que sí significa es que estuvimos dispuestos a intentarlo. Fracasar no significa que no tenemos lo que se necesita. Lo que sí significa es que necesitamos hacer algo de manera diferente. Fracasar no significa que somos inferiores. Lo que sí significa es que no somos perfectos. Fracasar no significa que hemos desperdiciado nuestra vida. Lo que sí significa es que tenemos una razón para comenzar de nuevo. Fracasar no significa que debiéramos rendirnos. Lo que sí significa es que debemos intentarlo con más fuerzas. Fracasar no significa que nunca lo lograremos. Lo que sí significa es que nos tomará un poquito más de tiempo. Aun cuando tu caída haya sido desastrosa, recuerda que Dios saca provecho de todo. Si con corazón humilde reconoces y te dejas guiar por su mano poderosa.

0: Rabí, ¿cuándo llegaste acá?
1: De cierto os digo que me buscáis no por haber visto los milagros, sino porque comisteis el pan y os saciasteis. Trabajad no por la comida que perece, sino por la comida que permanece para vida eterna, la cual el Hijo del Hombre os dará. Porque a este selló Dios el Padre.
2: ¿Qué haremos para poner en práctica las obras de Dios?
1: Esta es la obra de Dios, que creáis en quien Él ha enviado.
3: ¿Qué señal, pues, haces tú para que veamos y te creamos? ¿Qué obra haces? Nuestros padres comieron el maná en el desierto. Como está escrito, pan del cielo les dio a comer.
1: De cierto os digo, no os dio Moisés el pan del cielo, sino mi Padre os da el verdadero pan del cielo. Porque el pan de Dios es aquel que descendió del cielo y da vida al mundo.
4: Señor, danos siempre este pan.
1: Yo soy el pan de vida. El que a mí viene nunca tendrá hambre. Y el que en mí cree no tendrá sed jamás. Pero ya os he dicho que aunque me habéis visto, no creéis. Todo lo que el Padre me da vendrá a mí. Y al que a mí viene, no le echaré fuera. Porque he descendido del cielo no para hacer mi voluntad, sino la del que me envió. Y esta es la voluntad del Padre que me envió, que todo lo que me ha dado no lo pierda, sino que lo resucite en el día postrero. Y esta es la voluntad del que me envió, que todos aquellos que ven al Hijo y creen en Él tengan la vida eterna. Y yo les levantaré en el día postrero.
5: ¿No es este Jesús el hijo de José, cuyo padre y madre nosotros conocemos? ¿Cómo pues ahora dice, del cielo he descendido?
1: No murmuréis entre vosotros. Ninguno puede venir a mí, si el Padre que me envió no le trajere, y yo le levantaré en el día postrero. Escrito está en los profetas, y todos serán enseñados por Dios. Así que todo aquel que ha oído y ha aprendido del Padre viene a mí. No que alguno haya visto al Padre, sino aquel que viene de Dios. Este ha visto al Padre. De cierto os digo, el que cree en mí tiene vida eterna. Yo soy el pan de vida. Vuestros padres comieron el maná en el desierto y están muertos. Este es el pan que desciende del cielo para que el que de él coma no muera. Yo soy el pan vivo que descendió de los cielos. Si alguno come de este pan, vivirá para siempre. Y el pan que yo daré es mi carne, la cual daré por la vida del mundo.
6: ¿Cómo puede este darnos a comer su carne?
1: De cierto os digo, si no coméis la carne del Hijo del Hombre, ni bebéis su sangre, no tenéis vida. Quien come mi carne y bebe mi sangre, tiene vida eterna. Y yo le levantaré en el día postrero. Porque mi carne verdaderamente es comida, y mi sangre es bebida. El que come mi carne y bebe mi sangre permanece en mí, y yo en él. Así como me envió el Padre viviente, y yo vivo por el Padre. Asimismo, el que me come también vivirá por mí. Este es el pan que ha descendido de los mismos cielos. No como vuestros padres que comieron el maná y murieron.
7: El que come de este pan vivirá eternamente.
8: Dura es esta palabra. ¿Quién la puede oír?
7: ¿Esto os escandaliza? Pues, ¿qué si vierais al Hijo del Hombre subir a donde estaba primero? El Espíritu es el que da vida. La carne para nada aprovecha. Las palabras que os he hablado son Espíritu y son vida. Pero hay algunos de vosotros que no creen. Por eso os he dicho que ninguno puede venir a mí si no le es concedido por el Padre.

0: ¿También vosotros queréis iros?
1: Señor, ¿a quién iremos? Tú tienes palabras de vida eterna. Y nosotros hemos creído. Y sabemos que tú eres el Cristo, el Hijo del Dios viviente.
0: ¿No os escogí yo a vosotros 12? ¿Y uno es un diablo?

0: cántalo conmigo.
1: Las naciones de la tierra, acuérdate
0: que tu favor

Señor, queremos pedirte por las naciones de la tierra. Queremos pedirte que tengas misericordia de nosotros, que en tu favor, tu bondad, escuches el clamor de tus hijos en esta noche, escuches el clamor de tus hijos alrededor del mundo entero, que tengas misericordia de las naciones, ten misericordia de nuestro país. Hermano, levante su voz y ahí donde usted está, empiece a clamar al Señor y a decirle: Señor, acuérdate que tú eres un Dios de pactos y que guardas los pactos desde la antigüedad, que nunca has fallado a tu palabra, Señor, y que nunca fallarás a tu palabra jamás. Señor, clamamos esta noche por las naciones de la tierra, que te acuerdes de ellas en misericordia, con tu favor, en el nombre de Jesús. Alguien dígame.

No importan los lentes, no importan las canas, importa la vida y vivirla con ganas. No importa ser lenta y con piel arrugada, importa la vida y la lucha ganada. No importa tampoco la espalda encorvada, importa la vida y la miel cosechada. No importa el tiempo que pasa y se va, importa la vida a cualquier edad. Reciban un afectuoso saludo desde el estado de Veracruz, en México. Les habla su hermano en Cristo, supervisor Pablo Cruz Bautista. Agradezco a Dios la oportunidad de compartir con ustedes, a través de este medio digital, unas palabras que serán expresadas en el nombre de Jesucristo, deseando lleven al corazón de cada oyente una especial bendición. Esta charla es titulada Comparte la vida. Hay un mal que está afectando a la humanidad. No respeta fronteras, estatus social, sexo, edad ni credo. Tal vez ya ha visitado tu casa. Hoy mismo alguien en tu hogar pudiera estarlo padeciendo. Este mal es la soledad. Todos nos sentimos solos en algún momento de nuestra vida. Para muchos es algo pasajero, pero para algunas personas esa soledad se vuelve crónica. Y es esta soledad crónica, incluyendo el aislamiento social, los que, según expertos, están ligados a la enfermedad, no solo mental, sino también física. Algunos especialistas han incluso sugerido que su impacto sobre la esperanza de vida puede ser equiparable al del tabaco o la obesidad. Mayor riesgo de enfermedades cardiovasculares, menor capacidad para combatir enfermedades comunes, presión sanguínea más elevada, son males asociados a la soledad crónica, junto con un aumento del 30% de riesgo de muerte prematura. Síntomas como el aislamiento social, mirada triste, párpados inflamados por el llanto que normalmente ocurre en solitario, atención distraída y un cada vez mayor tiempo refugiado en el sueño son normalmente los que se manifiestan a causa de la soledad, y es necesario actuar y hacer.

Pero, ¿cómo atacar este mal? ¿Te has preguntado acerca del estado de ánimo de los discípulos después de la muerte y sepultura del Maestro en Jerusalén? En el capítulo 21 de su Evangelio, Juan nos dice que María Magdalena lloraba desconsolada al no encontrar el cuerpo de Jesús en el sepulcro y que los discípulos manifestaron aislamiento social y miedo. Y nos presenta además a un Tomás quebrado por la desesperanza y sumido en la más oscura incredulidad. En su relato, San Lucas nos describe a los discípulos de Emaús sobrecargados de melancólica tristeza que, podemos imaginar, los hacía caminar cabizbajos y aletargados al punto de no darse cuenta del instante en que el divino caminante se puso al lado de ellos en la marcha. ¿Te das cuenta? Todos estos son síntomas de soledad. Piensa un poco. Habían transcurrido 72 horas desde que el Maestro murió. 72 horas sin el amado. 72 horas sin escuchar el timbre de su cariñosa voz, sin ver su rostro, sin su compañía. 72 horas soportando la más cruel de las soledades. Y precisamente por esta causa, el relato de Lucas 24, 31 al 35 estremece nuestro ser cuando nos dice: entonces fueron abiertos los ojos de ellos y le conocieron, mas él desapareció de los ojos de ellos. Y decían el uno al otro: ¿no ardía nuestro corazón en nosotros mientras nos hablaba en el camino y cuando nos abría las escrituras? Y levantándose en la misma hora, tornáronse a Jerusalén y hallaron a los 11 reunidos y a los que estaban con ellos, que decían: ha resucitado el Señor verdaderamente y ha aparecido a Simón. Entonces ellos contaban las cosas que les habían acontecido en el camino y cómo había sido conocido de ellos al partir el pan. ¿Podemos darnos cuenta? Jesús combatió los síntomas nefastos de la soledad con sus palabras, y las palabras del Señor estaban apoyadas en las Escrituras, en cuyas páginas está la vida eterna. Sí, querido hermano, el fantasma de la soledad no tiene cabida cuando la palabra de Dios se esgrime con fe y eficacia. Te invito a escuchar lo que dicen las Escrituras a las almas desoladas y tristes en Isaías 46, versículos 3 al 4. Escúchenme, casa de Jacob, y todo el remanente de la casa de Israel, los que han sido llevados por mí desde el vientre, cargados desde la matriz. Aún hasta la vejez yo seré el mismo, y hasta sus años avanzados yo los sostendré. Yo lo he hecho y yo los cargaré. Yo los sostendré y yo los libraré. Comparte esta buena noticia con el afligido. Comparte la vida con el desalentado. Cuando notes algún asomo de tristeza en el rostro de los jóvenes, cuando descubras el rastro salobre que las lágrimas han dejado en las mejillas del adulto,
cuando el débil sollozo del anciano llegue a tus oídos desde el oscuro rincón, no calles, comparte la vida. Tú puedes ser el instrumento en las manos del maestro. Conviértete en el mensajero del príncipe de paz. Ahuyenta los lamentos nocivos de la soledad, inundando tu hogar de la dulce presencia del Consolador, el Espíritu Santo de la promesa hecha por Jesús, que aún resuena con acento de ferviente amor. No os dejaré huérfanos, querido hermano, comparte la vida.

Gracias, Lucho. Glorifico el nombre de Dios por esta oportunidad tan preciosa que Dios me concede. Es un honor ser instrumento de Dios. Es una bienaventuranza pertenecer a esta iglesia, porque aquí hemos encontrado una verdad, la verdad de Cristo. Glorificado sea el nombre de Dios cuando nos concede, como decía el hermano supervisor Abel Luis Almeida en la dirección, Dios nos concede arribar a las playas del año 2021, dar inicio. ¡Qué bendición! Porque todos los días hay un anuncio muy fuerte, doloroso, de que el COVID ha hecho estrago en muchos países. Y a pesar del avance extraordinario que tenemos, estamos en un país tan avanzado, ha sido golpeado severamente. Pero glorificado sea el nombre de Dios, que nos concede la bendición de estar aquí. Agradezco al pastor que siempre me tiene en cuenta. Gracias, que Dios lo ayude y lo bendiga y le permita un pastorado bendecido, porque goza de buen aprecio. Me siento contento al ver al obispo Onésimo Rodríguez aquí. Gracias a Dios. Y a un hermano chileno, la hermana Hidalmi, y otros cuantos más. Gloria a Dios. El mensaje que quiero predicarles en el nombre de Jesús lleva como título: reflexionemos con sabiduría. Y reflexionar con sabiduría quiere decir en el tiempo oportuno, en el tiempo en que se pueden solucionar los problemas o se pueden engrandecer las empresas. Porque después de muerto, nada se puede hacer, ni de un lado ni del otro. El famoso hombre, el joven del Valle del Alcornoque, quien trajo júbilo y alegría a la nación por haberle dado muerte al gigante, antes de partir para enfrentar al gigante, le preguntaron cuál era su conocimiento y su experiencia, porque no era militar. Y dijo una historia bonita: yo he sido pastor de las ovejas de mi papá. Y he defendido a las ovejas del oso y del león. Cuando el león agredía, yo las libertaba. Sin embargo, este hombre defensor de animalitos sin raciocinio demudó su rostro, cambió aquel aspecto de defensor por las palabras de Nabal mal expresadas de cierta manera. ¿Quién es David y quién es el hijo de Isaí? Cuando sus mensajeros llevaron estas palabras, él le dijo a 400 hombres:
ciñe su espada cada uno. Que no le quedará ni meante a la pared a Nabal. Allá habían gente grandes, habían mujeres y niños. Pero los trabajadores de Nabal le dijeron a su compañera Abigail: mire ver lo que vas a hacer, porque el mal está sobre nosotros. Y ella, con mucha prudencia, preparó todo al momento y caminó. Cuando se encontró con David, se apeó del asno y le dijo: escúchame, detente, atienda mis palabras, perdona esto, es mi pecado, perdóname, yo no estaba, pero me he hecho la responsabilidad. Y David se detuvo. No manches tus manos. No dañes las hojas nítidas de tu libro. Un libro con una historia bella. Detente. Si es verdad que se han levantado contra ti, pero tú estarás en la presencia de Dios siempre. Qué cosa más linda. Y a sus enemigos irán a su lugar. Y Nabal es uno de ellos. Y cuando Dios te diera la gran victoria de estar sobre Israel, eso es lo que él quiso decir, esto no será remordimiento de conciencia. No. Cuando él escuchó aquellas palabras que salían del alma de aquella mujer, tuvo que glorificar el nombre de Dios. Bendito sea Jehová, que te envió a ti para detenerme, para estorbarme. Y bendito tu razonamiento también. Atendió, reflexionó sabiamente. Se detuvo. Y a los 10 días, Nabal fue herido y murió. Y una vez más, David glorificó el nombre de Dios. Reflexionemos con sabiduría.

He llegado a pensar si Acab, si Roboán hubiese escuchado el consejo de los ancianos, ¿qué hubiese sucedido? Porque ya había una sentencia debido a la imprudencia y al mal comportamiento del rey Salomón. Pero la respuesta la tiene la palabra. En el capítulo 3 del libro de Jonás nos dice que había una sentencia sobre Nínive. Pero llegó el profeta Jonás y comenzó a predicarle a aquella gran ciudad. Dentro de 40 días va a desaparecer esta ciudad. Va a ser eliminada. Y predicó. ¿Qué sucedió? No, dijeron, por ahí anda predicando un loco, un demente. No, atendieron desde el grande hasta el pequeño. El rey se vistió de saco de cilicio y mandó que ni a los animales se le diera comida ni agua. Tal vez Dios se arrepienta de esta actuación, de esta condena. Y Dios los miró con misericordia. Cambió la historia. Esa es. Si Roboán hubiese escuchado el consejo de los viejos, de los mayores, si no hubiese escuchado el consejo de los mancebos, de los que se habían criado con él. Sin embargo, Israel a sus estancias, y llegó el divisionismo en la nación. Reflexionemos con sabiduría. Acab tenía una muy buena amistad con Josafat, porque eran consuegros. Atalía, hija de Acab, estaba unida a un hijo de Josafat. Y llegó Josafat a visitar a Acab. Cuando lo visitó, él le dijo que Ramón de Galaad eran de ellos, de Israel. Parece que Ben-Hadad no cumplió con esta parte. Y él quería, Ben-Hadad no cumplió con esta parte. Y él quería tomarla por la fuerza.

lograrás tus propósitos. Sube. Pero Josafat se da cuenta que esta gente no estaba muy clara y le dice: ¿no hay profeta de Jehová aquí? Mira qué. Y le dijeron: hay uno, Miqueas, pero lo aborrezco porque siempre habla mal contra mí. Y si vemos, si analizamos, es el que más lo podía querer a él, porque le decía la verdad, porque procuraba que él estuviese bien. Sin embargo, muchas veces, por ser honesto y sincero, por decir la verdad, no solo a la cárcel, sino la misma muerte. Y el eunuco que fue a buscar a Miqueas le dice: los 400, los profetas, todos están hablando de esta manera. Así que, como quien dice, mire lo que tú vas a decir. Hay algo que algunas instituciones no aceptan, y es que la mujer predique en el púlpito. Y yo creo que en el púlpito no debe predicar ni la mujer ni el hombre, sino el Espíritu de Dios. Y me gusta la postura de Miqueas. No soy predicador, me parece haberlo visto así, para endulzarle los oídos a un líder, a un rey, a una congregación. No soy discípulo de una congregación o de un cierto líder. Soy discípulo de Cristo. Y le dijo, el versículo 14, el capítulo de Primera Reyes 22 dice: diré lo que Jehová me ordenare. Gloria a Dios. Y cuando llegó le dijo: sube, vas a alcanzar victoria. Le dijo: no, dime la verdad. Yo miré a Israel esparcido por los montes y como ovejas que no tienen pastor. Y pegó el grito y se lo dijo al otro: ya ves. Y dijo, habló de una visión extraordinaria: yo vi a Jehová en su trono, y a su izquierda y a su derecha, todo su ejército. Y él preguntó: ¿de qué manera haremos que acá vaya la guerra y caiga? Hubieron muchos mensajes. Existió distintas ideas, pero llegó uno y dijo, un espíritu: yo seré palabras de mentira en cada uno de sus profetas. Son cosas dignas de profunda meditación. Y Sedequías, hijo de Canaana, lo hirió. Dijo: ¿por dónde se fue de mí el Espíritu de Jehová para hablarte a ti? No había que especular tanto. Esa acción de violencia estaba diciendo que no era un ungido de Dios, aunque él se creía ungido de Dios.

¿Por dónde? Y él le contestó, te vas a dar cuenta aquel día cuando estés huyendo y estés escondiéndote, comprobando que tú no eres ese hombre que se cree ungido, que tiene el Espíritu de Dios, porque el Espíritu de Dios, como decíamos en días pasados, no tiene coherencia con el espíritu del diablo. Dios nos ayude. Y una flecha llegó, hirió y murió. Dios nos ayude. Reflexionemos con sabiduría. Me llama mucho la atención siempre que leo la historia, como alguien dijo, del inigualable Job. Y especialmente en la clausura de ese libro, donde Job habló con Dios y Dios habló con Job. Como humano, en su dolor, en su lecho, cometió errores. Y Dios le dijo, ¿quién es el que oscurece el consejo sin entendimiento? Como si él hubiera dicho, yo soy ese hombre. Porque de oídas te había oído. Mas ahora mis ojos te ven. Yo oía de ti en los signos, en los mensajes, en los sueños, pero hoy disfruto, vivo esa gran verdad. Un cambio extraordinario para un hombre bueno seguía creciendo. Ahora, después de esta dura batalla, no voy a ser ese hombre ligero en expresarme. Voy primero a meditar. Te preguntaré y tú me enseñarás. Gloria a Dios. Qué bueno es hacerlo con sabiduría. Pero este problema no era solo de él. Habían tres: Elifaz, Bildad y Zofar. Y Dios le dijo a Elifaz: mi ira se encendió contra ti y tus dos compañeros. Hermanos, esto está delicado. Porque tú no has hablado, tú y tus amigos no han hablado lo correcto como mi siervo Job. A ese que ustedes censuraron, a ese que ustedes golpearon, a ese que ustedes le brindaron supuestamente medicina buena, lo estaban matando. Precisamente en el capítulo 26 dice, ¿en qué aconsejaste al ignorante? No siempre, por eso tenemos que tener mucho cuidado. Que Dios nos ayude, y la recomendación siempre será no solo ver libros y hoy internet, sino poner la rodilla en el piso. Orar y ayunar. ¿Por qué? Porque podemos decir cosas muy lindas, muy bonitas, y no ser por Espíritu de Dios. Ahí lo dice muy claro. Ustedes no hablaron, y ellos se levantan, ellos hablaron de la justicia de Dios, de su grandeza, cosas maravillosas. Sin embargo, no es lo correcto, no fue lo correcto. El enfermo seguía grave y más grave. Y le dijo, siete becerros, siete carneros, y vayan con mi siervo Job,
que a él voy a escuchar. No quiero tratarlos a ustedes afrentosamente. No quiero la muerte del que muere. Quiero que sean liberados. Les amo, pero ahora será este el único puente. Y llegaron. Tiene que haber sido un cuadro preciosísimo, duro pero lindo a la vez. Cuando cuatro amigos que habían tenido fricciones muy duras, accidentes muy violentos, ahora se reconciliaban. Y la prueba para Job también era que tenía que orar por ellos. Si trajeres tu presente al altar y de allí te acordares de que tu hermano tiene algo contra ti, deja primero el presente, reconcíliate. ¡Qué bendición más grande! Y Dios los perdonó. Reflexionemos con sabiduría. Pedro, sacando a Judas, fue el que más, podemos decir, le faltó al maestro de todos. En sus respuestas, que fueron muy, muy elevadas, me negarás esta noche. No, aunque todos te nieguen, en ese saco no voy yo. Aunque todos te nieguen, yo no te negaré. Sin embargo, la palabra dice que hizo, que dijo palabras fuera de razón. Fue invadido por el miedo, llegó la cobardía y quiso liberar su pellejo, su piel. Pero ese día fue sondeado. ¿Me amas? Te amo, claro que sí. Apacienta mis corderos.

Glorificado sea el nombre de Dios por esta preciosa oportunidad que nos concede una vez más estar reunidos para aprender un poquito más sobre la historia, sobre todo lo relacionado con los signos que contiene nuestro himnario. 293 signos y en cada uno de ellos grandes verdades y enseñanzas que nos ayudan a entender y a caminar con mayor alegría y gozo en este precioso camino que nos lleva a la Nueva Jerusalén. Bueno, por este día, jueves, ya estamos a jueves 18 de junio, ya próximo a terminar este mes. Y próximo para celebrar también el Día de los Padres. En muchos países se celebra el tercer domingo este día especial. Vamos en este día a compartir el himno número 19, que trata sobre el amor que manifiesta el gran pastor por cada uno de sus ovejas. Pero antes de iniciar en esta preciosa programación, vamos a darles la bienvenida a todos los países que están con nosotros conectaditos para entonces iniciar haciendo la oración y de seguido escuchar este precioso himno. Damos la más cordial bienvenida a los hermanos que están desde West Palm Beach, de seguro nuestra querida Cachita con nosotros conectadita. Alemania a través de la ciudad de Falkenstein y Bogotá, Colombia con nosotros presentes. Tenemos a Miami, a Colón. Tenemos a Managua desde Nicaragua y doble conexión desde Falkenstein, Alemania. Bienvenidos todos los hermanos. Bienvenida a nuestra querida Trudis que ya nos escribió desde el chat dando acto de presencia. Dice nuestra querida Trudis que Miami arde en llama. ¡Wow! Miren esto. Un problema difícil, pero para el Señor no hay nada imposible. Oraremos, mi querida hermana, para que Dios, de una manera especial, siga manifestando su amor para con cada uno de los que imploran ese auxilio divino. Oramos, querido Dios y Padre Santo, al invocar tu nombre en esta hora, ruégote el perdón de mis pecados, faltas y errores cometidos ante ti. Padre bueno, te damos infinitas gracias por tu amor, por tu cuidado, por tu protección, porque nuevas son cada mañana tus misericordias. Grande es tu fidelidad para con tus hijos. Señor, perdónanos y enséñanos a perdonar. Rogamos que en tu inmenso amor, Señor, nos exoneres de toda culpa, de toda maldad, límpianos más y más, Señor, y permite que podamos mantenernos mirando al blanco de la soberana vocación. Te presentamos este programa en este día, Señor. Gracias por los hermanos que ya están conectados, por los países de distintos lugares que ya están conectados, los hermanos de los Estados Unidos, los hermanos en Nicaragua, en Panamá, así como los hermanos en Alemania. Ten misericordia, Señor, bendice cada hogar, cada familia. Rogamos por esta petición elevada, Señor, de nuestra hermana Trudis, que hay peligro de fuego en la ciudad de Miami. Señor, tú eres Dios de amor, Dios de misericordia. Rogamos que en tu poder, Señor, de una manera gloriosa y maravillosa, como solo tú sabes hacerlo, puedas demostrar una vez más la grandeza de tu amor para la humanidad. Señor, derrama de tu lluvia, derrama de tu poder y permite que esta situación difícil por la cual se está atravesando en esta ciudad pueda resolverse en tu nombre. Ten misericordia, Señor, y ayúdanos a recapacitar. Muchas veces estas situaciones vienen para recordarnos lo vulnerable que es la tierra, Señor, y que con tu poder ella se sigue sosteniendo. Ayúdanos, Señor, a creer en ti, a ver tu poder, porque para ti no hay nada imposible. Te lo rogamos en el dulce nombre de tu Hijo amado, Cristo Jesús, Señor nuestro. Amén. Bueno, mis amados hermanos, vamos entonces a escuchar este precioso himno que tiene el número 19 de nuestro himnario, Voz de los Soldados de la Cruz de Cristo. Un himno que nos recuerda aquel
hermoso momento en que escuchamos la voz del pastor. Y aquí estamos, por su gracia y su misericordia, porque el buen pastor su vida da por las ovejas. Vamos a escuchar este precioso himno en canto.

Himno número 19. Ama el pastor sus ovejas. Original en inglés, Dear to the Heart of the Shepherd. La autora del himno Ama el pastor sus ovejas, Mary B. Wingate, nació en Charleston, Maine, 1845 a 1933. En su tiempo logró el reconocimiento a nivel nacional como himnóloga y poeta. Los himnos de Mary expresaron tan bien la fe cristiana que al menos 39 de ellos aparecieron en 20 o más himnarios diferentes, publicados entre los años 1890 y 1917. La señora Wingate escribió este himno en el año 1908, y más de 100 años después sigue siendo uno de los himnos tradicionales amado por nuestras congregaciones evangélicas. El compositor de su música fue William J. Kirkpatrick, 1838 a 1921. Fue traducido al español por Epigmenio Velasco. Ama el pastor sus ovejas se refiere a Jesús, nuestro pastor cuidadoso, vigilante y amoroso. El buen pastor que cuida de sus ovejitas con un cariño sin igual. Este hermoso poema hace eco de la parábola relatada en Lucas 15, 4 y 5. ¿Qué hombre de vosotros, teniendo 100 ovejas, si pierde una de ellas, no deja las 99 en el desierto y va tras la que se perdió hasta encontrarla? Y cuando la encuentra, la pone sobre sus hombros gozoso, y al llegar a casa, reúne a sus amigos y vecinos diciéndole: «Gozaos conmigo, porque he encontrado mi oveja que se había perdido». Os digo que así habrá más gozo en el cielo por un pecador que se arrepiente que por 99 justos que no necesitan arrepentimiento. Nuestro pastor Jesucristo siente tal amor, compasión y dolor por los que han caído en el pecado, que está dispuesto a todo por recuperarles y traerles de nuevo a casa. Su cuidado tierno y delicado no se limita a rescatar y cuidar sus ovejas. Hizo más. Aún dio su vida por ellas. San Juan 10:15. Sus brazos de amor no solo se extienden hacia los corderitos que le seguimos. Hay espacio en el redil y abrazo tierno para muchos millares de ovejas que aún no le conocen. Él dijo: «También tengo otras ovejas que no son de este redil. Aquellas también debo traer, y oirán mi voz, y habrá un rebaño y un pastor». San Juan 10:16. La última estrofa de este himno nos recuerda ese vehemente deseo de Jesús y nuestra comisión de ayudarle como parte del rebaño. «Son delicados tus pastos, y quietas tus aguas son. Henos aquí, oh Maestro, danos hoy tu comisión. Haznos obreros fervientes, llénanos de un santo amor por las ovejas perdidas de tu redil, buen Señor». Que resuene de nuevo este himno, no solo en ocasiones especiales como Día del Pastor, el envío de obreros, dedicación y ascensos, que se aprenda y se cante hoy como una evocación del amor de Cristo, y que ese amor encienda nuestros corazones y nos recuerde que debemos compartir su ternura por las almas que se pierden. Amén.

¿Qué les pareció la presentación de este precioso himno y la reseña hecha por nuestra querida hermana Nivia Luis? Precioso, cada uno de los temas que se presentan en estos himnos contienen verdades bíblicas evidentes. Y este himno precisamente hacía alusión a la hermana Nivia, que siempre lo usábamos cuando venían los traslados a los obreros a otros lugares, cuando había ascenso para algún misionero, también cuando algún hermano iba a tomar el voto de misionero. Recordamos estos himnos que siempre se usaban para hacer alusión a aquel sentimiento que en cada obrero debe de existir, de ir a buscar al perdido, de buscar aquel herido por el pecado, de ser el asistente del buen pastor para llegar así a las almas que aún no le conocen. Y este himno, que ocupa el número 19 en nuestro himnario, el compendio, en el compendio de nuestros himnos, tiene un mensaje trascendental. Y decimos esto porque precisamente el apóstol Pedro hace referencia del príncipe de los pastores. Hermoso título que el apóstol le designa a Jesucristo. Y bueno, vamos a compartir unos saludos por acá a nuestros hermanos para continuar un poquito sobre este precioso himno que encierra un tema celestial. Yo soy el buen pastor, dijo Jesucristo, y el buen pastor su vida da por las ovejas. De esa manera, el Señor manifiesta de una manera sublime su amor por cada uno de los suyos. Y le damos la más cordial bienvenida a nuestra querida hermana Trudis Castañeda, que está con nosotros desde Miami, nuestro querido hermano Job Castañeda desde Zephyr Hill, así como nuestra hermana Mireya López desde Zephyr Hill, nuestra querida hermana Jessica Ostaiza desde Chile, Antofagasta presente, y nuestra hermana Amelia desde México. Bienvenidos los hermanos y gracias por escribir, por compartir sus saludos en el chat. El martes pasado no pudimos salir porque estamos ya en época de lluvia, y cuando comienza a llover acá, como el techo del templo es de zinc, el ruido es bastante fuerte y no se puede escuchar con nitidez. Por eso tuvimos que suspender la programación. Pero le damos la más cordial bienvenida a los hermanos que están con nosotros desde Wesley Chapel, desde los Estados Unidos, así como los hermanos que están desde Columbus. Gracias a nuestros hermanos que están desde Cartagena, Colombia, con nosotros presente. Chile, Antofagasta, presente también con nosotros. Gracias a cada uno de nuestros hermanos, gracias a nuestros oyentes, y le queremos recordar que tenemos próximamente para este año, en el mes de noviembre, la 37ª Conferencia Nacional Panameña. Este lunes, en el programa de Compartiendo la Gracia con Gracia, se anunció un 25% de descuento a los oyentes de la radio que deseen asistir, apartar su cupo. ¿Por qué? Porque los 5 días de esta vía, que se inician desde el domingo hasta el jueves, desde el 1 de noviembre hasta el 5 de noviembre, esos 5 días se realizarán en ese lugar, en ese complejo. Es un lugar que está dedicado a actividades religiosas. Se alquilan a instituciones religiosas para realizar bautismos, eventos, encuentros, retiros, y de esa manera es un lugar que está específicamente preparado para celebrar programas especiales a Dios, de esa manera. Ahora bien, hago este paréntesis acá antes de iniciar el desmenuzar las 4 estrofas que contiene este precioso himno, porque hay algunas dudas y entonces debemos aclararlo a través de este medio. Los 5 días en ese complejo implica la habitación, implica el hospedaje, que es allí mismo donde se realizarán las programaciones,
implica el traslado desde el aeropuerto hasta el evento. Todo esto tiene una cuota, todo, eso implica los alimentos también, ¿ok? Cada sala, cada habitación, las habitaciones que se van a usar, pues tienen sus camas, tienen sus aires acondicionados, sus salas de baño, todo muy organizado. Tiene también sala para espacio para lavar, lavandería también. ¿Qué sucede? Que la cuota, o sea, es decir, por persona que desee participar y entrar en este evento, vale 225, esos 5 días. Implica todo, eso contiene todo, pero si usted aplica al 25% de descuento, pues solamente va a pagar $168, creo, menos el 25%, es decir, tendría un costo menor de lo que se está, de lo que es de 225, pasaría a $168. Sí, escuchó bien, eso implica los 5 días de hospedaje, el uso de todas las instalaciones, la comida y el traslado. Eso sería todo. Y lo mejor de eso es que usted puede reservar, llama a los hermanos que están encargados, usted comienza a cancelar su cuota de $10, de $20, hasta septiembre que se cierra entonces eso. Pero imagínese la facilidad de pago y la cantidad que va a pagar por estar 5 días reunidos con la hermandad panameña para disfrutar de todo el manjar espiritual que acá se va a compartir. Hermanos, no deje que se lo cuenten, sea parte de esta preciosa experiencia. También le queremos recordar que los hermanos que no puedan asistir a dicha conferencia tendrán la oportunidad de escuchar las programaciones a través de Soldados de la Cruz de Cristo, Radio Panamá y Radio Internacional. No será transmitido por el canal de YouTube. Debemos aclarar esto porque hay muchas personas que dicen, bueno, vamos a verlo a través de la plataforma del YouTube. Y no, solamente será transmitido por Soldados de la Cruz de Cristo Radio. Es decir, será auditivo solamente, no lo podrá ver. Entonces, no dejen que se lo cuente, sea parte de este precioso evento que estamos seguros que será de mucha bendición para la hermandad. Ya tenemos confirmado 8 países que ya tienen su espacio totalmente asegurado. Tenemos hermanos del Cono Sur, de América del Sur, tenemos hermanos de Colombia que ya tienen su espacio ya pago. Tenemos hermanos de Ecuador y de Chile. Tenemos 3 representantes de América del Sur. De América del Norte tenemos hermanos, una vasta cantidad de hermanos desde los Estados Unidos, así como de México también estará presente con nosotros. Guatemala estará presente también, así como Costa Rica y de las Islas del Caribe tenemos a República Dominicana. Así que tenemos todavía mucho, mucho espacio para los hermanos que deseen ser parte de esta preciosa experiencia, que estamos seguros que será de mucha bendición. Gracias a nuestra querida hermana Elsa, que está con nosotros desde España. Para allá ya son las 10 de la noche y está con nosotros presente. Gracias, hermana Elsa, por compartir con nosotros en este espacio. Así que mis amados hermanos, están cordialmente invitados a participar de esta preciosa conferencia nacional panameña, la 37ª conferencia, donde habrán actividades para niños. Dentro de la conferencia nacional también habrá una conferencia infantil, así como actividades juveniles preciosas, así como actividades para las damas, para los caballeros, actividades para los matrimonios. Hermano, esto abarcará todos los ministerios y estamos seguros que será de mucha bendición. No deje que se lo cuenten. Si Dios ha tocado en su corazón el deseo de asistir a esta conferencia, pues tiene tiempo, tiene oportunidad para apartar. Usted se comunica con los hermanos Pincay y usted dice, voy para allá, y usted empieza, si no quiere cancelar todo de una vez, pues comienza a cancelar $20, $30, y cuando viene a ver, ya canceló su cuota y ya nada más que tiene que estar acá
ese domingo 1 de noviembre para irlo a retirar en el aeropuerto. Ahora, hay un consejo que también les quería anunciar. En Panamá hay dos aeropuertos internacionales, el aeropuerto de Tocumen y el aeropuerto que está hace poco que lo inauguraron, que es el Pacífico. El aeropuerto Pacífico queda a 30 minutos de donde será el evento que se va a realizar. Y les aconsejamos que si usted desea y va a venir, que busque boletos por el aeropuerto Pacífico. ¿Por qué? Porque primero le van a salir más económicos porque están, como es un aeropuerto que tiene poco tiempo de funcionamiento, entonces los vuelos para allá salen un poquito más económicos. Y la otra es que queda muy cerca de donde será el evento del complejo. Queda aproximadamente unos 30 minutos en carro. Entonces, les aconsejamos que usted aproveche, compre su boleto, que llegue y salga por el aeropuerto Pacífico. Esas son pequeñas recomendaciones que estamos seguros que les servirá muchísimo a los hermanos que desean ser parte de este precioso evento internacional. Gracias a nuestros hermanos que están desde Alejandría, desde Silver Spring, nuestra familia Capriel con nosotros, así como Ciudad de Panamá, que está con nosotros también. Gracias a cada uno de nuestros hermanos que han escrito su salud y que están con nosotros en esta hora. Le damos la más cordial bienvenida a todos los hermanos que están con nosotros. Bueno, mis amados hermanos, este precioso himno, retornamos ahora al himno número 19. Retornamos ahora España con nosotros presente. Nuestra hermana está con nosotros desde Sevilla, España. Le damos la más cordial bienvenida a Europa, que está presente a través de Falkenstein, Alemania, y Sevilla, España. Tenemos hermanos de América del Sur, tenemos hermanos de América del norte y del centro. Bienvenidos todos. Bueno, mis amados hermanos, tenemos este precioso himno titulado Ama el pastor sus ovejas. Y no es una pregunta, es una afirmación. Es una verdad irrevocable. El Señor Jesús, nuestro amado pastor, ama a sus ovejas con un amor paternal, con un amor profundo, con un amor real. Y Él ama a todo su rebaño con un amor que no se puede comparar. Aunque también tiene otras ovejas que están descarriadas, nos dice en la primera estrofa que Él conmovido las busca donde quiera que están. Él sale a buscar sus ovejas. Y precisamente anunciaba la hermana en la reseña que está basado este tema en el Evangelio de San Lucas, en el capítulo 15, versículos 4 y 5, donde aparece Cristo narrando la parábola de la oveja descarriada. Y hace la pregunta de una manera muy didáctica. Y una de las cosas preciosas que amo de Jesús es la forma pedagógica, cómo enseña, cómo transmite el mensaje para que nuestro cerebro, con nuestras limitaciones, lo pueda así entender. Dice así en su palabra: ¿qué hombre de vosotros, teniendo 100 ovejas, si perdiere una de ellas, no deja las 99 en el desierto y va a la que se perdió hasta que la halle? Y hallada, la pone sobre sus hombros gozosos, y viniendo a casa, junta a los amigos y a los vecinos, diciéndoles: dadme el parabién, porque he hallado mi oveja que se había perdido. Os digo que así habrá más gozo en el cielo de un pecador que se arrepiente que de 99 justos que no necesitan arrepentimiento. Dios nos bendiga a través de la lectura de su santa y bendita palabra. Bienvenida a nuestra fragante flor con nosotros, también presente desde México. Gracias, nuestra querida y fragante flor Contreras, con nosotros. Bienvenida al programa. Fíjense lo hermoso y real que está plasmado en esta estrofa.
El coro de este himno nos dice: por el desierto errabundas, vence sufrir penas mil, y al encontrarlas en hombros, llévalas tierno al redil. Qué manera tan gloriosa, sublime, de plasmar en arte lo que está plasmado en las Escrituras. Precisamente Jesucristo hace referencia que Él las pone sobre sus hombros. Pero miren esta definición, las pone en sus hombros gozoso, no como una carga, no enojado con esa abeja que viene herida por haberse extraviado. Al verla en sus hombros, la carga gozoso. El Señor está desbordado de gozo cada vez que encuentra una de sus ovejitas descarriadas. ¿Saben por qué? Porque Él su vida ha dado por las ovejas. Y todas las ovejas del Señor lo conocen y escuchan su voz y le aman. Y no escuchan al extraño, no. Están totalmente direccionadas por la voz del buen pastor. ¿Qué les parece? ¿No es maravilloso nuestro amado pastor? ¿Quiénes de nosotros no nos sentimos completamente seguros en el redil con nuestro pastor? Nuestra satisfacción está en que no somos guiados por nuestra capacidad, sino por el amor y la sabiduría eterna de nuestro buen pastor. Nos dice la segunda estrofa: ama el pastor sus corderos, ámalos tierno el pastor, a los que a veces, perdidos, se oyen gemir de dolor. Ved al pastor conmovido por los collados vagar, y los corderos en hombros, vedlos llevando al hogar. Cuando nosotros leemos este párrafo o esta estrofa, nos remontamos a aquella conversación que tuvo Jesucristo con Simón, cuando le dice aquellas preguntas que hicieron conmover al apóstol, cuando le dice: Simón, Pedro, hijo de Jonás, ¿me amas? Dícele: sí, Señor, tú sabes que te amo. Dícele: apacienta mis corderos. Y fueron los primeros que mencionó Jesús. ¿Quiénes son los corderos? ¿Quiénes son los corderos de un rebaño? Aquellos más pequeñitos, aquellos más vulnerables, aquellos que apenas están empezando a desarrollar sus capacidades. A ellos y por ellos el Señor confronta a Simón y le dice: apaciéntalos. Le dice la segunda vez: Simón, hijo de Jonás, ¿me amas? Y respóndele: sí, Señor, tú sabes que te amo. Dícele entonces: apacienta mis ovejas. La tercera vez el Señor le pregunta a Simón: ¿me amas? Y él dícele: Señor, tú sabes todas las cosas, tú sabes que te amo. Dícele Jesús: apacienta mis ovejas. El Señor está muy interesado en que sus ovejas sean resguardadas de aquel lobo rapaz que viene a matar, que viene a destruir su rebaño. Y por eso encomendó a su pueblo, a sus hijos, a sus apóstoles, a sus discípulos, a ser guardadores de su rebaño. Qué manera de decir poéticamente el deseo de Dios. Ama las 99 y en el aprisco guardó. Aquellas 99 también las ama y las resguardó. También ama las descarriadas que en el desierto se quedaron. Y qué manera el Señor cuando dice: oh, mis ovejas perdidas, clama doliente el pastor. ¿Quiénes vendrán en mi ayuda para salvarlas, Señor? ¿Quiénes están dispuestos a decir: Señor, heme aquí, envíame a mí? ¿Quiénes están dispuestos a decirle como Pedro: Señor, tú sabes todas las cosas, tú sabes que te amo?
Y por tener ese amor claro en mi corazón, estoy dispuesto a asistirte en lo que tú más anhelas, y es el resguardo de tus almas, de aquellos que están dispuestos a ser guiados por la voz del buen pastor. Y cierra la autora de este himno expresando una realidad que nos revela el Salmo 23. Son delicados tus pastos y quietas tus aguas son. Henos aquí, oh maestro, danos hoy tu comisión. Haznos obreros fervientes, llénanos de un santo amor por las ovejas perdidas de tu redil, buen Señor. ¿Son delicados los pastos del Señor? David lo entendió así. Por pastos delicados nos harás yacer y junto a aguas de reposo nos pastorearás. ¿Son quietas las aguas del Señor? ¿Son delicados los pastos de nuestro amado Dios? Sí. Qué maravilloso es poder reflejar la gratitud a nuestro buen pastor, siendo aquellos asistentes que podamos también tener ese corazón sensible a lo que Dios ama, proteger lo que Dios protege y cuidar lo que Dios cuida. Las almas son el principal tesoro de nuestro amado Dios. Por ella se inmoló y entregó su vida para rescate de muchos, nos dice el profeta Isaías. Queda de nuestra parte poder identificar la voz de nuestro pastor, ser guiados a esos delicados pastos y a esas aguas quietas, y poder conducir también a otros. Ustedes saben que en un rebaño hay algo que se llaman las ovejas guías, que son las ovejas más obedientes y que tienen más afinidad con el pastor. Estas ovejas permiten ser soporte de ayuda al pastor, porque como son buena conducta, son bien portadas, permiten guiar a las otras. Bueno, estimados hermanos, necesitamos muchas ovejas guías que puedan ser aquellos patrones, aquellos modelos para conducir a otras ovejitas, a otros corderitos que quizás no están muy claros cómo poder reflejar la actitud y la conducta de Dios en sus vidas. Entonces, sí necesita definitivamente el Señor esas ovejas guías, sí. Aquellos que tienen más años militando en este camino y que por la gracia y la misericordia de Dios han permanecido de una manera fiel. Aunque muchos hemos tenido errores, por supuesto, hemos tenido caídas, pero el Señor hasta allí va. Baja hasta lo más profundo para sacar a su oveja, o camina hasta lo más extenso para alcanzar a aquella que llora y gime de dolor por sus heridas hechas. Todo esto es una analogía que nos presenta con cuánto amor, con cuánto esfuerzo el Señor invierte por un alma. Y fíjense lo que nos dice su palabra en San Juan capítulo 10, nos revela una preciosa realidad que nos dice: yo soy la puerta, el que por mí entrare será salvo y encontrará y saldrá y hallará pastos. Nos dice Jesucristo en San Juan 10:11, yo soy el buen pastor y el buen pastor su vida da por las ovejas, mas el asalariado y que no es el pastor de quien no son propias las ovejas, ve al lobo que viene y deja las ovejas y huye. Y el lobo las arrebata y esparce las ovejas. Así que el asalariado huye porque es asalariado y no tiene cuidado de las ovejas. Yo soy el buen pastor y conozco mis ovejas y las mías me conocen. Como el Padre me conoce y yo conozco al Padre y pongo mi vida por las ovejas. ¿Qué les parece esta verdad revelada? ¿Y con qué manera lo expresa la autora de este precioso himno? ¿Cómo nos revela una verdad gloriosa? El conocer, el recordar que somos ovejas de su prado, como dice el Salmo 100. ¡Qué hermoso, hermanos! Saber que no nos conduce otra persona, sino el buen pastor, quien ya entregó su vida
por rescate de las nuestras. Solamente nos queda a nosotros entonces, con fidelidad, con amor, sostenernos siempre escuchando su hermosa voz, siendo guiados por esa vara, por ese callado que nos conduce y nos direcciona, porque muchas veces tendemos a desviarnos, quizás distraídos, quizás entretenidos o quizás un poco confundidos. Y ahí entra el pastor en acción con su vara y con su callado, que son herramientas que usa el pastor para conducir, para direccionar a sus ovejas. Dios es bueno. En cada una de las estrofas hay verdades que están reveladas totalmente en su palabra y están allí como un soporte, reduciendo así el riesgo para que nosotros como ovejas aprendamos a escuchar al príncipe de los pastores. Y fíjense cómo dice el apóstol Pedro, que cada uno de los pastores, ministros de la obra de Dios, tendrán que darle cuenta al príncipe de los pastores. Sí, por eso es necesario que entre nosotros haya esa conexión con el príncipe de los pastores, las ovejas con el pastor. Y aquellos que no están claros en quién lo está direccionando, les invitamos a que entren en la palabra de Dios y se sienten a escuchar la voz. Muchas personas dicen que Dios no les habla, pero ¿cómo les va a hablar si tienen su Biblia cerrada? Abran su Biblia y escuchen la voz del buen pastor que entregó su vida por salvarte a ti y a mí. Dios sigue buscando sus ovejas perdidas. Dios sigue llamando a sus ovejas perdidas, pero no para caerle al látigo, sino para curar sus heridas, para vendarlas y para cargarlas con gozo, porque son halladas. Y hay una gran festividad con sus ángeles cada vez que una de sus ovejitas es hallada. Dios es bueno, Dios es fiel. Dios nos promete grande galardón acá en la tierra y en la vida eterna, estar con Él por la eternidad. Entonces, hermanos, vale la pena con Él caminar. Dios nos ayude y Él tome toda honra y toda gloria. Bueno, mis amados hermanos, ha sido un placer compartir con ustedes esta hora. Agradecemos la asistencia de cada uno de nuestros fieles oyentes que están continuamente compartiendo con nosotros en cada programación. Damos las gracias a los hermanos que están desde los Estados Unidos, desde Capilla Wesley, desde Silver Spring, desde Washington también. Gracias a los hermanos que están desde Miami, Colón, Jacksonville, Tampa, así como en Centroamérica tenemos México, San Nicolás de los Garza. Bueno, Centroamérica, México y también es norte, así que ahí está. Gracias a los hermanos que están desde Ciudad de Panamá, los hermanos que están desde Europa a través de la ciudad de Sevilla, España, y Falkenstein, Alemania. Gracias a nuestros hermanos que están desde Chile, con Stay Alemania. Gracias a nuestros hermanos que están desde Chile con nosotros también. Gracias a nuestra querida hermana

tal? Dice ella, porque ha estado lloviendo también. Dice el hermano Job que no escucha movimiento de comida venezolana. Sí, sí va a haber, pero tiene que venir. Usted ya apartó su cupo en la conferencia, tiene que buscar. Así que yo invito a los hermanos Castañeda, la hermana Trudis, el hermano Job, venir, que no se pierdan estas celebraciones, no permitan que se los cuenten, sea parte de este glorioso evento. Así que sí, va a haber movimiento de comida venezolana, por supuesto. Gourmet, estilo gourmet. Ay, me están comprometiendo. Pero bueno, si ustedes vienen, hay movimiento, se empiezan a mover las pailas. Si no, no. Bueno, mis amados hermanos, gracias a nuestra querida hermana Jose de Ramos, junto con su príncipe Alan y la familia Capriel, con nosotros desde Silver Spring. Bueno, mis amados, les invitamos a orar también por la petición que nos hizo la hermana Trudis por la ciudad de Miami, que dice que está ardiendo en llamas. Oremos para que Dios, en su amor y en su misericordia, haga una manifestación gloriosa, majestuosa, de esas que Él solamente sabe y puede hacer. Oramos. Querido Dios y Padre Santo, al invocar tu nombre en esta hora, ruégote el perdón de mis pecados, faltas y errores cometidos ante ti. Te damos infinitas gracias por tu amor, porque en tu amor y en tu misericordia nos has traído a tu redil y hoy somos parte de este rebaño. Ayúdanos, Señor, a conducir a otros también al buen pastor. Guíanos por sendas de justicias, por delicados pastos, Señor, porque tus aguas son aguas quietas, llenas de paz. Gracias por este tiempo que nos has concedido, Señor. Perdónanos y enséñanos a perdonar. Guíanos, Señor, por sendas de justicia y de paz. Rogamos en esta hora por todos los hermanos que han estado con nosotros desde los distintos países, desde Estados Unidos, desde México, desde Nicaragua, desde Panamá, así como los hermanos que están desde Colombia, desde Chile, desde Europa, los hermanos que están desde Alemania, desde España. Guarda, bendice, fortalécele, Señor, como un escudo. Levanta muros sobre tus hijos, Señor, que nada inmundo, que nada que contamine sus almas los alcance. Ayúdales a tener clara su mente, Señor, confiando plenamente en tus promesas. Que no escuchen la voz del extraño, solamente la voz del buen pastor. Padre, suplicamos en esta hora por esta petición, esta ciudad, Señor, quizás muy entregada a la maldad, a la vanidad, al pecado, Señor, arde en llama. Rogamos que en tu amor y en tu misericordia extiendas, oh Dios, tu brazo con poder y demostrar una vez más al mundo que tú eres Rey de reyes, Señor de señores, Señor, y ante ti toda rodilla se doblará y toda lengua confesará que tú eres el Señor. Ten misericordia, Señor, manifiesta tu gloria de una manera especial. Oh Dios, las necesidades de tus hijos, las cuales están guardadas en nuestros corazones, tú las conoces y en ti nos refugiamos y confiamos. Quédate con nosotros, Señor, te necesitamos. Te lo rogamos en el dulce nombre de tu Hijo amado, Cristo Jesús. Amén. Y ahora pedimos que el amor de Dios, la gracia y la paz de nuestro Señor y Salvador Jesucristo, la compañía y la comunión de su Espíritu Santo, quien es nuestro eterno Consolador, sea con cada uno de sus hijos, nos guarde desde ahora y para siempre. Amén. Bueno, mis amados, nos escuchamos con la ayuda de Dios el próximo martes, si es la voluntad de Dios. Gracias por haber compartido con nosotros, gracias por estar siempre allí escribiendo un mensaje, compartiendo un tiempo con nosotros. Dios Todopoderoso les bendiga abundantemente. Y será hasta el martes, si es así, si así lo permite el buen Señor. Hasta el martes.

No está pidiendo otra cosa, sino el cuidado de almas. Y volvió a preguntarle la segunda vez: ¿me amas? Tú sabes que te amo. Sondeado la tercera vez, llegó al fondo, donde el hombre no solamente tiene que estar: Padre, perdóname, perdóname. No, sino cuando desarraiga la misma miseria y tiene asco de sí mismo. Tú sabes que te amo. Tú sabes todas las cosas. Yo creo, dijo alguien, ayuda a mi credulidad. Yo creo, tú sabes que te amo, pero este material es frágil. Apacienta mis corderos, apacienta mis ovejas. Reflexionemos con sabiduría. Allá al fondo, que Dios nos ayude. Siete iglesias del Asia: la de Éfeso, Esmirna, Pérgamo, Teatira, Sardis, Filadelfia y la Odisea. Le dice a la iglesia de Éfeso: has dejado tu primer amor. Está grave esto. El ayer nos gozábamos venir al templo. ¡Cuánto gozo, cuánta alegría! Orar, ayunar, leer la palabra de Dios, hablarle a alguien de Cristo, que Cristo lo ama. ¡Qué bien nos sentíamos! No importa el día, la hora. Has dejado tu primer amor. Hoy hay que rogar, hoy hay que enamorar. ¿Quién quiere dar un avivamiento? ¿Quién quiere dar un estudio bíblico? Me cae bien, porque aborrece a las obras de los nicolaitas. La iglesia de Esmirna le dice: hay unos judíos que se dicen ser judíos, pero son sinagoga de Satanás. La cosa estaba grave. A la iglesia de Pérgamo le dice: ahí mataron a Antipas, ahí murió Antipas, fiel siervo, pero tienen la doctrina de Balaam, y después dice la doctrina de los nicolaitas. Ya no era obra, ya era una doctrina dentro de la iglesia de Dios. Cuando yo oigo estos temas de los calvinismos y muchas cosas de estas, uno se queda pensativo. Y así va diciéndole a todos. A la iglesia de Teatira le dice: tienes a Jezabel, esta mujer que enseña a fornicar. Que Dios nos ayude, hermanos. Y a la iglesia de la Odisea le dice: no eres frío ni caliente. Dios nos cuide y nos ayude y nos bendiga. Podamos nosotros reflexionar con sabiduría cómo estamos como persona, como creyente, como familia, cómo estamos como congregación, como institución, como todo, cómo estamos. Lo lindo y lo bello es que tengamos siempre el toque del Espíritu de Dios. Y viendo que hay personas que han sido importantes, algunos ya murieron, otros viven, pero se van y no vuelven. Se van y no vuelven. Y tienen un alto significado
Tal vez para ti y para mí no, pero me parece que tienen significados grandes. Quisiera leer un para cerrar. Una historia muy linda, la miro muy bonita. Se titula Nobleza. Esta es una historia conmovedora protagonizada por dos de los tenores más famosos del mundo, Plácido Domingo y José Carreras. Es conocida la rivalidad existente entre los catalanes y los madrileños. En el ámbito político, los primeros luchan por su autonomía en una España gobernada de Madrid. En el ámbito futbolístico, los mayores rivales son el Real Madrid y el Barcelona. Pues bien, Plácido Domingo es madrileño y José Carreras, catalán. En 1984, por cuestiones políticas, Carreras y Domingo se enemistaron. Siempre muy solicitado en todas partes del mundo, ambos hacían constar en sus contratos que solo se presentarían en determinado espectáculo si su adversario no era convocado. Pero en 1987 Carreras conoció un enemigo mucho más implacable que Plácido Domingo: la leucemia. Su lucha contra el cáncer fue sufrida y persistente. Se sometió a varios tratamientos como el autotransplante de médula ósea, además de transfusiones de sangre que se le practicaban una vez por mes en los Estados Unidos. Como es obvio, no podía trabajar en esas condiciones y, a pesar de ser dueño de una razonable fortuna, los altos costos de los viajes y del tratamiento rápidamente debilitaron sus finanzas. Cuando no tuvo más dinero, se enteró de la existencia de una fundación en Madrid cuya única finalidad era resolver el tratamiento de leucémicos. Gracias al apoyo de esta fundación, Carreras pudo continuar su tratamiento, venció la dolencia y volvió a cantar. Después de cobrar merecidamente los altos honorarios que acostumbraba a percibir, José Carrera intentó asociarse a esa fundación. Cuando leyó sus estatutos, quedó absorto. El fundador, mayor colaborador y presidente de dicha institución era Plácido Domingo. Descubrió que este había creado la entidad en principio para atenderlo exclusivamente a él, y que se había mantenido en el anonimato para que no se sintiera humillado. El instante más conmovedor programado por Plácido fue el encuentro de ambos en una de sus presentaciones en Madrid. En un momento dado, Carreras interrumpió el concierto humildemente frente a un público multitudinario, se arrodilló, le pidió disculpas y le agradeció su invalorable ayuda. Plácido le tomó las manos y con un fuerte abrazo sellaron el inicio de una gran amistad. Más tarde, en una entrevista de una periodista le preguntó, una periodista le preguntó a Plácido Domingo por qué creó la fundación en un momento en el que, además de beneficiar a un enemigo, revivía al único artista capaz de competir con usted. La respuesta de Plácido Domingo fue breve y concluyente, porque una voz como esa no se puede perder. Tenemos figuras, personajes, que pudiéramos usar ese término, que no se deben perder. Que siguen siendo importantes. Tu papá, tu mamá, un hermano, un pastor, un oficial, un embajador, un líder. Que Dios nos cuide y nos ayude.
Y reflexionemos con sabiduría. Estamos en el perfil de un mundo que cada vez está peor. Pero solamente lograremos la gran victoria apoyados en Dios. Reflexionar hoy es importante porque hoy sabes que mañana puedes morir, porque los muertos nada saben, pero los vivos sí saben. Y nosotros, por gracia de Dios, como se dijera el director del programa, estamos vivos. Gloria a Dios. Estamos en pie y podemos hacer algo por nuestra propia vida y por la de otros. Dios nos bendiga.

Dice así la Mesa de Fe. Lunes, agosto 23, 2004. Lectura Bíblica Unida. Matutina, Hebreos 10, 35 al 39. Dice así la Palabra de Dios. No perdáis, pues, vuestra confianza, que tiene grande remuneración de galardón, porque la paciencia os es necesaria, para que, habiendo hecho la voluntad de Dios, obtengáis la promesa. Porque aún un poquito, y el que ha de venir vendrá, y no tardará. Ahora el justo vivirá por fe, mas si se retirare, no agradará a mi alma. Pero nosotros no somos tales que nos retiremos para perdición, sino fieles para ganancia del alma. Que el Señor añada bendición a la lectura de su santa palabra.

0: No importan los lentes, no importan las canas, importa la vida y vivirla con ganas. No importa ser lenta y con piel arrugada, importa la vida y la lucha ganada. No importa tampoco la espalda encorvada, importa la vida y la miel cosechada. No importa el tiempo que pasa y se va, importa la vida a cualquier edad.
1: Reciban un afectuoso saludo desde el estado de Veracruz, en México. Les habla su hermano en Cristo, supervisor Pablo Cruz Bautista. Agradezco a Dios la oportunidad de compartir con ustedes, a través de este medio digital, unas palabras que serán expresadas en el nombre de Jesucristo, deseando lleven al corazón de cada oyente una especial bendición. Esta charla es titulada Comparte la vida. Hay un mal que está afectando a la humanidad. No respeta fronteras, estatus social, sexo, edad ni credo. Tal vez ya ha visitado tu casa. Hoy mismo alguien en tu hogar pudiera estarlo padeciendo. Este mal es la soledad. Todos nos sentimos solos en algún momento de nuestra vida. Para muchos es algo pasajero, pero para algunas personas esa soledad se vuelve crónica. Y es esta soledad crónica, incluyendo el aislamiento social, los que, según expertos, están ligados a la enfermedad, no solo mental,

celestial, mirada triste, párpados inflamados por el llanto que normalmente ocurre en solitario, atención distraída y un cada vez mayor tiempo refugiado en el sueño son normalmente los que se manifiestan a causa de la soledad, y es necesario actuar y hacerlo pronto. Pero, ¿cómo atacar este mal? ¿Te has preguntado acerca del estado de ánimo de los discípulos después de la muerte y sepultura del Maestro en Jerusalén? En el capítulo 21 de su Evangelio, Juan nos dice que María Magdalena lloraba desconsolada al no encontrar el cuerpo de Jesús en el sepulcro, y que los discípulos manifestaron aislamiento social y miedo. Y nos presenta además a un Tomás quebrado por la desesperanza y sumido en la más oscura incredulidad. En su relato, San Lucas nos describe a los discípulos de Emaús sobrecargados de melancólica tristeza que, podemos imaginar, los hacía caminar cabizbajos y aletargados, al punto de no darse cuenta del instante en que el divino caminante se puso al lado de ellos en la marcha. ¿Te das cuenta? Todos estos son síntomas de soledad. Piensa un poco. Habían transcurrido 72 horas desde que el maestro murió. 72 horas sin el amado. 72 horas sin escuchar el timbre de su cariñosa voz, sin ver su rostro, sin su compañía. 72 horas soportando la más cruel de las soledades. Y precisamente por esta causa, el relato de Lucas 24, 31 al 35 estremece nuestro ser cuando nos dice: entonces fueron abiertos los ojos de ellos y le conocieron, mas él desapareció de los ojos de ellos. Y decían el uno al otro: ¿no ardía nuestro corazón en nosotros mientras nos hablaba en el camino y cuando nos abría las escrituras? Y levantándose en la misma hora, tornáronse a Jerusalén y hallaron a los 11 reunidos y a los que estaban con ellos, que decían: ha resucitado el Señor verdaderamente y ha aparecido a Simón. Entonces ellos contaban las cosas que les habían acontecido en el camino y cómo había sido conocido de ellos al partir el pan. ¿Podemos darnos cuenta? Jesús combatió los síntomas nefastos de la soledad con sus palabras, y las palabras del Señor estaban apoyadas en las Escrituras, en cuyas páginas está la vida eterna. Sí, querido hermano, el fantasma de la soledad no tiene cabida cuando la palabra de Dios se esgrime con fe y eficacia. Te invito a escuchar lo que dicen las Escrituras a las almas desoladas y tristes en Isaías 46, versículos 3 al 4. Escúchenme, casa de Jacob, y todo el remanente de la casa de Israel, los que han sido llevados por mí desde el vientre, cargados desde la matriz. Aún hasta la vejez yo seré el mismo, y hasta sus años avanzados yo los sostendré. Yo lo he hecho y yo los cargaré. Yo los sostendré y yo los libraré.

comparte esta buena noticia con el afligido. Comparte la vida con el desalentado. Cuando notes algún asomo de tristeza en el rostro de los jóvenes, cuando descubras el rastro salobre que las lágrimas han dejado en las mejillas del adulto, cuando el débil sollozo del anciano llegue a tus oídos desde el oscuro rincón, no calles, comparte la vida. Tú puedes ser el instrumento en las manos del maestro. Conviértete en el mensajero del príncipe de paz. Ahuyenta los lamentos nocivos de la soledad, inundando tu hogar de la dulce presencia del Consolador, el Espíritu Santo de la promesa hecha por Jesús, que aún resuena con acento de ferviente amor. No os dejaré huérfanos, querido hermano, comparte la vida.

Hace tiempo que entendimos que cuando alabamos y adoramos se produce un impacto tremendo en el reino de las tinieblas. Al enemigo no le gusta escuchar las alabanzas al Señor, porque siempre quiso las alabanzas para él.

Señor, el trono de nuestro corazón es para ti, hoy y siempre. Toma hoy, Señor, tu lugar. Toma el primer lugar. Cántale al Señor, dígale.

Donde el rey reina, el reino del rey es donde el rey reina. Y quizá usted se encuentra aquí en esta noche. Usted sabe que Jesús no reina en su corazón. Pero quisiera informarle que no tiene que salir la misma forma que entró. Que nuestro Jesús está aquí hoy. Y la Biblia dice que le da gozo de poder darle el reino, establecer su reino en su corazón. Si usted está aquí hoy y nunca ha recibido a Jesús como su Señor.

No os hagáis tesoros en la tierra, donde la polilla y el orín corrompen, y donde ladrones minan y hurtan, sino haceos tesoros en el cielo, donde ni la polilla ni el orín corrompen, y donde ladrones no minan ni hurtan. Porque donde está vuestro tesoro, allí estará también vuestro corazón. No juzguéis para que no seáis juzgados, porque con el juicio con que juzgáis seréis juzgados, y con la medida con que medís se os volverá a medir. ¿Y por qué miras la paja que está en el ojo de tu hermano, y no echas de ver la viga que está en tu propio ojo? ¿O cómo dirás a tu hermano: déjame sacar la paja de tu ojo, y he aquí la viga en tu propio ojo? Hipócrita, saca primero la viga de tu propio ojo, y entonces verás bien para sacar la paja del ojo de tu hermano. Pedid, y se os dará. Buscad, y hallaréis. Llamad, y se os abrirá. Porque todo el que pide, recibe. Y el que busca, halla. Y al que llama, se le abrirá. ¿Qué hombre hay de vosotros que si su hijo le pide pan, le dará una piedra? Y si le pide un pez, le dará una serpiente. Si vosotros, siendo malos, sabéis dar buenas dádivas a vuestros hijos, ¿cuánto más vuestro Padre que está en los cielos dará buenas cosas a los que le piden? Así que todas las cosas que queráis que los hombres hagan con vosotros, así también haced vosotros con ellos. Porque esta es la ley y los profetas. Entrad por la puerta estrecha, porque ancha es la puerta y espacioso el camino que lleva a la perdición, y muchos son los que entran por ella. Porque estrecha es la puerta y angosto el camino que lleva a la vida, y pocos son los que la hallan. Y guardaos de los falsos profetas, que vienen a vosotros vestidos de ovejas, pero por dentro son lobos rapaces. Por sus frutos los conoceréis. ¿Se recogen uvas de los espinos o higos de los abrojos? No puede el árbol bueno dar malos frutos, ni el árbol malo dar buenos frutos. Todo árbol que no da buen fruto es cortado y echado en el fuego. Así que por sus frutos los conoceréis. No todo el que me dice: Señor, Señor, entrará en el reino de los cielos, sino el que hace la voluntad de mi Padre que está en los cielos. Muchos me dirán en aquel día: Señor, ¿no profetizamos en tu nombre, y en tu nombre echamos fuera demonios, y en tu nombre hicimos muchos milagros? Entonces les declararé: nunca os conocí. Apartaos de mí, hacedores de maldad. Por lo tanto, cualquiera que oye estas palabras mías y las hace, le compararé a un hombre prudente que edificó su casa sobre la roca. Y descendió la lluvia, y vinieron ríos, y soplaron vientos, y azotaron aquella casa, pero no cayó, porque estaba sobre la roca. Y a cualquiera que me oye estas palabras y no las hace, le compararé a un hombre insensato que edificó su casa sobre la arena, y descendió la lluvia, y vinieron ríos, y soplaron vientos y dieron contra aquella casa, y cayó, y fue grande su ruina.

Así es, Señor. Todo nuestro ser lo rendimos en tu presencia.

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